Muy buenas noches, muy, pero muy buenas noches, amigas, amigos de esta emisora Radio Fe y Alegría. Sean bienvenidas, bienvenidos a otra emisión de este su programa romántico de la noche. Románticas 1390. Estaremos acompañándoles desde esta hora y hasta las 10 de la noche el equipo conformado por Luis Ibarra en la dirección de la emisora, Pedro González en la coordinación general, en la coordinación de programación nacional Anthony Galindo, y quien tiene el placer de hablar para todos ustedes, su amigo de siempre, en la producción del espacio, José Urbina, productor nacional independiente 34416, quien gustosamente los acompañará en este viaje a través del tiempo con toda esa música que dejaron huellas en tu corazón, los éxitos románticos que les harán recordar todos, pero todos esos bellos momentos. Nuestros números telefónicos para intercambiar y con sus comentarios, peticiones: 0212-564-3911. 0212-564-3911. Y el teléfono de cabina acá en la mensajería de texto, el 0424-247-3645. 0424-247-3645. También pueden escucharnos a través de la www.radiofeyalegrianoticias.com.

Bueno, y abrimos el espacio con ese gran cantante, lamentablemente desaparecido, Henry Augustus Stephen Pierrette, quien nace en Cabimas, allá en el estado Zulia, un 15 de julio de 1941, y lamentablemente fallece a causa del COVID-19 un 5 de abril del 2021 acá en Caracas, Venezuela. Henry Stephen nace en Cabimas, donde su padre, oriundo de Granada, trabajaba para la compañía petrolera Shell de Venezuela en aquellos años. Y cuando solo cuenta con 5 años de edad, sus padres los envían junto a sus dos hermanos varones a estudiar a Trinidad y Tobago. Henry Stephen, pues activo en los géneros, se activó desde el 1959 hasta el 2021 en ese género musical romántico que lo caracterizaba. Y comenzó su carrera musical a mediados de los años 50, formando parte de los técnicos y más tarde del grupo de gaita Los Blancos y Negros. En 1959 y 62 participó como cantante del grupo Los Flippers de Maracaibo. En 1963 al 66, perteneció como vocalista al grupo musical Los Impalas, también de Maracaibo. Y bueno, lamentablemente nos deja y parte de este mundo terrenal, como ya les dije, un 5 de abril de del 2021 a causa del COVID. Allí lo escuchábamos con su tema emblemático, Te he perdido. Son las 8 con 13 minutos, 8 y 13 minutos, y hoy 28 de julio del 2026. Sí, señor. 28 de julio. Estás escuchando Románticas a 1390, quien te habla José Urbina, acompañándoles en esta noche cálida, romántica, con los éxitos de ayer, de hoy y de siempre.

Sí, señor, para tenerte otra vez, así lo decía Chayanne. Chayanne, sí, señor. Hermer Figueroa Arce, mejor conocido artísticamente como Chayanne. Nace en Río Piedras, Puerto Rico, un 28 de junio de 1968. Cantante, compositor, bailarín y actor puertorriqueño. Como solista ha lanzado 15 álbumes de estudio y se estima que ha vendido unos 40 millones de discos a nivel mundial, lo que lo convierte en uno de los artistas latinos con mayores ventas. Entre sus sencillos más exitosos se encuentran Fiesta en América, Tu pirata soy yo, Tiempo de bar, Completamente enamorado, Lo dejaría todo, Salomé y este tema que acaban de escuchar, Para tenerte otra vez. Y anteriormente escuchábamos, pues sí, también escuchábamos a Raúl Alexander Acha Alemán, nacido en México un 25 de enero de 1985 y conocido artísticamente como Alexander Acha. Es un músico, cantante y compositor mexicano, hijo

Lander, también cantante, Emmanuel. Este joven ha lanzado 3 álbumes de estudio, 2 recopilaciones y más de 10 sencillos a lo largo de su carrera. Ha recibido un premio Latin Grammy y al mejor artista nuevo y un premio Oye, sí señor. Bueno, allí lo escuchábamos con ese tema que también lo ha catapultado. Te amo. A esta hora queremos enviar saludos a todos nuestros amigos que nos escuchan a través de la www.radiofeyalegrianoticias.com. Y bueno, saludamos allá al amigo Jesús Buter y a su señora esposa y a sus hijos. También saludamos en Maracay a mi hermana Roxana, allá, y a sus amigos allá en la Madre Emilia, urbanización Madre Emilia de San José. Madre María de San José es la cosa. Saludos para todos, gracias por la sintonía. Sí, señor, gracias por esa sintonía que nos deparan a través de la www.radiofeyalegrianoticias. Bueno, también vamos a continuar con esta música que les trae Románticas 1390.

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2: Ocho y 29 minutos.
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8:45 minutos, 8:45 de este martes 28 de julio del 2026. Allí estamos escuchando a esa gran cantante, Miriam Raquel Hernández Navarro, nacida en Santiago, un 2 de mayo de 1965, cantante, compositora y presentadora de televisión chilena. Ha incursionado principalmente en la balada romántica, por lo que es apodada como la baladista de América, aunque también ha fusionado su estilo con otros géneros como la electrónica y el hip hop. Empezó su carrera a finales de la década del 80 con su álbum Miriam Hernández y el sencillo El Hombre Que Yo Amo, el primer ingreso de una artista chilena a la lista Hot Latin Tracks de Billboard, la más importante en la industria musical hispana en Estados Unidos. Allí la escuchábamos pues también entonces con ese tema Se Me Fue. Y estás escuchando, claro, estás escuchando Románticas 1390. Quien te habla, José Urbina, acompañándolos en este viaje con las canciones e intérpretes que perduran, perduran y perduran en el tiempo.

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Sí, señor, y si fuera ella, así lo decía Alejandro Sánchez Pizarro, mejor conocido artísticamente como Alejandro Sanz. Nace en Madrid un 18 de diciembre de 1968, cantautor, compositor español. Ha vendido más de 25 millones de discos en todo el mundo y ha ganado 24 Grammys latinos y 4 Grammys estadounidenses. Asimismo, ha realizado colaboraciones con diversos artistas nacionales e internacionales. Inicia su carrera en 1989 con el álbum Los chulos son pa' cuidarlos, como el nombre artístico de Alejandro Magno. En 1991 lanzó su segundo álbum y el primero oficial como Alejandro Sanz, titulado Viviendo Deprisa. Allí también ha experimentado, buscado y acomodado diferentes estilos tras editar su Si tú me miras en 1993, que alcanzó un éxito de masas a partir de 1997 con la publicación De Más, que incluía sencillos como Y si fuera ella, tema que es acaban de escuchar. Sí, señor, bellos temas del recuerdo. 564-3911, nuestro número en contacto entre ustedes y nosotros. También tenemos la mensajería de texto 0424-247-3645. Estás escuchando Románticas 1390.

9:06, allí estábamos escuchando a Edgar Enrique Quintero Castillo, mejor conocido como Edgar Alexander, en uno de los músicos venezolanos más importantes dentro del género punk y rock en Venezuela, quien naciera en Maracaibo, estado Zulia, en 1945, y lamentablemente nos deja físicamente en el año 2016. Allí lo escuchábamos con ese tema de siempre, siempre recordado tema, Lo que quiero. Estás en sintonía de Románticas 1390, quien les habla, su amigo de siempre José Urbina, acompañándoles con todos esos temas que perduran en el tiempo, canciones e intérpretes que les hacen recordar tantos gratos momentos vividos. Sí, señor. Y seguimos con más música. Ahora le toca el turno a Frank Quintero.

Apóyate en mí, sí, señor, así lo decía Juan Francisco Quintero Mendoza, mejor conocido artísticamente como Fran Quintero, cantautor, productor musical y músico venezolano, nacido en Caracas un 27 de noviembre de 1952. Conformó a finales de las décadas de los 70, junto a Franco De Vita, Giordano e Ilan Cheste, una generación de cantantes venezolanos que alcanzaron gran popularidad y renombre a nivel nacional e internacional. A lo largo de su trayectoria artística ha interpretado y compuesto más de 160 grabaciones, sí señor, 18 álbumes de estudios, siendo Química, La Dama de la Ciudad, Apóyate en mí, Canción para ti, Escalera de tu mente y Feeling, sus canciones más emblemáticas. Bueno, si escucharon entonces unas de sus temas, Apóyate en mí.

Bueno, amigas y amigos, vamos a acompañarlos hasta esta hora, su amigo José Urbina, allá en la dirección de la emisora, el profesor Luis Ibarra, en la coordinación, ese licenciado proyector, sí señor, en la coordinación es el licenciado Pedro González. En la coordinación nacional también les acompañan también licenciado Anthony Galindo. Y quien tiene el placer de hablar para todos ustedes, este servidor, humilde servidor, en la producción de este espacio, José Urbina, productor nacional independiente 34416. Y quien nos invita para mañana a la misma hora, de 8 a 10 de la noche, para llevarlos en este viaje a través del tiempo con toda la música y que dejaron huellas en tu corazón y que ustedes quieren volver a recordar esos temas románticos para todos ustedes. Románticas 1390 se despide por esta noche y nos escucharemos mañana de nuevo con todo lo mejor de la música por los 1390 de Radio Fe y Alegría. Hasta mañana, ya saben, hagan bien, no miren a quién. Dios los bendiga.

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2: Nueve y 26 minutos.
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2: Nueve y 40 minutos.
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0: 10 y 12 minutos. 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
4: 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Bienvenidos a Puerto de Libros, librería radiofónica. Les habla Luis Peroso Cervantes, quien todas las noches tiene el inmenso placer de llegar a sus hogares a través de la Red Nacional de Emisoras Radio Fe y Alegría, un programa que hacemos de lunes a viernes a través de las 23 emisoras de esta Red Nacional de Emisoras y que de verdad hacemos con muchísimo, muchísimo cariño, con ganas de transformar la realidad que vivimos a través de las ideas. Este programa dedicado al mundo de la intelectualidad, de los libros y, por supuesto, al descubrimiento de nuevas ideas que nos ayuden a crear las semillitas, digo yo, del criterio, ese criterio tan importante, tan fundamental para que nosotros seamos capaces de tomar buenas decisiones. La noche de hoy les traigo un tema por demás interesante, un tema que además ha despertado en mí esta capacidad que tenemos de renovar nuestras ideas sobre las cosas. He estado revisando un libro titulado Feminismos Islámicos, de Ramón Grossfugel. Este libro, publicado por la Fundación Editorial El Perro y la Rana, disponible en la página web del Perro y la Rana de manera gratuita en PDF, un libro publicado en el año 2014 y después editado por El Perro y la Rana en el año 2016. Bueno, abrió mis ojos ante una problemática interesante. Uno siempre, gracias a los medios de comunicación, bueno, sentencia que el Islam es una corriente filosófica, religiosa y política, finalmente, que que es machista, que es definitivamente patriarcal y heteropatriarcal, heteronormativa, rigurosamente, y resulta que hay movimientos pro feminismo y que son tan antiguos como los movimientos feministas occidentales y que de alguna manera, bueno, nos hacen revisar un poco la manera y los enfoques culturales en que cada uno de los sectores de la sociedad y de las diferentes sociedades, diferentes civilizaciones humanas van a encontrarse quizás por los mismos objetivos, pero a través de caminos diferentes. Si no podemos pedirle, por ejemplo, a un indígena wayú que produzca los cambios culturales dentro de la sociedad de la misma manera en la que la hacemos los occidentales. Los mismos procesos que hemos vivido nosotros desde la revolución industrial hasta la actualidad no van a ser los mismos que van a vivir, bueno, nuestros compañeros indígenas o quizá los orientales de China, de Japón y de la India. Y finalmente están los islamistas, los creyentes del Islam, que sin duda también tienen sus propios procesos, y allí hay un caldo de cultivo, hay una generación de movimientos, hay una cantidad de libros, de pensadores que han venido reflexionando en la manera en la cual el Islam debe de renovarse para no quedarse, bueno, en ese ostracismo terrible en el cual se encuentran algunas repúblicas islámicas, y que finalmente, bueno, puedan dar un paso con su estilo, con sus creencias, con su forma de ver el mundo hacia la modernidad o hacia, digamos, el estado de bienestar que es el que necesitamos todos los seres humanos. Pero bueno, estamos leyendo este estupendo libro y he querido venir a leer algunos fragmentos del libro con ustedes, hacer algunas reflexiones acerca de lo que es el feminismo contemporáneo y precisamente también lo que es el feminismo islámico, que es sin duda para mí un descubrimiento y que ojalá sea para ustedes también. Vamos a leer parte, si a ustedes les parece, de la introducción de este libro. La vamos comentando. Recuerden enviarme sus comentarios, sus ideas al 0424-672-3597, 0424-672-3597, o en nuestras redes sociales, @librariaradio, en Twitter y en Instagram. Vamos a estar leyendo entonces las palabras de presentación, unas notas sobre el Islam y sobre el feminismo islámico, escritas por Ramón Grossfogel, quien es sociólogo puertorriqueño, egresado de la Universidad de Puerto Rico y pertenece al grupo Modernidad Colonialidad. Es también PhD de la Temple University y trabaja en la Universidad de California, en Berkeley, en el Departamento de Estudios Étnicos. Entonces, va.

un principio más radical de igualdad de género. El Corán siempre habla de los humanos y establece una igualdad de derechos y deberes tanto para hombres como para mujeres. Son muy pocos los versos del Corán, menos de 5, que han sido utilizados para justificar prácticas culturales patriarcales. Y para eso los intérpretes patriarcales han tenido que distorsionar bastante los sentidos del árabe clásico y el espíritu de la revelación, cambiando el significado de las palabras y obviando los contextos históricos e intertextuales en los que los versos fueron revelados. De manera que para las feministas islámicas el mensaje del Corán provee posibilidades de crítica a la dominación patriarcal mucho más radicales que la tradición bíblica, judaica o cristiana, donde existen pasajes interminables de contenido abiertamente patriarcal. No olvidemos que el Islam reconoce el derecho al divorcio, a la propiedad y a la herencia de las mujeres desde hace más de 1400 años. El mundo de cultura cristiana vino a reconocer estos derechos entrado el siglo XX, y todavía las religiones cristianas institucionalizadas, como la Iglesia Católica y hasta las iglesias evangélicas, no reconocen el derecho al divorcio. Lo segundo sería clarificar para un público de cultura o espiritualidad cristiana en América Latina que el Corán no tiene el mismo carácter textual que la Biblia. El Corán es concebido como la revelación, es decir, la palabra directa de Alá. Lo más parecido a la Biblia en la tradición islámica son los hadices, los dichos del profeta, que constituyen los testimonios de la vida del profeta por testigos de la época. Todo el Islam, desde la jurisprudencia islámica hasta la espiritualidad musulmana, se basa en el Corán y en los hadices. El Corán fue revelado a un hombre que era analfabeta. Para los que conocen el árabe clásico, la poesía, la profundidad y la belleza del Corán son imposibles de imitar. De manera que las traducciones del Corán no le pueden hacer justicia al texto original. Resulta imposible traducir el Corán en todas sus dimensiones. Los místicos del Islam hablan de 7 niveles distintos de sentido en cada verso del Corán, mientras que en el cristianismo el milagro es el nacimiento mismo de Jesús, de una virgen. En el Islam el milagro es el Corán como palabra revelada directamente de Alá. Lo tercero que aclarar es la relación del Islam con la sexualidad, que es una relación abierta y se reconoce como un placer. Y siempre que se practique con moderación y siguiendo ciertas reglas éticas, no hay nada moralmente problemático. De manera que el placer de la vida material, incluida la sexualidad, es visto como una bendición de Alá y no como algo negativo que se deba reprimir. Lo cuarto viene a clarificar que el Islam reconoce a todos los profetas de todas las religiones sagradas anteriores al Islam. Todos los profetas del Antiguo Testamento, del pueblo judaico y de los cristianos, son reconocidos como tal por el Corán. Lo mismo con Jesús, que es considerado en el Corán como uno de los grandes profetas junto a Moisés. Una diferencia importante con el cristianismo es que el Islam no reconoce a Jesús como hijo de Dios, sino como un profeta. Por tanto, el Islam se opone al dualismo trinitario y enfatiza en el principio del Tauhid, de la diversidad dentro de la unidad o de la unidad con diversidad. Por lo tanto, esa diversidad permite reconocer que todas las otras espiritualidades con sus profetas fueron creadas por Alá y tienen su razón de ser.
No hay por qué eliminar las diferencias entre las diferentes creencias.

0: creencias. Existe un hadiz que dice que Alá envió 140.000 profetas a los diversos pueblos, culturas y civilizaciones humanas a través de la historia. Lo que el Islam enfatiza es que Mahoma es el último de los profetas, pero no es el único, y ningún profeta es hijo de Alá. Lo quinto que hay que considerar es que el Islam no tiene pretensiones de separar el mundo material ni la cotidianidad humana de la espiritualidad. Esta no es una práctica reservada a los días domingos, como, bueno, se ha venido pervirtiendo de alguna manera la religión cristiana, ¿no? Tú eres cristiano el domingo, el resto de los días haces lo que tú quieras. Y separada de eso, bueno, se hace otra cosa de lunes a viernes, ¿no? De allí que el Islam prescriba la obligación a todo musulmán de hacer 5 rezos diarios durante toda la vida. Lo espiritual y lo material coexisten y están unidos, siendo imposible separarlos. No existe un dualismo entre la vida material y la vida espiritual, donde la primera se asocia con el diablo y la segunda con Alá. No existe aquella cosa de la Edad Media del hombre es casto de la cintura para arriba, y como toca el suelo y el diablo está en el subsuelo, bueno, entonces el hombre es pecaminoso de la cintura para abajo. Todo en el Islam está imbricado y tiene dimensiones tanto materiales como espirituales. Vamos a hacer una pequeña pausa. Estamos leyendo el libro Feminismos Islámicos y estamos leyendo la nota de introducción de este libro para irla comentando. Sus comentarios son importantes para mí al 0424-672-3597. Hagamos una pequeña pausa y ya volvemos con más de Puerto de Libros, Librería Radiofónica.
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2: Diez y 28 minutos. 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
0: Seguimos en Puerto de Libros, librería radiofónica, esta noche hablando sobre el feminismo islámico, que es un movimiento que reivindica a las mujeres dentro de la creencia islámica. Aboga por la igualdad completa de todos los musulmanes, tanto musulmanes de nacimiento como personas que cambian o se inclinan más hacia esta religión, sin importar su sexo o su género, tanto en la vida pública como en la vida privada, y por la justicia social también aboga el feminismo islámico en contexto de estos países donde, bueno, viven procesos bastante complejos. La mayoría de estos países son países de regímenes dictatoriales o regímenes monárquicos y, por supuesto, están signados por el uso de la fuerza para poder mantener, lamentándolo mucho, el equilibrio de sus sociedades. Y dentro de estos diálogos interculturales o dentro de sus propios diálogos culturales están desarrollándose este tipo de revoluciones interesantísimas, como son los movimientos feministas, y a los cuales, bueno, me alegra muchísimo hoy darles esta pequeña ventana aquí en Puerto de Libros, librería radiofónica. Las voceras del movimiento feminista intentan destacar las enseñanzas de igualdad profundamente arraigadas en el Corán y animar a la crítica de la interpretación patriarcal de las enseñanzas del Corán y, por supuesto, de algunos hadís, que son los refranes de Mahoma, y de la Sharia, que es la ley. Entonces, todo esto a la luz de los tiempos que cambian y, por supuesto, de la naturaleza que tiene el Corán de no discriminación en el sentido estricto de sus palabras. Estamos leyendo un libro por demás interesante que se consigue de manera gratuita en internet. Estamos leyendo un libro publicado por el Perro y la Rana. Es un libro que se titula Feminismos Islámicos y es de un autor puertorriqueño, de Ramón Grossfogel. Este libro, de este PhD norteamericano o puertorriqueño, digamos, no sé si para todos Puerto Rico será Norteamérica. Puerto Rico es el Caribe y quizás merezca ser tan libre como cualquiera de las otras naciones como la nuestra, ¿no? Sigamos destacando lo que él observa sobre el Islam. Son unos puntos antes de hablar del feminismo como tal. Él intenta hacer unos puntos para que nosotros los latinoamericanos entendamos en qué función de la realidad se encuentra el Islam, para que podamos medir cómo puede existir dentro del Islam un movimiento feminista que tenga una corriente diferente al pensamiento feminista occidental. Si para nosotros Barbie, por ejemplo, hoy es un discurso feminista, o en algún momento leer el segundo sexo de Simone de Beauvoir fue una ruptura del pensamiento feminista, o conseguimos, ¿no?, la inclusión de las mujeres entre las luchas de las sufragistas, o leemos, por supuesto, a Toni Morrison, la premio Nobel de literatura norteamericana, o cualquiera de estas maravillosas mujeres que han venido a reivindicar el fruto del pensamiento femenino y lo fundamental que es dentro de una sociedad que, con su patriarcado o con el uso de la fuerza por parte de los hombres, ha querido invisibilizar la parte fundamental y que siempre ha estado presente de la mujer en la sociedad. Bueno, en el mundo islámico también ha habido esas luchas, pero con su propio idioma, con su propio lenguaje, con su propia forma de enfrentarse a esas realidades y de redefinir, bueno, cómo han abusado de textos sagrados donde no necesariamente se encuentran vinculadas estos castigos o esta manera de asumir que el ser humano no es igual más allá de su sexo. El sexto punto que trata el autor de este libro dice, lo sexto es destacar que así como el cristianismo tiene una diversidad inmensa de sectas y tendencias, yo no las llamaría sectas, ¿no? Pero pensemos en los cristianos evangélicos, que hay un montón, y en todas las variables pequeñitas que hay, pero dentro de la Iglesia Católica más bien hablaría yo de organizaciones. Igualmente, el Islam se compone de diversas sectas e interpretaciones. Para la mirada orientalista eurocéntrica, un poco lo que nos sucede a nosotros hoy cuando vemos hacia el Islam, pensamos que es una misma cosa, y es que vivimos en un mundo que es eurocentrista, por lo menos nosotros los latinoamericanos. El filtro del pensamiento español y iberoamericano nos ha hecho pensar como ellos de alguna manera. Bueno, para esa mirada orientalista eurocéntrica, el Islam sería algo homogéneo sin diversidad. Sin embargo, el Islam tiene dos grandes grupos que son los sunitas y los chiitas. Por dentro del sunismo y dentro del chiismo existen una gran variedad de sectas, tendencias e interpretaciones. A partir de las divergencias en interpretaciones, todos reconocen los cinco pilares del Islam, a saber, la existencia de un solo Dios y que Mohammed es su profeta. La segunda, la obligación de hacer cinco rezos diarios, Salah se denomina a esa acción. El tercero de los puntos de los cinco pilares fundamentales del Islam sería la peregrinación a la Meca al menos una vez en la vida. El cuarto punto que tienen en común todas estas tendencias diversas del Islam, los chiitas y los sunitas, es la limosna, donde se exige la donación de una parte de los recursos e ingresos a los más necesitados. Y el quinto y último punto sería el ayuno durante un mes, una vez al año, que es conocido como el Ramadán. Además, con respecto al Corán, si bien hay diversas interpretaciones, nadie cuestiona la veracidad de este tal como existe en su versión árabe clásico. Todos los musulmanes del mundo lo reconocen como una palabra revelada de Alá, es decir, que no hay diferentes Coranes con diversos versos y secciones, sino uno solo reconocido por todos los musulmanes. El séptimo punto que coloca este autor para entender un poco a los ojos del latinoamericano el islamismo, dice, lo séptimo a enfatizar es que el Islam no tiene Vaticano. Bueno, una gran diferencia. Se trata de una espiritualidad descentralizada, sin un centro único de autoridad. Esto hace que haya más fluidez y menos control centralizado en las prácticas y la legitimidad del Islam que en el cristianismo, bueno, se pone quizá en duda porque existen estas reyertas políticas. Es decir, los evangélicos, ustedes ven cómo atacan al Papa todo el tiempo, o cómo existe la negación de aquellos de la iglesia anglicana, de los protestantes, luteranos, etcétera, etcétera, etcétera. Nadie puede imponer a los demás una versión única del Islam desde una posición de autoridad. Lo octavo a decir es que el colonialismo no solamente afectó a los pueblos musulmanes por medio de la destrucción de su civilización, la explotación y extracción de riquezas, el empobrecimiento y analfabetismo masivo de los diversos pueblos musulmanes colonizados, sino que además afectó las propias narrativas y concepciones de la teología islámica. La siguiente anécdota quizá constituya una metáfora poderosa del paso al nivel teológico del Islam. Dice el autor, en una visita que hice a Marruecos, invitado por el Centro de Estudios Feministas e Islam, dirigido por Asma Larambert, pude notar que todas las mezquitas se prohíbe la entrada a los no musulmanes. Esto me sorprendió muchísimo porque en el resto del mundo musulmán y desde los tiempos del profeta, las mezquitas siempre estuvieron abiertas a los no musulmanes. De manera que me preguntaba de dónde venía esto. Para mi sorpresa, esto fue institucionalizado a partir del colonialismo francés, cuando un general de nombre Louis Humbert Lauretey pasó un decreto prohibiendo la entrada de no musulmanes a las mezquitas como parte de una estrategia colonial de divide y reinarás o divide y vencerás. Hoy día este decreto sigue institucionalizado en Marruecos. El que prohibía a los no musulmanes entrar a las mezquitas y es reciclado entre los musulmanes marroquíes como algo auténtico del Islam, justificando con falsos hadices como fuentes para explicar esta práctica excluyente que no se da en ninguna otra parte del mundo. Imagínense ustedes que en la Biblia, bueno, nosotros tengamos ese tipo de mensajes que sean de algún modo contradictorios, ¿no? Es decir, aun cuando el Evangelio manda a repartir la buena nueva a todo el mundo, finalmente haya alguien que haya decidido que los cristianos no pueden seguirse propagando, se generó un decreto de alguna fuerza imperial invasora y por eso el cristianismo no, en esa circunstancia, en ese pequeño lugar del mundo, no puede seguirse promoviendo, contradiciendo, bueno, lo que dice el libro sagrado, nuestro libro sagrado, la Biblia. Esta distorsión, por supuesto, esta distorsión colonial, dice el autor, de la tradición musulmana, nos sirve como metáfora para entender que hay muchas interpretaciones del Islam contemporáneo que circulan hoy día como un Islam auténtico, cuyas revisiones teológicas son el resultado de la historia colonial británica y francesa en el mundo musulmán. Por ejemplo, el wahhabismo saudí es una versión del Islam que adopta como métodos de lectura del Corán los mismos métodos de lectura literalistas de la Biblia de los fundamentalistas protestantes. Y bueno, esto de algún modo también pervierte la manera en la que se piensa y en la que se estructura el pensamiento del Islam. Sus comentarios al 0424-672-3597 y en nuestras redes sociales arroba librería radio en Twitter y en Instagram.
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9: Diez y 44 minutos.
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0: Seguimos en Puerto de Libros, librería radiofónica, esta noche escuchando un programa dedicado, por supuesto, a un tema interesantísimo, el feminismo islámico, que es sin duda una de las posibilidades que tiene la diversidad de pensamiento del mundo de expresarse. El feminismo islámico está presente en diferentes países como Magreb, Marrakech, en Asia, en Europa y hasta en Estados Unidos, movilizándose contra el patriarcado a partir de las referencias culturales musulmanas. Un congreso internacional sobre el feminismo musulmán se llevó a cabo en Barcelona, España, en el mes de octubre, 27, 28, 29 de octubre del año 2005. El feminismo musulmán se funda en el ijtihad, es decir, la capacidad que se tiene de interpretar el Corán y de cuestionar, por supuesto, a través de esa interpretación, el lugar de las mujeres en los países musulmanes y en el Islam. El concepto de feminismo islámico fue elaborado después del año 1990, principalmente por las mujeres iraníes laicas que se interesaron en el surgimiento del movimiento feminista después de los años 80 y reformularon la problemática del feminismo en el interior del paradigma islámico. La tesis de las iraníes circularon en Sudáfrica, Egipto, Turquía, Europa y en los Estados Unidos. También en torno a una revista, la revista Sanan, que significa mujeres, fundada por Sharla Sherkat, que planteó el debate sobre las relaciones de género al interior del Islam y la compatibilidad entre Islam y feminismo. La revista Sanan enfatizó el origen social y político de la inequidad de género y criticó el derecho musulmán como fundado en una interpretación patriarcal del Corán y no una interpretación religiosa, levantando así la cuestión de la posibilidad de hacer un ijtihad, es decir, esa posible interpretación del Corán en cuanto al derecho de las mujeres de reinterpretar la fiqh, que es la jurisprudencia islámica. En Irán, Egipto, Marruecos y Yemen, las feministas musulmanas han atacado el derecho de la familia patriarcal, y de eso quizás nos dé tiempo de hablar ahorita, pero estamos revisando un libro que está gratuito en la página web del Perro La Rana, se llama Feminismos Islámicos, de un escritor puertorriqueño que se llama Ramón Gross Fogel. Él es profesor de la Universidad de Berkeley. Déjenme revisar, sí, es profesor de la Universidad de California en Berkeley, y bueno, es PhD en Temple University y es egresado de la Universidad de Puerto Rico perteneciente al grupo Modernidad y Colonialidad. Estamos leyendo este libro que se llama Feminismos Islámicos, revisándolo para poder comentarlo. Por supuesto que nos estuvo conversando en las últimas lecturas, estuvimos leyendo sobre el wahabismo, que es la versión del Islam que alimenta ideológica y financieramente al yidaísmo y a los tarifis, con organizaciones como la red de Al Qaeda o el Islam State of Iraq and Syria, el Estado Islámico de Irak y Siria. Y este wahabismo, disculpen los problemas de pronunciación, digamos, es un fenómeno que plantea el autor. Es un fenómeno basado en que el wahabismo nació como una interpretación del Corán gracias a las lecturas literalistas de la Biblia. Y nace esta venganza, esta cuestión terrible que es el yihad, ¿no? Para hacer la guerra y hasta matar a otros musulmanes que no congenien con su filosofía. Aquí mismo, entonces decimos que el wahabismo surge en el siglo XVIII, pero nunca fue reconocido como una versión legítima del Islam por ninguno de los sabios y ulemas sunitas de la época, hasta entrado el siglo XX, cuando, con el desarrollo de la industria petrolera, forjaron una fuerte alianza con los imperios occidentales y a la fuerza de billetes, por supuesto, lograron imponer su influencia en muchas partes del mundo. Al aprovechar su riqueza petrolera y la pobreza del tercer mundo, el wahabismo logra su expansión y legitimidad a fuerza de invertir millones de dólares en el mundo para la propaganda de la versión wahabista, para construir mezquitas y para comprar la conciencia de muchos musulmanes empobrecidos por la dominación colonial occidental en sus territorios. Entonces, el wahabismo es una versión tan enorme, una revisión tan enorme del Islam, que su legitimidad se ha forjado a fuerza de petrodólares y de la complicidad con proyectos imperialistas occidentales en la región de los países islámicos. Yidaístas como el ISIS, como Al Qaeda, los talibanes y otros grupos fundamentalistas islámicos son formados ideológicamente y financiados por wahhabis saudíes con la aprobación, beneplácito y consentimiento de los imperios occidentales, según este autor, ¿no? Estoy leyendo al autor, lo estamos comentando, en sus proyectos imperiales en la región. Los talibanes, palabra que significa estudiantes, en Afganistán, son el resultado de las madrasas, escuelas coránicas wahhabis organizadas por los saudíes en Pakistán con los refugiados afganos durante los años del yidaísmo contra el imperio del mal, los soviéticos, en los años 80 del siglo pasado. Estas redes yidaístas fueron creadas materialmente y financiadas por la CIA, el Mossad, la agencia de inteligencia israelí, e ideológica y económicamente sostenidas por los saudíes. Y esto es una verdad histórica. Evidentemente, el problema de Afganistán se le salió de las manos a la CIA, porque Afganistán era un territorio que había sido invadido o que estaba siendo dominado por Rusia en el medio de la bendita Guerra Fría. Por allí estamos preparando un programa también sobre la Guerra Fría, cómo cambió el mundo. Y en ese contexto ideológico, entonces la CIA financió a grupos terroristas y al Al Qaeda y al propio Osama Bin Laden para que se enfrentaran a Rusia, sacaran a Rusia, tomaran el control de su propio país, pero eran verdaderos extremistas religiosos. Hoy día existe una alianza imperialista entre Estados Unidos, Israel y Arabia Saudita, dice el autor de este libro, que opera en el Medio Oriente como proyecto contrarrevolucionario contra las primaveras árabes. El bloque imperial americano, sionista, saudí, coordinado por detrás de inversionistas y el caos en Libia, Siria, Yemen, Mali y y este otro país que se llama Bahrein, y Irak, Afganistán, y recientemente el recientemente sangriento golpe de estado militar en Egipto. Este es un libro del año 2014. Han traído millones de muertos en los últimos 10 años y son el resultado de las aventuras imperialistas occidentales con la cooperación del wahabismo saudí. Bueno, esto para mí es bastante interesante, quizás a la luz de lo que hoy está pasando, de este problema horroroso que está sucediendo en África con los países africanos, con Níger y con las presencias que está haciendo Norteamérica en contra de Níger, en contra de la posibilidad de que se derrocara ese dictador y ese régimen que estaba allá. Lo que sucede en África y lo que sucede en el Medio Oriente no es ninguna carambola. No estamos en presencia de actos inocentes. Lamentándolo mucho, allí juegan al ajedrez cruelmente con la vida de millones y millones de personas, sin importarles las diversidades culturales que están expresadas en esos países, lamentándolo mucho. Seguimos revisando lo que plantea el autor de este libro, pasamos un par de páginas y leemos. En fin, sería un grave error si caemos en la trampa islamofóbica. Primero, ver el yihadismo como algo inherentemente producido por una religión violenta, en lugar de verlo como individuos y grupos creados e instrumentalizados por el triunvirato imperial compuesto por el bloque americano sionista saudí. El segundo punto, ver el yihadismo como desvinculado del bloque americano sionista saudí, en lugar de verlo como un instrumento inherente a la producción y legitimación de sus objetivos políticos, militares, económicos, imperiales en el mundo. Y después, bueno, vamos al noveno punto que hay que tener en cuenta, por supuesto, para entender el contexto en el cual se va a desarrollar el feminismo islámico, estos movimientos feministas islámicos, es que se debe tener en cuenta, claro, la caída del Imperio Soviético y el fin de la Guerra Fría produjeron un complejo militar industrial estadounidense que se vio en la necesidad de buscar un nuevo enemigo para justificar, mantener y aumentar el presupuesto militar del Departamento de Defensa de los Estados Unidos. Yo en eso estoy totalmente de acuerdo, es coherente con la manera en la cual se han cambiado los polos de las acciones bélicas en los años 90, en el principio del siglo XXI y en la actualidad. ¿Dónde están ahorita? Bueno, la polaridad bélica ha salido de los conflictos ideológicos y se ha convertido, bueno, en otras clases de conflictos, pero siempre hay una producción de armas. Como estas empresas viven de los contratos billonarios de dólares que salen del fisco de Estados Unidos para comprarle sus armamentos, y los otros estados que se alimentan, miren lo que está pasando hoy en Europa, vuelve otra vez la carrera armamentística, necesitan guerras que justifiquen el presupuesto del Departamento de Defensa y que este siga creciendo. Bueno, ahora mismo los gastos del Departamento de Defensa cubren, esto año 2014, cuando se escribe este libro, más del 50% de los gastos del gobierno federal estadounidense. En el periodo postsoviético, esto se logró justificar con la tesis de Samuel Huntington acerca del choque de civilizaciones, donde los musulmanes pasan a ser nuevos enemigos. Pero el reto es, ¿cómo justificar a los ojos de la opinión pública occidental la tesis del choque de civilizaciones para aumentar los presupuestos militares con el objetivo de atacar a las poblaciones y países musulmanes si estos nunca han hecho un ataque contra Occidente? Ahí viene la lista de ataques yihadistas en Occidente que van a justificar para la acción con las tesis de Samuel Huntington, ¿no? Esta del 11 de septiembre de 2001 en Estados Unidos, el 11 de marzo del 2004 en España, el 7 de julio del 2005 en Londres y el 7 de enero del 2015 en París. Todos esos son ataques hechos por yihadistas identificados con la red de Al-Qaeda, que es precisamente la red yihadista creada por las agencias de inteligencia occidentales. Vamos a hacer una pequeña pausa de 2 minutos para escuchar los mensajes de Radio Fe y Alegría y volvemos ya en la última parte de esta reflexión a conversar sobre los feminismo, los movimientos feministas islámicos.
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13: Once en punto.
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0: Así llegamos al final de Puerto de Libros, librería radiofónica, esta noche conversando sobre los feminismos islámicos a propósito de un libro que versa sobre este punto. Vamos a entrar en materia porque siempre me pasa esto, dejamos al último segmento la carne del asunto. Pero hemos hablado sobre el feminismo islámico y hemos hablado, por supuesto, sobre esta importante, para poder entender cómo esta corriente crece dentro del pensamiento islámico. Dice el autor de este libro aquí en la página 25, este hombre se llama Ramón Grossfogel, autor del libro Feminismos Islámicos, y en la página 25 de este libro empieza a hablar sobre los feminismos islámicos y nos dice, estoy 10 páginas más atrás, nos dice: en mi contacto con las feministas islámicas, lo primero que me llamó la atención fue la erudición extraordinaria de estas mujeres, o mejor dicho, de estas sabias. Construir un proyecto de liberación de la mujer desde las fuentes sagradas del Islam, en lucha contra la tradición imperial colonial eurocéntrica y en lucha contra los patriarcados subnalterizados de los pueblos colonizados y neocolonializados del mundo musulmán, es un acto intelectualmente complicado que requiere de erudición y sabiduría extraordinarias. Hacer feminismo islámico requiere de un conocimiento profundo en varios niveles. Bueno, de la tradición islámica, de la tradición occidental, por supuesto. Y después, bueno, vamos a saltarnos algunas páginas, vamos hasta la página 27 de este libro, donde está este punto que tengo aquí resaltado. Dice, las feministas islámicas no se quedan en el anti, en el caso de, lamentándolo mucho, las feministas en Occidente, ¿no?, que son a veces antihombres o antipatriarcado, sino que producen un pensamiento renovador dentro del Islam que genera horizontes utópicos de liberación y descolonización pluriversales. Palabra ambiciosa. En el Islam, que producen esto, se producen luego de un profundo trabajo de hermenéutica de las lecturas del Islam, por supuesto, del Corán, de los textos sagrados, y de extraer la ética coránica que constituye la esencia del Islam. Entonces esto les permite pensar en nuevas lógicas civilizatorias que contemplan pluriversos de justicia e igualdad más allá de la actual civilización occidental. No es la civilización occidental el modelo a seguir, porque sabemos que la civilización occidental, por más de que se diga inclusiva, sigue siendo injusta con la mujer. Su profunda espiritualidad islámica las lleva a poner el acento en valores como el amor, la compasión, la misericordia y el compromiso profundo con la justicia hacia los oprimidos, independientemente de la identidad racial, étnica o religiosa de las víctimas. Esto no quiere decir que exista tal cosa como el feminismo islámico en singular. Lo que existen son múltiples estrategias de liberación de las mujeres musulmanas, algunas usando el término feminismo y otras rehusando el uso del mismo término. De manera que si usamos el término, habría que hablar de feminismos islámicos en plural, como una especie de lucha, contestación o de diferencias. No es un espacio homogéneo ni de consenso. De allí que existan importantes debates, entre ellas, bueno, algunos de los temas que constituyen las diferencias dentro del movimiento feminismo islámico está el uso del velo. La figura de la mujer con velo ha sido usada por los imperios coloniales desde hace varios siglos para asumir un discurso de salvación, donde los hombres blancos imperiales asumen el discurso colonial, racista y paternalista de salvación de la mujer colonizada de las manos de los hombres colonizados. Hombres occidentales que han sido opresivamente patriarcales en sus países hablan como cuasi feministas cuando tratan de colonizar los pueblos del tercer mundo. En el mismo discurso usado por George Bush para invadir Afganistán y por François Hollande para invadir Mali, esta obsesión de Occidente por desvelar compulsivamente a las mujeres musulmanas del velo no es nueva, como bien lo explica e historiza una de las feministas islámicas más conocidas del mundo, Asma Larenberg. Esto ha sido usado por los imperios occidentales como parte de estrategias de colonización. La prohibición compulsiva del velo o su descripción como símbolo de barbarie es una de las estrategias orientalistas de colonización clásica usada por los hombres imperiales occidentales hasta nuestros días. En el caso francés es emblemático, ¿no? Creo que fue en el año 2015, el Estado francés ha prohibido el uso del velo por parte de las mujeres musulmanas en las escuelas y en los espacios de la administración pública republicana. Una mujer no puede trabajar en la administración pública del Estado republicano francés y usar el velo. Una mujer no puede estudiar en las escuelas públicas y usar el velo. Una madre musulmana no puede entrar a predios de una escuela para buscar a sus hijos y usar el velo. Se prohíbe compulsivamente el uso del velo, obviando el derecho de cada mujer francesa musulmana a decidir a partir de su propia conciencia cómo vestirse. Otro de los puntos que podríamos conversar, por supuesto, sobre esto, saltándonos algunas páginas de este maravilloso libro, es sobre el uso del término feminismo. Existe un debate entre las feministas islámicas en el uso del término. Hay algunas que no usan el término feminismo y otras que sí lo usan. El mismo está tan asociado a un proyecto occidental que algunas prefieren hablar de movimiento de liberación de las mujeres musulmanas. Existen varios puntos a favor de esta posición que es frecuentemente usado por ella. El movimiento de liberación de las mujeres musulmanas no tiene que justificarse con el término feminismo, porque la idea de la liberación de la mujer de estructuras patriarcales existe en la tradición del Islam de manera autónoma al feminismo occidental. Las luchas de liberación de las mujeres en Occidente y fuera de Occidente se dieron en la historia simultáneamente. Una lucha de liberación de la mujer no precede a otra. También las agencias de cooperación internacional de los Estados Unidos y de diferentes otros estados europeos imponen el uso del término feminismo por medio del chantaje de los fondos de cooperación. Detrás de esto está la imposición de una agenda, por supuesto imperial y colonial, que no corresponde a las necesidades de las mujeres musulmanas en los países neocolonizados. El término feminismo no es autóctono de los movimientos de mujeres musulmanas. Otro punto sería el uso del término plantea una ambigüedad con respecto a Occidente. Hay mujeres que se identifican como feministas islámicas, más respondiendo a las acusaciones orientalistas eurocéntricas que el Islam es inherente y esencialmente patriarcal, que a una agenda propia de liberación despatriarcal y descolonial. Estas feministas islámicas viven tratando de mostrarle a Occidente que el Islam es moderno porque es feminista, porque tiene conceptos de igualdad y porque tiene los mismos conceptos que Occidente. Se trata de mostrar que los musulmanes son buenos, modernos y civilizados. Aquí tenemos una forma de colonialidad feminista islámica que sería mejor caracterizada como un feminismo occidental disfrazado de islámico o un feminismo colonial. Las que se oponen al uso del término critican radicalmente esta forma de imitación colonializada de Occidente desde el feminismo o desde las mujeres occidentales desde el Islam. Se trata de un Islam colonizado. Otro punto es cómo entender la modernidad, ¿no? Yo les planteaba al principio, queremos que los países musulmanes lleguen a la modernidad, pero como ha quedado ilustrado en el punto anterior, no todos los feminismos islámicos son descoloniales. Hay un feminismo islámico que intenta abrazar el proyecto de la modernidad de manera acrítica, aceptando el discurso de que el Islam tiene que ponerse al día con los avances y progresos de Occidente y la modernidad, que es la modernidad occidental. Este tipo de feminismo islámico concibe la modernidad como un proyecto emancipatorio y por lo tanto buscan asimilar su feminismo a los feminismos occidentales, mientras que otras feministas islámicas entienden la modernidad como un proyecto colonial civilizatorio y por lo tanto vindican la crítica radical de la modernidad eurocentrada. Y esto precisamente tiene que ver con los discursos posmodernos, con saber que evidentemente los estados-nación, nuestra manera de ser positivos en la construcción de las civilizaciones, no nos ha llevado a la justicia social, ni a la igualdad, ni a que desaparezcan las desigualdades, y por eso existen países tercermundistas, mientras que existe gente que vive completamente bien en los países coloniales. Entonces, allí es donde vienen, bueno, las grandes diferencias que nosotros podríamos tener intelectualmente con la cosa política de este tipo de movimientos. El cuarto punto de debate del feminismo, de los feminismos islámicos, es la diferencia entre igualdad y justicia. Y aquí entonces estaríamos hablando de los grandes debates. Si bien el Corán tiene concepto de igualdad, unos miles de años antes de que lo formularan los pensadores masculinos imperiales patriarcales de la Ilustración Occidental, wow, qué nombre. También este autor es un poco demasiado rebelde para mi gusto. El debate consiste en la articulación entre ambas categorías. Este está relacionado con el debate acerca de la modernidad occidental, el debate acerca de qué es un concepto de privilegiar y quiénes son los privilegiados. Para las feministas islámicas más coloniales, el concepto de igualdad es el concepto más importante. De allí que digan que el concepto más importante del Corán sea el concepto de la igualdad, reproduciendo un concepto occidental céntrico de igualdad abstracta. Por otro lado, las feministas islámicas más descoloniales enfatizan en el concepto de justicia, de allí que destaquen que el concepto más importante de la revelación coránica es el concepto de la justicia. Pero si lo dejamos así, parecería una simplificación del debate, es un debate verdaderamente complejo. Sus comentarios, por favor, al 0424-672-3597 y a nuestras redes sociales, arroba librería radio, en Twitter y en Instagram. Les habló Luis Peroso Cervantes, quien tiene el placer de compartir con ustedes todas las noches a través de la Red Nacional de Emisoras Radio Fe y Alegría. Nos escuchamos el día de mañana. Por favor, sean felices, lean poesía.
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16: Y 16 minutos.
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16: 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Once y 18 minutos.
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0: 11 y 28 minutos.
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0: 11:59.
1: Himno Nacional de la República Bolivariana de Venezuela. Gloria al Bravo Pueblo. Letra de Vicente Salas. Música de Juan José Landaeta. Interpretado por la Orquesta Sinfónica Municipal de Caracas.

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0: 12:28. 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

0: 12:58.
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0: Es la 1:29. 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

0: Es la 1:59. 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

0: Son las 2:29. 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
1: Son las 2:59. 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

0: Son las 3:30.
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0: Son las 4 en punto. 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

0: Las 4 y 29 minutos. 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

Son las 4:58. 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

0: 5:16 de la mañana de este miércoles 29 de julio. A esta hora los saludamos a todos los que nos escuchan a través de la señal nacional de Radio Fe y Alegría, de todas las emisoras que se conectan a esta hora de la mañana a la señal. Y también a los que nos ven y nos escuchan a través de nuestro canal de YouTube, Fe y Alegría Media. También los invitamos también a escribirnos a través del chat de ese canal de YouTube, Fe y Alegría Media, y a través de la mensajería de texto 0412-691-2454. Estamos aquí un nuevo día para informarles de todo lo que pase en el acontecer nacional y mundial, y como cada mañana nos encomendamos a Dios.
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2: ...28 de julio... Santa María Josefa Rosselló.
3: Monseñor, he venido a ofrecerle mis servicios.
4: ¿Y en qué una jovencita puede ayudarme?
3: Sé que está preocupado por los niños y niñas abandonados en las calles de la ciudad.
4: Sí, muy preocupado.
3: Yo me encargo de recoger, atender y dar educación a todos los niños y niñas abandonados. Solo quiero una vieja casa donde llevarlos.
4: Tendrás una vieja casa y quiero que reúnas a otras jóvenes que quieran ayudarte en este trabajo.
3: Cuente conmigo, señor obispo.
5: Así era María Josefa Rosselló, una mujer emprendedora y decidida.
6: María Josefa nació en Italia en 1811 y desde pequeña expresó su amor a Jesús realizando obras de caridad.
5: A los 26 años, en 1837, junto a un grupo de amigas, fundó la congregación Nuestra Señora de la Merced, o de las Misericordias, con el fin de atender a los niños y niñas más pobres.
6: Con una casa casi en ruinas, unos muebles viejos, 4 colchones de paja, un crucifijo y una imagen de la Virgen María, empezó su nueva comunidad.
5: Y Dios la bendijo tanto que en vida fundó 66 casas de la comunidad. El año 1880, María Josefa pasó a la eternidad.
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0: Cuando son las 5:19 de esta mañana, de este miércoles 29 de julio, iniciamos con los titulares de este día. Abrimos el portal de la casa, Radio Fe y Alegría Noticias.com, que titula: Reforma de ley de arrendamiento podría dinamizar el alquiler de viviendas. Enrique Herrera Asilla, abogado especialista en condominios, afirmó que la reforma de la ley de arrendamiento podría aumentar las posibilidades de alquiler de inmuebles en Venezuela y dinamizar esta actividad. Durante su participación en Punto y Seguimos, espacio de Radio Fe y Alegría Noticias, explicó que el proyecto de ley aprobado por la Asamblea Nacional en primera discusión se encuentra actualmente en etapa de consulta pública. A su juicio, la propuesta abre la posibilidad de crear reglas más justas tanto para los propietarios como para los inquilinos. Nos parece, en términos, dice que les parece que un proyecto de ley abriría la posibilidad de un aumento de posibilidades para arrendamiento de inmuebles. El abogado indicó que esto podría contribuir a atender la necesidad de vivienda de las personas damnificadas que tienen la posibilidad de alquilar, así como de una población que no cuenta con recursos para comprar una vivienda o que no desea hacerlo. Herrera también recordó que la ley de arrendamiento vigente, aprobada en 2011, estableció condiciones que a su juicio fueron muy rígidas y generaron beneficios para los arrendatarios y perjuicios para los propietarios. Aseguró que esta situación provocó una distorsión en el mercado de alquileres y llevó a que muchos dueños decidieran no arrendar sus inmuebles. Se estima que hay 200.000 viviendas desocupadas y que pudieran los propietarios estar dispuestas a alquilarlas, pero con esta situación legal que hay, no lo hacen, declaró el abogado. Sobre el mantenimiento de los inmuebles, el especialista explicó que el arrendatario debe asumir las reparaciones menores, mientras que el arrendador debe encargarse de las reparaciones mayores. También señaló que en los apartamentos que quedaron inhabitables tras el doblete sísmico, el arrendatario puede solicitar la suspensión o extinción de la relación de arrendamiento, porque el propietario no puede obligarlo a continuar pagando por un espacio que no cumple con las condiciones acordadas. En esos casos, precisó que el arrendatario podría solicitar la devolución de pagos adelantados por periodos que no podrán cumplirse y del depósito de garantía entregado al propietario. Es la nota que publica a esta hora el portal de la casa, Radio Fe y Alegría Noticias.com, que titula Reforma de Ley de Arrendamiento podría dinamizar el alquiler de viviendas. Pasamos al portal Tal Cual, que titula Ministro Garcés afirma que no demolerán edificios mientras haya cuerpos por recuperar. Dice que Francisco Garcés, presidente de la Comisión Presidencial para Evaluación de Habitabilidad de Infraestructura, aseguró este martes que no se efectuarán demoliciones sin consentimiento. El funcionario señaló que el Estado de La Guaira va a tener el mayor número de edificaciones que van a ser demolidas. Sostuvo que es parte de un trabajo que viene realizando la Vicepresidencia de Obras Públicas y que la primera instancia siempre es la respuesta de los familiares, que ninguna estructura sería demolida teniendo deudos o personas que recuperar. Garcés ofreció un balance de gestión a más de un mes del doble terremoto que estremeció Venezuela y aseguró que hasta el momento se han realizado en el país más de 32.000 inspecciones. La cifra exacta sería de 32.485 inspecciones. Estas arrojaron un total de 18.139 edificaciones con etiqueta color verde, 7.199 edificaciones con el color amarillo y 7.147 edificaciones con el color rojo. Tras compartir los datos mencionados, precisó que en Caracas se han realizado 17.832 inspecciones, teniendo como verdes 11.946. El resto está entre amarillo y rojo, sin especificar cada una de estas. En La Guaira se inspeccionaron 10.552 estructuras, donde dice que hay 5.069 de color verde, 3.110 amarilla y 2.373 del color rojo. En el estado Miranda se habrían inspeccionado 4.098, teniendo 3.000.

0: criterios especializados. Tras culminar la fase 2, agregó, se iniciará la tercera, que consistirá en la reparación de estas estructuras. No estableció lapsos. Precisó que todavía las entidades se encuentran en la primera fase. Según Garcés, hay instituciones que es un trabajo basado en el ejercicio ético profesional y transparente, como parte de las declaraciones que agregaba Francisco Garcés. Aseguró que en zonas populares comenzaron a habilitarse estructuras a través del Plan Venezuela Renace, que se lanzó tras los movimientos telúricos. Dice que hay una gran cantidad de estructuras rehabilitadas a través de este plan, que la iniciativa permite la atención y reparación que se necesita y que se iría extendiendo, agregó. Bueno, coincide con también lo que hemos venido comentando en los últimos, en el último mes, acerca de este sistema de semaforización, y que precisamente era parte de lo que nos decían, por ejemplo, cuando hacíamos la cobertura específicamente en Tucacas, que este tipo de etiquetas no representaban la demolición inminente en todos los casos, y que sería necesario un segundo informe, el levantamiento del informe de esta evaluación, para una segunda descripción de la situación de cada estructura en estos casos de semaforización. Es la nota que publica el diario Tal Cual, titula: Ministro Garcés afirma que no demolerán edificios mientras haya cuerpos por recuperar. Esta hora de la mañana, 5:26 minutos de la mañana de este 29 de julio, hacemos el primer contacto con el Centro de Monitoreo Meteorológico de Radio Fe y Alegría. Ya tenemos en línea a nuestro compañero Rafael González. Rafa, te escuchamos.
1: Muy buenos días, Juan. Saludo a la audiencia que nos acompaña esta mañana. También a todo el equipo técnico, Francisco Fonseca, a toda la red nacional que nos acompaña tan tempranito. Bueno, ya comenzamos a proyectar imágenes de las condiciones climatológicas del territorio nacional. Hoy, 29 de julio, día miércoles, listos para ver también y escuchar las informaciones que el INAMET, Instituto Nacional de Meteorología y Hidrología de Venezuela, tiene para nosotros sobre la onda tropical 31, que como lo vemos está en todo el centro de Venezuela, con el núcleo principal sobre Lara, Portuguesa, también Barinas y parte de Apure. Alguna incidencia también sigue sobre el estado Bolívar, el estado Guárico, una gran y enorme tormenta. Un subnúcleo pequeño está sobre Valles del Tuy, Valle de la Pascua, toda la serranía de Tamanaco hacia la zona de Guárico, el estado Miranda también está a esta hora con fuertes aguaceros, y la región capital también con lluvias hacia Caracas, Los Teques, Maracay y parte también de Guarenas, Guatire. Mucha lluvia esta mañana, también algunas lloviznas esta mañaneras acá en la mesa de Guanipa. Acaba de pasar por acá una nubecita. Ayer llovió muchísimo en Cumaná. Lo habíamos dicho que venía fuerte aguacero hacia Cumaná, y a esta hora también nuevamente nublado y con lloviznas en toda la parte sur de hacia la serranía de Cumanacoba, está con lluvias. Ayer algunas zonas de Cumaná se inundaron con exceso de basura, como ya también habíamos predicho la semana pasada, que había que comenzar a limpiar los drenajes, las escaleras, las zonas altas, pero una cantidad de basura impresionante que taparon pues los drenajes y colapsaron varias zonas de la ciudad cumanesa. Hoy estaremos reportando esas calamidades. Avanza sobre Venezuela, interactuando en la zona de convergencia tropical, la onda tropical 31, que se ve fortalecida por la divergencia de los vientos en altura. Esto indica INAMET a esta hora de la mañana. También da lugar a áreas nubladas con precipitaciones en zonas de montañas, especialmente hacia el estado Bolívar, Amazonas, Guárico, Apure, Barinas, Portuguesa y parte del estado Lara. También hay lluvia, lloviznas dispersas en otras zonas del territorio nacional. Las alertas todavía no han salido, las proyecciones que el INAMET

0: prevé siempre las zonas de mayor tensión que pudiéramos tener hoy, pero por los vientos que sopla, toda la zona de Apure está con posibles proyecciones de mucha lluvia. San Fernando de Apure, a esta hora lloviendo muchísimo, con dos cargas eléctricas, Caicara del Orinoco, la zona de los Pijihuaos, también la ciudad de Calabozo está allí en el epicentro, Guanare, Guanarito, muy, muy intenso, y tenemos que estar atentos también en el estado Lara, Barquisimeto, y las poblaciones cercanas hacia la zona de San Felipe, ya que la tormenta va avanzando hacia el norte y también buscando el occidente. También en la mañana, a media mañana, pudiéramos tener incidencia sobre la zona del Alto Apure, El Orza, Guastualito y toda la zona sur de Mérida y también Barinas y Táchira. Esa es un poco la avanzada que trae esta onda tropical para el día de hoy. Debemos estar pendientes que mucha agua para los llanos venezolanos y también para el estado Lara y el estado Portuguesa. Con esta información retornamos a los estudios de la Red Nacional Fe y Alegría.
1: Gracias, Rafa, por ese primer contacto del clima que nos da la información como todas las mañanas en este primer reporte. A esta hora saludamos a nuestra compañera Irani Acosta para continuar con la programación y con los titulares del día de hoy. Buen día, Irani.
2: ¿Qué tal, Juan? ¿Qué tal, amigas y amigos de Radio Fe y Alegría? Buenos días, son las 5:32 minutos de la madrugada de este día, hoy 29 de julio, día miércoles. Llegamos a la media mitad del centro de esta semana y vamos a seguir revisando noticias e información que destaca la prensa a esta hora. Recordándoles antes que tienen a su disposición el 0412-691-2454 como el número telefónico para la mensajería de texto y la mensajería de WhatsApp. Para continuar, revisamos también parte de lo que publica en la mañana del día de hoy el portal de Efecto Cocuyo, que entre sus titulares a esta hora de la mañana destaca: Servicio Geológico de los Estados Unidos determina que el epicentro del sismo de 7.5 fue en costas de La Guaira y no en Yaracuy. Dice la nota que publica este portal que el Servicio Geológico de Estados Unidos, por sus siglas en inglés, el USGS, actualizó el día de ayer, martes 28 de julio, la localización del epicentro del potente terremoto de magnitud 7.5, ocurrido el 24 de junio de 2026 en el norte de Venezuela como parte de un doblete sísmico que resultó devastador. Según la nueva data, el epicentro se ubica ahora a 17 kilómetros al oeste de Catia La Mar, estado La Guaira, en coordenadas 10.622 norte, grados norte, y 67.194 grados oeste, con una profundidad de 10 kilómetros. El 24 de junio, este mismo instituto, el Servicio Geológico de los Estados Unidos, había ubicado el epicentro a 28 kilómetros al sureste de Yumare, en el estado Yaracuy, aproximadamente en las coordenadas 10 grados norte, 430.435 y 68.472 grados oeste. La actualización se realizó para incluir más datos y un análisis refinado. Sin embargo, la misma organización advierte que la incertidumbre real es probablemente mayor que los 6 kilómetros calculados, porque las primeras ondas sísmicas estuvieron oscurecidas por el fuerte sismo de magnitud 7.2 ocurrido solo entre 30 y 39 segundos antes. Es decir, que el solapamiento entre un sismo y otro es lo que hace complejo ubicar con exactitud el epicentro del segundo terremoto, que fue además el de mayor magnitud y que, según esta actualización, del Servicio Geológico de los Estados Unidos estaría mucho más cerca de La Guaira de lo que se pensó en un principio. Pues estaría mucho más cerca de Katia Lamar, por supuesto, lo que implica que habría golpeado con mucha más fuerza, más directamente, esta zona del país. Continúa la nota, que esta revisión sitúa el epicentro algo más hacia el este, más cerca de la costa y de las zonas que sufrieron daños más severos, es decir, más cerca de Caracas y La Guaira, lo que estamos comentando, lo que coincide mejor con los modelos de ruptura finita que muestran una propagación unilateral hacia el este a lo largo del sistema de fallas San Sebastián. El resto de los parámetros, magnitud 7.5, profundidad 10 kilómetros y mecanismo de falla, se mantienen sin cambios. Esta corrección ayuda a los científicos a entender con mayor precisión cómo se propagó la energía del sismo y mejora los modelos de riesgo para futuras amenazas en la región. La nota que acabo de compartir está publicada en el portal Efecto Cocuyo. Con esta actualización, entonces, Yaracuy deja de estar en el epicentro de los movimientos, porque el primero está ubicado más bien hacia Morón, hacia el estado Carabobo, igual muy cerca de Yaracuy. Es una zona geográfica donde casi coinciden el estado Falcón, Carabobo y Yaracuy, en el municipio, muy cerca del municipio Veroes, que fue la zona más afectada del estado Yaracuy, y para zonas como Puerto La Cruz, la misma población de Morón, Maracay, Choroní, el estado de Aragua, sí, el epicentro del segundo terremoto está ubicado más hacia Katia Lamar, habrían quedado zonas que habrían recibido ondas sísmicas de lado y lado, de este a oeste y de oeste a este, porque están en medio de los dos epicentros. Ya los científicos nos dirán en sus análisis qué implicaciones tiene esto también para comprender cómo se comportó el sistema de fallas de San Sebastián, que es el que está directamente involucrado en este doblete sísmico, y lo que hay que tener en cuenta para el futuro en nuestro país y la posibilidad de reconstrucción o de nuevas edificaciones, de construcción de nuevas edificaciones en los 7 estados que resultaron afectados. Esto también daría una comprensión mayor del nivel de impacto que llegó hasta el estado Miranda, pues ubica el epicentro mucho más cerca de estas zonas en Caracas y La Guaira. Son las 5:38 minutos de la mañana. Seguimos chequeando noticias, seguimos chequeando información. Y revisamos también parte de lo que publica a esta hora el portal del diario El Nacional, que entre sus notas a esta hora de la mañana publica: la familia de Víctor Quero sigue esperando justicia a un año de su muerte. La muerte de Víctor Hugo Quero Navas ocurrió, según un comunicado del Ministerio para el Servicio Penitenciario, el 24 de julio de 2025. Había sido detenido el 3 de enero del mismo año por el gobierno de Nicolás Maduro, y tras cumplirse un año de la fecha en la que el gobierno anunció o admitió que falleció, no solo no hay responsables penales de la muerte, sino que este mantiene al menos 7 personas en situación de desaparición. Dice la nota que publica este portal. Bueno, a ver si podemos leer la nota. Bueno, no, ahora el portal del Nacional te pide suscripción para leer sus notas, mira tú. Bueno, hace destaca la nota del portal Nacional, el Nacional, sobre la muerte de Víctor Quero Navas, que todavía no hay nadie responsable por no solamente su muerte, sino por el ocultamiento de la información a su familia, su madre, quien también falleció un mes después de conocer el paradero de su hijo. Y su familia, el resto de su familia, espera que avancen las investigaciones, pese a los anuncios hechos en su momento por el Ministerio Público y por la Defensoría del Pueblo para activar investigaciones. Se espera aún que haya resultados por la vinculación de la cadena de mando involucrada en este caso, desde las personas responsables directas del centro de reclusión en la que se encontraba Víctor Quero Navas hasta los responsables del Ministerio de Servicios Penitenciarios y los cuerpos de seguridad y el ministerio a cargo de esos cuerpos de seguridad que practicaron la detención de Víctor Hugo Quero Navas. Son las 5:42 de la mañana. Vamos a avanzar a esta hora con más noticias. Y revisamos también parte de lo que publica el portal del diario El Universal, que entre sus notas a esta hora de la mañana destaca que el Tribunal Supremo de Justicia ordenó el reinicio de operaciones de Halliburton en Venezuela. Dice la nota que publica el portal del diario El Universal que el Tribunal Supremo de Justicia ordenó el reinicio de las operaciones productivas de la empresa de servicios Halliburton de Venezuela de acuerdo con la sentencia número 327. De la Sala Social. Mediante una medida cautelar, el tribunal restituyó a la empresa el uso de los bienes embargados por considerar que estos resultan estratégicos para la industria nacional de hidrocarburos. La decisión facultó a Servicios Halliburton de Venezuela para usar, administrar y explotar los bienes restituidos con el fin de mantener la continuidad de sus actividades y garantizar el desarrollo de su objetivo social. En la sentencia, el TSJ dispuso que el actual depositario judicial entregue los bienes muebles e inmuebles embargados a la compañía, por lo que comisionó al Tribunal de Ejecución con sede en Cabimas en el estado Zulia. El fallo también designó un veedor judicial para supervisar el cumplimiento y entre sus funciones figura elaborar un inventario y presentar informes periódicos sobre la decisión del máximo tribunal de la República en nuestro país. Esto es una nota originalmente escrita por la Agencia Venezolana de Noticias y que replica el portal de El Universal. También, por cierto, lo publica el portal Banca y Negocios, que también destaca en su nota que se busca constatar el cumplimiento de la medida cautelar y recuerda que la empresa de servicios Halliburton cesó sus operaciones el 30 de diciembre de 2020 por las restricciones que había impuesto los Estados Unidos a nuestro país. Es decir, por las llamadas sanciones. Eso fue en el 2020. Y ahora se ordena la reactivación de sus actividades en nuestro país. Seguimos chequeando noticias e información. La nota que compartía con ustedes la publica el portal del diario El Universal. 5:46 minutos de la mañana, ya son las 5:46 minutos y en el portal Banca y Negocios a esta hora hay un titular que destaca reunión de Conatel con representantes de SpaceX para formalizar el servicio e impulsar nuevos canales de conectividad. Dice la nota, la Comisión Nacional de Telecomunicaciones, Conatel, sostuvo una mesa de trabajo con representantes de Starlink con el fin de fortalecer el sector de las telecomunicaciones y garantizar que los venezolanos cuenten con un abanico amplio y diversificado de opciones para la conectividad a Internet. En el encuentro examinaron los aspectos técnicos, jurídicos y económicos necesarios para la regularización y despliegue del servicio de Internet satelital en Venezuela, garantizando el cumplimiento de la normativa legal vigente y la protección de los usuarios. La institución venezolana exhortó a la empresa estadounidense a comenzar el proceso de homologación de sus equipos a través de la página web del organismo. Igualmente, en el encuentro se precisaron los atributos de transporte de datos, así como también el uso del espectro radioeléctrico en las bandas satelitales. Por su parte, los representantes de SpaceX acotaron que tienen la disposición de ajustar la figura jurídica e institucional a los requerimientos del ente regulador. También puntualizaron que la compañía tecnológica estadounidense busca impulsar nuevos canales de conectividad en el país que cumplan con las leyes y que garanticen servicios de calidad a los usuarios. Al encuentro asistieron el director general de Conatel y parte del equipo de Starlink, entre ellos el director de Asuntos Legales y Regulatorios de la empresa para América Latina. Bueno, digamos que se va a formalizar un servicio que se venía prestando sin permiso, sin tener el cumplimiento de las leyes en nuestro país, porque lo vimos a partir de los hechos del 3 de enero, ya SpaceX Starlink había ofrecido en algún momento conectividad de Internet gratuita para nuestro país. Y durante los terremotos también lo ofreció. Es decir, había gente o hay gente en Venezuela que tiene los servicios de Starlink y los tiene contratados para otros países, para Colombia o para Brasil, y esos equipos, al tener conexión satelital, cuando se mueven, pues mantienen su conectividad y también operan dentro del territorio venezolano. La diferencia es que ahora no hay que comprarlos a través de intermediarios, sino que se podrán tener agentes autorizados directos de Starlink en Venezuela, y eso debería permitir tener mejores tarifas y un servicio y un soporte a usuarios mucho más eficiente y que se cumpla con las normativas de nuestro país. Es decir, que mejore el servicio que se presta en este sentido, ofreciendo entre las opciones a los venezolanos no solamente la posibilidad de fibra óptica, sino esta posibilidad de internet satelital, que bien funcionó para las primeras respuestas a nivel de comunicación en La Guaira durante los terremotos del pasado 24 de junio. Son las 5:50 minutos de la mañana, les recordamos 0412-691-2454. Es el número telefónico que tienen a disposición para participar con nosotros en este espacio en la mañana del día de hoy. Vamos a seguir revisando noticias e información que destaca la prensa este miércoles 29 de julio de 2026. Y miramos también parte de lo que publica el portal de el diario Versión Final, que entre sus notas a esta hora destaca que nuestro país, Venezuela, entregó una nota de protesta a Irán por declaraciones despectivas e impropias. El gobierno de Venezuela convocó este martes al embajador de Irán en Caracas para entregarle una nota de protesta diplomática, luego de considerar que autoridades iraníes realizaron declaraciones que califican como despectivas e impropias hacia las instituciones y autoridades venezolanas. A través de un comunicado que fue difundido por la Cancillería, el Ejecutivo expresó su rechazo a lo que describió como manifestaciones que afectan la imagen del país y exigió el cese de toda alusión a comparación que menoscabe la dignidad, la soberanía, la institucionalidad o el buen nombre de Venezuela. La decisión llamó la atención debido a la estrecha relación política y económica que ambos países han mantenido durante las últimas dos décadas, consolidándose como aliados estratégicos en distintos escenarios internacionales. Aunque el Ministerio de Relaciones Exteriores no precisó cuáles fueron las declaraciones que motivaron la protesta, la medida ocurre días después de que el canciller de este país, Abbas Araghchi, afirmara en una entrevista televisiva, al referirse a las negociaciones entre la nación persa y Estados Unidos, que Irán no es Venezuela. El comentario se difundió ampliamente en redes sociales y fue interpretado por Caracas como una comparación inapropiada. Hasta el momento, las autoridades de Irán no han emitido una respuesta oficial sobre la nota de protesta presentada por el gobierno venezolano. La convocatoria del representante diplomático constituye uno de los mecanismos previstos en las relaciones internacionales para expresar el descontento de un Estado frente a las acciones o declaraciones de otro país, sin que ello implique, por ahora, una ruptura de los vínculos bilaterales. La información fue dada a conocer inicialmente por la agencia de noticias AFP, que indicó que las autoridades venezolanas no ofrecieron mayores detalles sobre el origen específico de la controversia. Bueno, y este impasse se da unos días después que se conociera la noticia de reuniones entre representantes del gobierno venezolano y representantes del gobierno de Arabia Saudita, uno de los principales aliados en la región de Medio Oriente de Estados Unidos y uno de los principales rivales de Irán en esa región, por supuesto, y en los mercados petroleros. Irán, que viene de una muy estrecha relación con Venezuela, también recibirá e interpretará esto y qué supone para su relación con Venezuela, considerando que Irán era quien nos enviaba gasolina o a quien le comprábamos gasolina cuando no podíamos nosotros, no teníamos la capacidad de refinarla, de producir, ni siquiera para atender el mercado nacional. y quien de alguna forma nos ayudaba a evadir las restricciones impuestas por los Estados Unidos a través de sanciones que afectaban la operatividad de la industria petrolera. Así que parece que definitivamente hay un replanteo en la gestión de las relaciones con Irán, que está en conflicto con los Estados Unidos, que ahora es muy cercano al gobierno venezolano. 5:55 minutos de la mañana.
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2: En días como estos, pasa por nuestra mente muchas preocupaciones. Los efectos de estos dos terremotos, el dinero que no alcanza, el trabajo, la familia. Jesús nos dice, solo una cosa es necesaria. ¿Pero qué hago con todas las que tengo? ¿Será que pretende que me aísle o me desentienda? Tal vez las historias de supervivientes de esta terrible tragedia nos puedan ayudar a entender el sentido de lo que Jesús quiere. Dos cosas repite, confié en Dios, me sentí criatura en manos del Creador y siento que por algo me salvé. Mi vida debe tener un propósito que tengo que descubrir. Aprendamos e intentamos sentir lo mismo, sin necesidad de haber pasado por esa experiencia dura y traumática. Ser criaturas que tenemos el propósito claro de cumplir la voluntad del Creador. Ese propósito hay que descubrirlo, actuando como María. Reservar en medio del trajín unos momentos para solo dedicarlos a estar allí con Él, a dejar que nuestro interior se calme y podamos sentir lo que Él quiere para cada uno de nosotros. Descubrirás que esa es la mejor parte y que ojalá nada ni nadie te la quite.
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0: ¿Qué tal, amigas y amigos de Radio Fe y Alegría? Buenos días, muy buenos días. 6:03 a.m. Ya son las 6:03 de la mañana de este día. Hoy es miércoles 29 de julio de 2026. Se va a acabar. Se va a acabar. Julio se va a terminar. Y uno después que entra en agosto. Después de 2 días de agosto se siente en diciembre. Dios mío, se fue el 2026. Aunque suene a cliché, a lugar común, se fue rapidísimo este año. 29 de julio, llegamos a la media mitad del centro de esta semana y nosotros continuamos con esta transmisión que hacemos en vivo y en directo. Transmitimos para todo el país a través de las más de 20 emisoras que conforman la Red Nacional de Radio Fe y Alegría. Son más de 20 emisoras distribuidas a lo largo y ancho de toda la geografía venezolana y por donde estamos desde las 5 de la madrugada hasta las 8 de la mañana de lunes a viernes. Cerramos con la primera emisión de Contacto Sur informativo de la Asociación Latinoamericana de Comunicación y Educación Popular, ALER. A través de su noticiero también nos enteramos de lo que va ocurriendo en nuestra Abyayala, en nuestra patria grande, América Latina y el Caribe. Asimismo, transmitimos para toda la bolita del mundo. Lo hacemos a través de internet, a través de nuestro canal en YouTube, Fe y Alegría Media, al que les invitamos a suscribirse de forma gratuita, activando las notificaciones. Por ahí llegamos a todo el planeta Tierra y ustedes pueden compartir el enlace para que más personas arranquen su día enteradas de lo que ocurre dentro y fuera de nuestro país, las noticias que se registran en las últimas horas en el mundo y que son de interés para todos y todas. Son las 6:05 a.m, llegan mensajes a través del chat de nuestra transmisión en vivo en YouTube. Escriben: buenos días, bendiciones. El san nuestro de cada día no es el de hoy, advierte. A ver, ahí advierten en YouTube. Vamos a revisar con el equipo de producción. Marisol Andrade es quien hace esta observación. Buen día, Irani, bendiciones para ti y para todo el equipo de trabajo. Quisiera saber si hay alguna información acerca del contrato colectivo de la educación. Mil gracias, Enger Viñoles, escribe desde Guárico. Pues nanay, nanay, de eso nada. De la discusión de contratación colectiva del sector educativo, ni de la contratación colectiva del sector salud, ni de la contratación colectiva del metro de Caracas o el metro de Maracaibo o cualquier otro metro que exista en nuestro país, ni hay discusión que se conozca sobre contratación colectiva de trabajadores de Cantebé, ni de las industrias petroleras. Bueno, de nadie, pues, no tenemos información de discusión de contrataciones colectivas. Lo que sí hay es un pronunciamiento el día de hoy de representantes de distintos sindicatos, petroleros, petroquímicos, Cantebé y otros, al menos en la ciudad de Maracaibo, precisamente para poner algunos puntos sobre la mesa en lo que tiene que ver con condiciones laborales y salariales en nuestro país. También escriben por aquí: buenos días para todos en esta tierra de gracia. Hoy amanecimos sin el servicio de red de gas doméstico. Falta que nos apliquen racionamiento eléctrico. Los servicios públicos cada día están peor. Escribo desde Las Piedras. Esto es municipio Machiques de Perijá. Valdemar Navas, también a través de YouTube. A esta hora están sin gas, sin servicio de gas doméstico. O sea, lo que falta es que se vaya la luz. Bueno, yo no sé qué pasa con el servicio de luz, por cierto, además de esta falla en el servicio eléctrico, pero últimamente, al menos en mi sector, para no decir que es en todas partes, pero entiendo que sucede al menos en la ciudad de Maracaibo, dice... este mensaje que allá le falta que se vaya la luz. Bueno, resulta que ahora en Maracaibo no hay tantas fluctuaciones como apagones. Hay apagones de 10 minutos, apagones de una hora, apagones de hora y media, además del racionamiento de 5 horas, de 4 horas, de 6 horas. Están ocurriendo apagones con mucha frecuencia, de algunas horas. Y uno intuye que hay que se trata de racionamiento eléctrico, porque suele tener como unas horas en las que uno se va habituando, ¿no? Y una duración casi exacta por un periodo de tiempo. Con estos otros apagones uno no sabe qué interpretar, porque como no hay información de Corpoelec, nadie dice nada, nadie explica nada. El gobernador, la última explicación que dio sobre algún apagón fue la vinculada con la tormenta eléctrica del domingo. Pero nadie dice qué es lo que pasa y por qué se está yendo la luz durante el día con esos cortes tan raros que hacen que uno presuma que se trata de otro tipo de falla en el sistema eléctrico, porque no tiene una duración exacta el corte. Muchas veces está precedido de bajones, a veces es solo la 220 la que falla y la 110 se mantiene. Y es una combinación en la que una explicación de Corpoelec nos serviría mucho, sería muy útil, sobre todo para proteger equipos. En lo personal, mi aire acondicionado se volvió a echar a perder, entre fluctuaciones, bajones, apagones, racionamiento. Y bueno, nadie está, ninguno estamos, para que los electrodomésticos se nos echen a perder. No hay sistemas de financiamiento ni ingresos buenos como para que sea sencillo la reposición de cualquier electrodoméstico en este país. Y todavía no han aprobado por completo la reforma propuesta sobre la ley orgánica del sistema eléctrico, que obligaría a las empresas prestadoras de este servicio a resarcir a los usuarios por los daños causados por un mal servicio eléctrico, que entiendo que si entrara en vigencia, Corpoelec tendría que reparar el aire acondicionado, por ejemplo, ¿no? Al menos es la propuesta. No sé si se lo van a exigir a Corpoelec o eso empezará a tener efecto cuando empresas privadas asuman la responsabilidad de la prestación de este servicio por la apertura en el mercado de la electricidad que implica la reforma propuesta a esta ley y que está a la espera de segunda discusión en la Asamblea Nacional, su aprobación y su publicación en Gaceta. Mensajes que siguen llegando a esta hora de la mañana. Ah, bueno, agrega Valdemar Navas. En Machiques de Perija, todos los días los racionamientos eléctricos son de 5 horas, todos los días. Las fluctuaciones son el pan nuestro de cada día, hablando de este tema. Dulce María García también escribe a través del chat en YouTube, el chat en vivo, dice: feliz día para todos. Quien escribe es Alejandro Escobar. Y Dulce María García, desde Pavia, desde el municipio Iribarren, Barquisimeto, Estado Lara, Venezuela, éxito para todos, nos dice. Buenos días, compañera Iranía, firmo lo que tú dices, porque aquí en Pariaguán pasaron un cronograma de 4 horas, hasta allí bien. Nos permite planificarnos, pero ayer el apagón fue de 5 horas. ¿Qué tal? Dice Víctor Archila también a través del chat en vivo en YouTube. Bueno, cada uno cuenta su tragedia, su drama con el servicio eléctrico. Feliz y bendecido día para todos ustedes, aunque hay un avance tremendo. Que en Pariaguán les digan cuál va a ser el cronograma, ya hay un avance tremendo. Todos quisiéramos saber para poder planificarnos cuándo es que se va a ir la luz. Y así uno sabe, se prepara psicológicamente también para ver si vamos a poder dormir o no. O en qué condiciones, ¿verdad? Feliz y bendecido día para todos ustedes. El mejor equipo de noticias de Venezuela en la radio, en sintonía todos los días desde Cumaná. Les escribe Antonio Maza con relación al problema del agua por el derrumbe del túnel de trasvase del sistema Turimiquire. Aquí en Cumaná se ha estado recuperando un poco el servicio en algunas partes, no en todas, y es racionado. Pero veo con preocupación la situación de la isla de Margarita. Ya tiene 2 meses y medio sin recibir el vital líquido en el municipio Maneiro. En el municipio Maneiro, más de 2 meses sin recibir el vital líquido, mientras en la vía Chacopata El tubo que lleva agua desde la represa Clavelino tiene un bote de agua desde hace meses y las autoridades no hacen nada por hacer los correctivos correspondientes. Desde la primogénita del continente americano, Cumaná, saluda a Antonio Massa y comparte esta preocupación por las dificultades con otro servicio público básico como el del agua. Ese es otro tema. Ahí también estamos esperando que nos digan ¿Hasta cuándo? ¿Cuánto tiempo más les va a tomar la reparación que están haciendo en el Turimiquire? ¿Y qué implicaciones tiene eso para las poblaciones afectadas, tanto en Sucre, en Cumaná, como en el estado Nueva Esparta, que son quienes están llevando la peor parte de esta situación, ya 5 meses en crisis hídrica? Feliz y bendecido día, Iraní, Héctor y grupo de trabajo. Soy Rafael Aguilar desde Puerto Ayacucho, en Amazonas, full sintonía. Otro mensaje llega desde el municipio Machiques de Perijá. Escribe Jonás Parra, dice, desde la parroquia Bartolomé de las Casas, Las Piedras, activado con el mejor programa de la bolita del mundo de primera mano y en compañía de mi esposa Albe Martínez. Los escuchamos a través de TuneIn Radio. Buenos días, saludos, Dios los bendiga. Aquí dice, eso sinvergüenza, ¿cómo es esto? Quitando la luz a las 10 de la noche hasta las 3 de la mañana. Y los que trabajan, ¿cómo se hace? ¿Hasta cuándo? Con eso sinvergüenza, Dios mío. Henry Márquez es quien escribe, está bravo el señor Henry, y con razón. Bendecido día, amigos de primera mano. Debe haber justicia en la muerte de Víctor Quero. No se debe olvidar ese caso. ¿Será que lloverá todo el día en el Tigre? Le preguntan a Rafael y envían saludos a la gente de Una Palabra Oportuna y al gran John Wilson, dice Ana Beltrán, desde la población del Tigre en el estado Anzoátegui. Buenos días, Iraní y Juan Nucete y demás integrantes de primera mano. Sean bendecidos. Aquí en Cumaná no nos agobia el aguacero, sino el basural que salió de las cañadas y canales por falta de limpieza a tiempo. Ve qué molleja, primo, hermanos, el maracucho es quien escribe este mensaje. Bueno, por ahí vi algunos videos en redes sociales de la situación en Cumaná como consecuencia de las lluvias de las últimas horas. Buenos días, Iraní, saludos a ti y a todo tu equipo de primera mano, siempre en sintonía, no me lo pierdo. Para felicitar a mi nieto Matías López Villalobos e Isabel López Villalobos, que ya que salieron con excelentes notas. Matías a primer año e Isabel a quinto año. Los felicita a su abuela Rosalba, que Dios me los bendiga siempre. Saludos a Matías y a Isabel, que sigan así. Que sigan así, buenos estudiantes. Van rumbo a cosechar puro éxito, ¿eh? Otro mensaje que llega a esta hora de la mañana es el de Ernesto Castellano para decirnos que el valor del dólar y el euro para hoy, según el Banco Central de Venezuela, es el siguiente. El dólar 744,22 y el euro 846,07. El año pasado para esta fecha el valor del dólar era de 122,84 céntimos y el del euro de 142,84. Diferencia entre un año y otro de 621 bolívares con 38 el dólar y de 703,23 el euro. Ernesto Castellano es quien envía el mensaje. Bendiciones de la mano de Dios con las buenas vibras y energías desde San Francisco, también nos escribe Marjolis Pereira. Y Juan Chón dice que está en full sintonía desde Buenos Aires, en Argentina. Y como siempre nos envía la captura de su pantalla y arranca en su jornada a 10 grados centígrados. Así está la temperatura en el sur del continente. Muy buenos días, Sirení. También envía sus saludos a Héctor de la mano de Dios. Dando gracias por un nuevo día. Un fuerte abrazo. Ya les escucho muy bien. El otro hablaba muy bajito, hubo que darle volumen. Iraní, buenos días, un fuerte abrazo para el equipo. Y ah, mira, que si que, bueno, le preguntaron que si conoció una cantante que se le escuchara la voz y se le ocurrió decir que Iraní de Fe y Alegría. No me ha escuchado cantar, señora Diana. Por eso es que dice Iraní. Si me hubiese escuchado cantar, no me mencionara. Dice, esa es la mejor voz que escuchaba, aparte de la de Pedro Chocumachado. Ah, Socún, me imagino, Pedro Socún, que en paz descanse. Más ninguna otra, pero es que ya no es cantante. Es cantante porque habla frente al micrófono. Bueno, se vale la comparación, pero yo no canto ni mientras me baño. Mensajes que van llegando a esta hora de la mañana a través del 0412-691-2454. A esta hora de la mañana, recuerden, cuando nos escriban, por favor, incluyan su nombre y apellido y díganos desde dónde nos acompañan. Bueno, mientras siguen llegando mensajes, revisamos también más información, más noticias que publica la prensa en la mañana del día de hoy. Y hay una nota que destaca el portal de El Estímulo, elestimulo.com, que tiene que ver con un anuncio que hiciera ayer la presidenta encargada de la República, Delcy Eloína. Dice, banca afina cartera hipotecaria con subsidio de hasta 80% para afectados por el terremoto. Tras los terremotos del 24 de junio, la presidenta encargada Delcy Rodríguez informó que la banca pública y privada se encuentra en la fase final de diseño para activar una cartera de créditos hipotecarios obligatoria, la cual contará con un subsidio estatal de hasta el 80% destinado a las familias cuyas viviendas sufrieron daños estructurales. Para el sector financiero venezolano, la activación de una cartera hipotecaria masiva representa un desafío operativo y de liquidez, pues tras años de contracción del crédito debido al encaje legal y la indexación, la banca deberá articular con las autoridades las condiciones de esos financiamientos, los plazos de amortización, las tasas de interés reales y el mecanismo mediante el cual el Estado, asumirá ese 80% de subsidio anunciado sin presionar las metas de estabilidad cambiaria e inflacionaria. Pero antes de seguir analizando las posibles implicaciones de este anuncio, vamos a ver y escuchar qué fue lo que dijo la presidenta encargada, Delcy Eloína Rodríguez, sobre este tema, sobre esta alternativa, sobre esta opción para quienes perdieron su vivienda en los terremotos del pasado 24 de junio. Adelante, por favor.
1: Hemos abordado un punto muy importante para las víctimas del doble terremoto del 24 de junio. He pedido la colaboración del Tribunal Supremo de Justicia en la dirección de crear una jurisdicción especial para atender los temas civiles que se derivan del doble terremoto. En relación a la propiedad, a quienes perdieron su propiedad, allí debe saber quienes perdieron propiedad de sus apartamentos, que el terreno se va a dividir en partes iguales a lo que era su propiedad horizontal, su alícuota de participación en la propiedad horizontal. Mantienen la propiedad por partes divididas en el terreno. Quiero también anunciar a quienes perdieron su vivienda principal, víctimas de este doble terremoto, que ya está lista la banca, tanto pública como privada, para dar crédito de compra de vivienda en el mercado secundario. El precio de vivienda que cueste hasta $70,000, el 80% va a ser subsidiado directamente por el Fondo Venezuela Renace. El restante 20% lo pagará el afectado durante 25 años. Si el precio de la vivienda oscila entre $70,000 y $100,000, el Fondo Venezuela Renace subsidiará el 50% y el restante 50% lo pagará la persona durante 25 años. Yo quiero decir que estaremos muy atentos y vigilantes de los precios en el mercado inmobiliario. En esta circunstancia no hay espacio alguno para la especulación. Yo pido máxima conciencia, porque debemos tender la mano a los hermanos, las hermanas que perdieron su vivienda y podamos resolver de manera inmediata esta necesidad.
0: Era el anuncio que hacía la presidenta encargada, Delcy Eloína Rodríguez, para las personas que quedaron sin vivienda el pasado 24 de junio como consecuencia de los terremotos. Para quienes compren viviendas hasta $70,000 tendrán que pagar $14,000. De esos 70,000 y recibirán un financiamiento de $54,000. Y esos $14,000 tendrán 25 años para pagarlos. Falta que se precise cómo va a ser, cómo se van a aplicar las cuotas de interés y cómo va a ser el pago de ese crédito hipotecario. Para quienes consigan viviendas que superen ese precio y lleguen hasta los $100,000, recibirán $50,000 de financiamiento, $50,000 de financiamiento, y deberán pagar los otros $50,000, porque el financiamiento será del 50%, es lo que ha dicho la presidenta de la República, la presidenta encargada de la República, Delcy Eloína. Esto implica que quienes asuman estos créditos hipotecarios tendrían que tener un trabajo estable,

0: El debate técnico que abrieron las firmas macroeconómicas del país, mientras que agencias internacionales estiman los daños en edificaciones en unos 24 mil millones de dólares a nivel nacional. Consultoras locales como ANOVA, dice la nota del estímulo.com, han planteado que la atención de la emergencia habitacional focalizada en las zonas de mayor impacto, como la costa de La Guaira, requieren un flujo de caja inicial de 2.370.6 millones de dólares. Más allá de los créditos individuales que está anunciando el Ejecutivo Nacional para la adquisición o reconstrucción de viviendas, también se anuncia una medida dirigida a los sectores de clase media afectados en estructuras multifamiliares. Pues también informó la presidenta encargada de la creación de un fondo especial adscrito al programa gubernamental Venezuela Renace, diseñado específicamente para otorgar recursos y apoyo financiero a las juntas de condominio para la reparación de los daños estructurales de edificios residenciales impactados. También se habla de mecanismos de control fiscal, asignación de recursos y que se iniciará un censo con tecnología de capta huella en los campamentos de damnificados, con el objetivo de levantar un registro único de viviendas que permita auditar la pérdida real de cada grupo familiar, cruzar la data con las solicitudes de crédito bancario y evitar la duplicidad en la asignación de las soluciones habitacionales y los subsidios estatales. Falta que se termine de explicar y de poner a disposición cómo estas medidas se van a hacer realmente efectivas y cómo las personas afectadas van a poder acceder a este tipo de beneficios y cuáles van a ser las condiciones finales, porque la presidenta dice cuánto se va a financiar, no dice a cuántas familias, no pone como un límite, un cupo, sino quizá hay un fondo y se van a atender a todos los que han quedado sin vivienda. No da detalles de dónde la gente se tiene que registrar, dónde se tiene que censar, si va a haber una página web, si va a haber una oficina, si se difundió a través de redes sociales información de un censo que se realizaba el fin de semana en La Guaira, donde la gente se quejaba de tener que pasar más de 12 horas en cola para poderse censar. El fin de semana, en uno de los días de esta jornada, se atendieron más de 1.400 personas. Pero quedaba un número aún mayor para poder registrarse en dicho censo. Así que suponemos que con el avanzar de los días se irán conociendo los detalles de este anuncio que hace la presidenta encargada de la República, Delcy Eloína Rodríguez, sobre la posibilidad de financiamiento a través de crédito para la construcción o adquisición o reparación de viviendas. Son las 6:29 minutos de la mañana. 6:29 minutos de la mañana y es momento de ir nuevamente al Centro de Monitoreo Meteorológico de Radio Fe y Alegría, donde está nuestro compañero Rafael Eduardo González, listo para compartir con nosotros más detalles de la situación climatológica de nuestro país para la jornada de hoy, 29 de julio. Rafa, te escuchamos. Buenos días.
1: Muy buenos días, estimada licenciada Yanina Costa. Saludo a toda la audiencia a esta hora de la mañana. INAMET, hoy 29 de julio, ya tiene actualización de su red social. Hace pocos minutos se observan áreas nubladas que están generando precipitaciones de intensidad variable acompañadas de descargas eléctricas en toda la zona del llano. Especialmente ahora hacia Chaguas, una gran tormenta está generando entre Chaguas, Ciudad de Nutrias, todo hasta Bariñas, más o menos, por toda la zona de Portuguesa e inclusive también hacia el sur del estado Lara. También está lloviendo en todo el centro de Apure, San Fernando, Viruaca, toda la vía que va a Puerto de Ayacucho está con lluvias. Esta es la onda tropical número 31 que amenaza con traer mucha agua para hoy, para el estado Apure y todo el llano. En la tarde, toda esta nube que vemos acá va a comenzar a avanzar hacia el alto Apure y se va a ir a Colombia. Es un poco las proyecciones que se están viendo ya para las próximas horas. La tormenta, una parte se va a desprender hacia el norte, buscando los estados de

0: Carabobo, Yaracuy, también Lara, Falcón saliendo al Caribe, y la gran parte de la tormenta se va a mover buscando Guasdualito, el Orza, y luego comenzará a avanzar hacia el sur, hacia el país de Colombia. Bueno, hay varias alertas sobre estas condiciones. Para hoy, a pesar de lo enorme de la tormenta, INAMED la pone como leve, 30 milímetros de lluvia es lo que pudiera estar generando en la zona entre el Orza, Guasdualito, Barinas, Santa Bárbara de Barinas, y también inclusive los pueblos del sur de Mérida. Así que pendientes toda la parte del sur de Mérida, que va agua. También va a seguir lloviendo hacia el estado Sucre, entrará por Casanay, por toda la zona norte del Tamacuro, y luego va a estar avanzando entre Monagas y Sucre, por el sur de Sucre y el norte de Monagas, generando mucha lluvia en toda la parte alta montañosa del estado Sucre. Ayer, enorme palo de agua, pero cortico, de unos 45-50 minutos, generó alertas en toda la ciudad de Cumaná por la cantidad de agua que estaba cayendo, y también por la cantidad, yo creo que había más basura que agua, pero bueno, la cantidad de sedimentos que bajaba de los barrios y de las cañadas y de todos estos caños que hay para liberar la lluvia era enorme. Así que pendientes, hoy todas las playas de Cumaná van a estar inservibles por unos días debido pues a toda esta cantidad de desechos que caen todos a las playas de San Luis, a las playas que están allí en la ciudad. Otros elementos también que están abordando son la llegada de varias ondas tropicales. Ya la onda tropical 32 viene muy cerca, y INAMED la señala para el sábado domingo, estará sobre Venezuela. La onda tropical 33 saliendo de África, ya tiene como medio día que salió de África, y va a estar llegando la semana que viene. También tenemos una perturbación, sigue la perturbación sobre Colombia, en el Caribe colombiano, que genera para el norte de Colombia y también para el Caribe algunas perturbaciones que pudiera también afectar toda la cuenca del lago de Maracaibo en las próximas 48 horas. La última alerta que hace INAMED es el oleaje, se incrementa el oleaje en el delta del Orinoco y también en el Golfo de Venezuela, olas de más de 2 metros son las estimaciones, y también con riesgos litoral occidental, zona insular, con olas de 1.5 metros. También hay una alerta especial para La Guaira, previsión de lluvias para hoy, porque este remanente que se va a ir al norte pudiera estar tocando toda la zona oeste de La Guaira y las playas de la Costa del Sol, que son de Aragua y Carabobo. Con esta información retornamos a los estudios de la Red Nacional Fe y Alegría.
1: Muchísimas gracias, Rafael. Como siempre, muy completo el informe a esta hora de la mañana, 6:34. Recuerden, 0412-691-2454 es el número telefónico que tenemos a disposición para participar en este espacio. Cuando nos escriban, por favor, incluyan su nombre y apellido y díganos también desde dónde nos están acompañando. Son las 6:34 de la mañana. Vamos a revisar también información deportiva. Ya está listo nuestro compañero Juan David Lucete para contarnos todos los detalles desde las gradas. Juan, bienvenido, buenos días.
2: Buen día, Iraní. Buen día a todos los que nos escuchan a esta hora de la mañana. Y empezamos el recorrido deportivo con la actualización del medallero de la delegación venezolana en los Juegos Centroamericanos y del Caribe que se juegan en Santo Domingo, se disputan actualmente en Santo Domingo. Venezuela se mantiene cuarto, con ahora 11 medallas de oro, 17 medallas de plata y 30 medallas de bronce, un total de 58 medallas. Tiene más que Cuba, que está tercero, pero bueno, Cuba tiene por su parte 15 de oro, 14 de plata y 19 de bronce. Se sumaron unas medallas en ajedrez, dos medallas en ajedrez de oro. También se ganó, Big Mari Pérez ganó de oro y plata, y por su parte Félix Hinojosa aportó también dos medallas, en su caso de oro y de bronce. Para hoy también, por cierto, tenemos una medalla de oro asegurada, porque la final del surfing, será entre Rafael Pereira y José Joaquín López, dos venezolanos que se disputarán el oro y la plata hoy a las 8 de la mañana, hoy a las 8 de la mañana, sí. 8 de la mañana es la primera actividad que tendrá la jornada de la delegación venezolana. Así que ya veremos cuál de estos dos se queda finalmente con el oro, pero ya tenemos esas dos medallas aseguradas para nuestra delegación. También tenemos hoy remo, boliche, natación a las 6 de la tarde. Tenemos patinaje de velocidad, tiro, tenis, ciclismo de pista. Hoy, entre otros, también debuta la selección de voleibol de playa. Y también el fútbol femenino. A las 4 p.m. se enfrenta a Costa Rica hoy, la delegación venezolana de fútbol femenino, entre otras disciplinas que se disputan hoy en los Juegos Centroamericanos y del Caribe. Pasamos al fútbol porque ayer, lamentablemente, perdimos uno de nuestros guerreros, ¿no?, del fútbol en las competencias internacionales. En Conmebol Sudamericana, el Santos le ganó 4-2 a Universidad Central por el partido de vuelta de los playoffs de la Copa Sudamericana. Termina así con un global de 8-3, despidiéndose de esta competencia. Empezó ganando UCB con gol de Samuel Sosa al minuto 1, luego prácticamente se desvaneció las posibilidades de alguna posibilidad de remontada. Miguel Treceros al 39, Gabriel Barbosa al 56, Menino al 56, al 65 y Ronielson da Silva Barbosa al 90+5. Y UCB había descontado el 72, pero con un global tan amplio, luego de una derrota importante en el primer partido, fue muy difícil intentar batir al Santos de Brasil en este partido de vuelta. Global de 8-3, se despide Universidad Central de la Conmebol Sudamericana y ahora solamente nos queda el Caracas Fútbol Club en competencias de clubes sudamericanos este año. El Caracas mañana se enfrenta al Independiente Santa Fe a las 8:30 de la noche, en un partido de vuelta también complicado porque Caracas enfrenta a Santa Fe con un resultado adverso. En la ida perdieron 2-0 en Colombia y ahora deberán por lo menos empatar para forzar los penales o remontar ese resultado finalmente e intentar pasar de fase para mantenernos con vida nuestra representación venezolana en esta temporada de copas internacionales. Cerramos con el béisbol porque los venezolanos siguen destacando. Ayer fue el turno de los que hacen vida en Detroit porque Eduardo Valencia y Gleyber Torres se fueron para la calle en la contundente victoria de Detroit 14-0 frente a Baltimore. Por su parte, Eduardo Valencia está siendo la sensación en sus primeros juegos. Se convirtió en el primer venezolano en conectar 4 jonrones en sus primeros 7 juegos en Grandes Ligas. Apenas lleva 7 juegos y ya lleva 4 jonrones. Imagínate lo que ha sido esta semana para Eduardo Valencia. 2 de esos 4 los dio el día de ayer. Por su parte, Gleyber Torres también hizo sonar el madero al despachar su quinto bambinazo en la campaña regular. El camarero se fue de 5-2 con 5 impulsadas, sacando la pelota en el cuarto capítulo en esta victoria de los Tigres de Detroit. Ayer también tuvimos noticia de lo que será el inicio de la Liga Fútbol, del torneo clausura de la Liga Fútbol de la primera división, porque ya inició la segunda división el pasado fin de semana, pero este fin de semana inicia el segundo semestre de la división de oro. Y el presidente de la Liga, Ernesto Müller, confirmó con respecto a esto, de que se ha hablado mucho del Estadio Olímpico de la UCB, que sí se jugarán partidos este fin de semana. Los equipos de Caracas sí recibirán partidos, pero a puerta cerrada. Comentó en un programa de radio, Acreditados FM, que el equipo de las licencias de clubes van a hacer un chequeo de luces, me imagino, a las instalaciones también del Olímpico de la UCB. Recordemos que el Olímpico no fue habilitado por parte de Conmebol para los partidos de Sudamericana, de Copa Sudamericana. De hecho, el Caracas mañana jugará en Barquisimeto y no en su casa en el Olímpico de UCB. Pero para la Liga Fútbol, al parecer, aplican otros criterios y podrán disputarse los partidos a puertas cerradas, sin público, al menos en esta primera jornada. Ya veremos qué definen para las siguientes. Es la información que tenemos hoy en el escenario deportivo del país y de la participación de nuestros deportistas en el exterior. Es lo que tenemos hoy desde las gradas.
1: Muchísimas gracias, Juan. Bueno, son detalles de la actuación ante los venezolanos, destacada participación en las grandes ligas y en estos juegos de nuestro continente, donde, bueno, se hacen notar también en el medallero con la participación del talento deportivo nacional, al que vamos a continuar haciendo seguimiento, a ver cómo le termina de ir en esta justa deportiva donde Venezuela ha destacado en sus últimas ediciones. Seguimos nosotros revisando noticias e información y vamos a ir hasta la ciudad de Caracas para conocer detalles de la vida del señor Fernando Paredes, una de las personas afectadas por los terremotos en el sector Catuche, en la ciudad de Caracas. Y quien ya tiene más de un mes, asegura, sin poder dormir en su casa, porque aún no sabe si es habitable o no. Nuestra compañera María Carrión nos presenta los detalles.
3: Transcurrido un mes del doblete sísmico, continuamos recogiendo testimonios en Caracas. El señor Fernando Paredes, paciente renal y vecino del sector Catuche, nos cuenta su testimonio.
4: Como vivimos aquí el día del terremoto, fue bastante espantoso, horrible el momento, porque no nos esperábamos algo así. Pues yo estaba con mi esposa, mi hija y mi hijastro también, se encontraba en casa. Yo, como ves, soy paciente renal, incapacitado, no puedo caminar. Y en el momento de aquel sismo que ocurrió, no hallaba qué hacer, sino que me quedé neutralizado donde estaba sentado. Mi niña corrió hacia mí, igual que mi esposa, y ahí nos quedamos los tres. Una vez que pasó todo, mi hija quedó con un susto, que el corazoncito, bueno, se le saltaba demasiado, pues. Y igual nosotros quedamos perplejos, porque, o sea, primera vez que vivo algo como esto, ¿ok? Y en mi situación, no poder salir corriendo o hacer algo fue demasiado para mí, pues. Tratar de salvar, como quien dice, a mi hija, a mi esposa, porque... ¿De qué manera? Sigo durmiendo a veces fuera de la casa. Yo estoy aquí o me voy para donde la familia de mi esposa, vuelvo y así, pero no tengo un lugar fijo. Estoy aquí como quien dice porque la necesidad la tenemos todos, ¿ok? Yo no quisiera irme de mi casa, pero aquí, bueno, estamos esperando ciertas situaciones de que nos revisen y esas cosas para ver qué es lo que vamos a hacer. Si vamos a continuar aquí, no vamos a continuar aquí. Esto depende de las autoridades competentes que vengan a hacer esa evaluación, pues.
3: Pero la intranquilidad no terminó allí, puesto que apenas una semana después del 24 de junio, el Colegio San Judas Tadeo se desplomó debido a los daños sufridos, lo que dejó a 6 viviendas afectadas y una persona herida.
4: Cuando ocurrió lo del San Judas Tadeo, fue otra decisión más. ¿Por qué? Igualmente estaba sentado en mi cama y sucedió el estruendo. Yo pensé que habían sido esas torres que se habían caído, porque fue horrible como sonó. Yo dije, se cayó la residencia, pero no, había sido el colegio. Pero esto fue una nube blanca que no se veía nada. Y con la misma, los nervios de punta, todo... Eso fue una semana después, prácticamente bajaron los muchachos de la calle, me sacaron corriendo, así como estaba en la cama, y bueno, fue otra situación nuevamente que viví pensando que había sido aquí, estas torres se habían caído. Que vengan a evaluarnos, que vengan a ayudarnos aquí, a qué vamos a hacer, si vamos a continuar en estas viviendas, si nos van a tender la mano. ¿Ok? En mi condición de salud, ver cómo pueden ayudarme porque yo no trabajo. ¿Ok? La que trabaja es mi esposa. Mi esposa devenga es un sueldo mínimo como todos. Yo soy paciente real y no trabajo. No tengo ningún tipo de ayuda económica, ni por el gobierno, ni por patria, ni por nada.
3: Ante esta situación, el señor Paredes y la comunidad de Catuche hacen un llamado urgente a las autoridades competentes para que realicen las inspecciones técnicas necesarias, ya que hasta la fecha no han recibido la ayuda ni las evaluaciones requeridas. Desde Caracas, María Carrión, Radio Fe y Alegría Noticias.
1: Bueno, agradecemos a nuestra compañera María Carrión y escuchábamos el testimonio del señor Fernando Paredes. La principal preocupación es que en principio ni siquiera le han hecho la inspección y luego, ¿qué va a pasar? Lo que ha anunciado la presidenta encargada del Cielo INA podría ser o no una respuesta para el caso de Fernando Paredes. Falta conocer los detalles para poder acceder a ese tipo de créditos. ¿Cuáles van a ser las condiciones que se exigirán a los afectados por los terremotos, por ejemplo, para acceder a esos créditos hipotecarios, a esos créditos de reparación o adquisición de viviendas? El señor Fernando es afectado por los riñones, afectado renal, paciente renal, no trabaja, depende en su hogar del trabajo de su esposa, quien tiene que cubrir, imaginamos, tratamiento médico de su esposo, los hijos, los gastos de la casa, y tendría que ser quien asuma el compromiso y la responsabilidad de pagar $14,000 al menos para una vivienda si accediera a este beneficio. ¿Qué condiciones se van a establecer para estos trabajadores, estas personas en estas condiciones, esta familia? Son una parte de las preguntas que aún no tienen respuesta. Después de un mes de los sismos que devastaron enormemente La Guaira, parte de la ciudad de Caracas, también afectaron el estado Miranda, Aragua, algunas viviendas en Falcón, en Yaracuy, en toda la zona norte de nuestro país, en la zona de la costa, en Carabobo también hubo afectaciones de viviendas. Son las 6:48 minutos, avanzamos, vamos a movernos un poco más al oriente de nuestro país, vamos hasta el estado Anzoátegui, pues trabajadores de la zona sur de esta entidad pidieron ante la Defensoría del Pueblo que se haga un ajuste al salario. También aprovecharon para exigir la liberación de a quienes se consideran presos políticos. Escuchemos el reporte que nos ha preparado nuestra compañera Adibelice Figueroa.
5: Este martes 28 de julio, trabajadores del sur del estado Anzoátegui se movilizaron hacia la sede de la Defensoría del Pueblo en El Tigre, donde hicieron entrega de un documento con exigencias laborales y reclamos de garantías constitucionales. Esta actividad, quien fuera convocada por el Frente de Trabajadores FETRA Anzoátegui, que reunió a representantes de distintos sectores que aseguran que la situación laboral y la falta de respuestas oficiales mantienen al movimiento en alerta permanente. Belkis Cifontes, quien es jubilada del sector salud, denunció que el sueldo base permanece sin incrementos desde el año 2022 y afirmó que esta paralización golpea especialmente a los pensionados y cuestionó la política de bonificaciones.
6: Bono de guerra. Ese bono de guerra no tiene incidencias laborales, no tiene incidencia en ninguna de las pautas que tiene la contratación colectiva. No tiene incidencia en el bono vacacional, no tiene incidencia en lo que es la jubilación y no tiene incidencia en lo más importante que en diciembre cada uno de los trabajadores espera, donde sus aguinaldos. Tanto así que por eso seguimos en la calle. Nosotros no hemos dejado la calle.
5: Asimismo, el dirigente social y extrabajador petrolero Raúl González aseguró que el movimiento laboral del sur de Anzoátegui se mantiene firme en defensa de las reivindicaciones salariales y las exigencias de respeto a la Constitución. Por su parte, el dirigente político Carlos Paul pidió a la Defensoría del Pueblo interceder ante el Poder Judicial y el Ministerio Público para lograr la liberación plena de más de 400 ciudadanos detenidos por motivos políticos.
7: Estamos ante la Defensoría del Pueblo para solicitar y exigir que por mandato constitucional establece que la defensa, la vigilancia de los derechos fundamentales de los venezolanos está en responsabilidad de la Defensoría. En este sentido, tenemos todavía, hasta la fecha, 400 ciudadanos detenidos por pensar distinto y queremos que esta institución coadyuve a la liberación de los mismos.
5: Los trabajadores aseguraron que seguirán movilizados para exigir contrataciones colectivas dignas y la restitución del salario formal. Esta es la información que tenemos desde la zona sur del estado Anzoátegui, y Belice Figueroa, Radio Fe y Alegría Noticias.
1: Muchísimas gracias, Ada y Belice. Seguimos en el oriente, vamos a movernos un poquito más al sur, vamos al suroriente del país, al estado Bolívar. Pues en Ciudad Guayana, recreadores impulsan una iniciativa que pretende llevar alegría a niños que fueron víctimas del doble terremoto del pasado 24 de junio. Nuestra compañera Francesca Díaz nos amplía.
8: El terremoto del pasado 24 de junio no solo dejó pérdidas materiales, también dejó un impacto duro en el bienestar emocional de niños y niñas. Ante esta realidad, un grupo de jóvenes en Ciudad Guayana creó Arcoíris en los Escombros, una iniciativa que lleva juegos, apoyo psicológico y momentos de alegría a los pequeños que hoy están en los refugios. Nicole Rodríguez, quien es fundadora de este movimiento, nos cuenta cómo nació esta cadena de ayuda.
9: Arcoíris los Escombros comienza de cinco amigos que teníamos la incertidumbre de saber cómo podíamos dar nuestro granito de arena. Esta iniciativa, bueno, se ha sumado demasiada gente, bastantes colaboradores, un grupo de recreación, de animación, grupos de pintacaritas y diferentes empresas que poco a poco se han sumado a esta causa. Hemos viajado para Caracas, logramos hacer un viaje, estamos ya por el segundo viaje. En el primer viaje logramos visitar cuatro refugios, en el cual nosotros pudimos entregar más de 500 cotillones gracias al apoyo de toda Ciudad Guayana. Lo que nos motiva más que todo es la parte más vulnerable de esta tragedia, que son los niños, que son el futuro de Venezuela. De ahí es que nace todo por un mismo sentir.
8: No solo se trata de entregar juguetes, cuadernos o libros para colorear, sino de estar allí para escuchar a los más pequeños. También para sostener la tranquilidad de los niños en medio de la crisis. Los mismos voluntarios tuvieron que prepararse emocionalmente antes de viajar. Jesús Fuentes, parte de este equipo de recreación, compartió con nosotros cómo fue su experiencia.
10: Nosotros antes de viajar tuvimos una atención psicológica. Nosotros como grupo fuimos atendidos por dos psicólogos en la cual nos dieron una charla, un conversatorio para prepararnos de lo que nos espera allá. Pues. Tuvimos un conversatorio, hablamos, nos expresamos de cómo son nuestras expectativas y de verdad es muy diferente hablarlo que vivirlo. Cuando llegamos allá de verdad estábamos con el corazón chiquito todito, sinceramente, porque estábamos esperando lo peor. Pero a pesar de todo, vemos que los niños son muy inocentes. Y pese a lo que estaban pasando, nos recibieron con mucha alegría y mucha felicidad.
8: Desde Ciudad Guayana, Francesca Díaz, Radio Fe y Alegría Noticias.
1: Muchísimas gracias a nuestra compañera Francesca Díaz por el informe a esta hora de la mañana sobre esta iniciativa creada también para brindar respaldo psicológico y recreación a niños y niñas afectadas por los terremotos del pasado 24 de junio de 2026. Ya son las 6:54 minutos de esta mañana.
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13: 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Venezuela se mantiene en el cuarto lugar de los Juegos Centroamericanos y del Caribe. Félix Hinojosa ganó oro en ajedrez, Luis Álvarez en taekwondo, plata para Jorge Otaiza y Mariana Cote en natación, bronce en la gimnasia trampolín sincronizado mixto para Marielis Martínez en natación, el equipo mixto de taekwondo y para Jimena Domínguez en gimnasia rítmica. En la Copa Suramericana, Santos de Brasil derrotó a la UCB 4-2 para ganar en el global 8-3. Zinedine Zidane fue presentado como nuevo director técnico de Francia, firmó por 4 años. Roberto Mancini, campeón con Italia en la Eurocopa 2021, regresa al banquillo de los europeos. Y en las grandes ligas, Gleyber Torres dio de 5-2 con 5 empujadas, Eduardo Valencia 2 jonrones, empujó 4 en victoria de Detroit 14-0 ante los Orioles. 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
1: ¿Qué tal, amigas y amigos de Radio Fe y Alegría? Buenos días, buenos días. Muy buenos días. 7:02 a.m. Ya son las 7:02 a.m. de la mañana de este día. Miércoles 29 de julio de 2026 y nosotros continuamos en vivo y en directo a través de la Red Nacional de Radio Fe y Alegría. Recuerden que son más de 20 emisoras conectadas en todo el territorio nacional desde las 5 de la madrugada y hasta las 8 de la mañana, cerrando con la primera emisión del Contacto Sur informativo de Aler, para conocer también cómo amanece América Latina y el Caribe. De lunes a viernes transmitimos desde las 5 de la madrugada hasta las 8 de la mañana a través de la Red Nacional de Radio Fe y Alegría. Además, transmitimos para todo el planeta Tierra a través de Internet. Lo hacemos desde las 5 de la madrugada hasta las 9 de la mañana de lunes a viernes por nuestro canal en YouTube, Fe y Alegría Media, al que ustedes tienen acceso de forma gratuita. Y además pueden compartir el enlace con todas las personas conocidas para que más gente pueda arrancar su jornada informada de primera mano. Arrancamos así nuestra tercera hora de programa el día de hoy. Les sigue acompañando esta servidora Irania Costa, por supuesto, junto a todo el equipo de la Red Nacional de Radio Fe y Alegría, que hace posible este espacio cada mañana. Les recordamos que tienen a su disposición el 0412-691-2454 para la mensajería de texto y la mensajería de WhatsApp. Cuando nos escriban, incluyan por favor su nombre y apellido y díganos desde dónde nos acompañan. También pueden participar e interactuar con nosotros a través del chat de nuestra transmisión en vivo en YouTube, en nuestro canal Fe y Alegría Media. Son las 7:04 a.m. Hoy es miércoles 29 de julio de 2026 y vamos a avanzar con más noticias, más información, y para eso vamos a saludar y dar la bienvenida a nuestro invitado de la mañana de hoy. Se trata de el diputado a la Asamblea Nacional, Tomás Guanipa, quien nos acompaña a esta hora en vivo y en directo. Diputado, bienvenido, buenos días.
2: Buenos días, Irani, un placer saludarte a ti y a toda la gente que nos está escuchando hasta ahora en la mañana. Aquí en un apagón que tenemos en esta parte de la ciudad capital, pero bueno, podemos por lo menos estar conectados en este momento.
1: Bueno, aprovechemos mientras funcionan las comunicaciones, ¿no? No sabemos qué puede pasar siempre en medio de un apagón. Hay un montón de temas en la agenda en nuestro país en estos días, no solamente derivados de la emergencia que ha implicado los sismos del pasado 24 de junio, sino de la situación que ya traíamos de un contexto político, económico y social que venimos arrastrando desde hace algunos años y que tuvo un punto de inflexión el pasado 3 de enero con la decisión de los Estados Unidos de entrar a nuestro país de la manera que lo hizo y con las consecuencias que conocemos. Se abre una posibilidad a partir del próximo 1 de agosto de que actores políticos venezolanos se sienten a discutir unas condiciones para lo que por primera vez se llama formalmente una transición. Y por primera vez también se hablan con los actores involucrados, incluyendo los Estados Unidos, de la posibilidad de condiciones para elecciones. ¿Cómo recibe también la bancada de oposición, el Bloque Libertad en este caso, de la Asamblea Nacional, que participa de la actual Asamblea Nacional, esta posibilidad de conversaciones y de negociaciones entre actores políticos de nuestro país para afrontar nuestra situación y lo que tendrá que ver con el futuro a mediano y largo plazo en Venezuela?
2: Sí, bueno, la verdad es que haces una introducción que es importante destacar, porque lo que ha pasado en Venezuela en los últimos 7 meses ha sido algo verdaderamente increíble. Creo que este año pasará a la historia del país, el evento del 3 de enero cuando Estados Unidos incursiona militarmente en Venezuela y extrae a quien hacía el papel de presidente de la República en ese momento. Es un hecho sin precedentes, es un hecho absolutamente inédito que va a marcar la historia reciente del país y que nos pone a los venezolanos en unos grandes retos hacia el futuro en cuanto a la oportunidad que eso abre para la democratización, pero también la necesidad de rescatar un concepto de soberanía territorial y soberanía nacional, la soberanía que reside en el voto popular y también en el control territorial. Por otra parte, se ha anunciado este proceso de negociación y de diálogo que nos pueda llevar, como tú bien dices, a una transición. Y lo primero que yo creo que hay que hacer como valoración es que eso reivindica y ratifica que el camino que algunos de nosotros asumimos, tal vez no siendo comprendidos en su totalidad en su momento, de asumir un proceso de negociación como un camino para que el país pudiera encontrar un cambio en paz que permitiera que elecciones libres se pudieran imponer en Venezuela para que fuera la gente quien decidiera su futuro, es el camino absolutamente correcto. Por lo tanto, si antes promovimos espacios de este tipo para que pudiera ahorrarse lo que ocurrió el 3 de enero y Venezuela hubiese podido desde el 27 de julio, 28 de julio del año 2024, haber logrado un cambio democrático en paz, con garantías para todas las partes, pues creo que mal pudiéramos nosotros hoy criticarlo. Por lo tanto, saludamos que ese espacio se pueda estar dando. Creo que en este momento es una gran oportunidad para Venezuela, porque así como en el proceso de México, en el que yo estuve involucrado, el proceso de negociación, ya los Estados Unidos estaba muy presente como un papel fundamental y ejercían una suerte de presión al régimen de Nicolás Maduro, la verdad es que el régimen de Nicolás Maduro creyó que esa presión podía convertirse en sal y agua, subestimó lo que eso pudiera ocurrir, pero hoy, después del 3 de enero, sabemos que esas amenazas son reales y que eso puede generar una presión positiva para que los acuerdos que se lleguen en este momento sean acuerdos que se puedan cumplir. ¿Qué acuerdos deben ocurrir? Acuerdos en los que podamos tener un Consejo Nacional Electoral verdaderamente transparente e independiente, acuerdos para que haya libertad de expresión y todos tengamos igual oportunidad de poder comunicarnos con el país, acuerdos para que no haya más inhabilitaciones políticas y cada quien que quiera ser candidato pueda hacerlo sin ninguna restricción, que los partidos políticos estén en manos de sus legítimas autoridades, que se acabe la represión en Venezuela, los exiliados y los presos políticos, que haya un registro electoral que permita que los que viven afuera puedan inscribirse y votar en un proceso electoral y que haya un cronograma electoral donde se privilegie lo que está por hacerse. El 28 de julio del año 2024 hubo una elección en la que se ganó con casi el 70% de los votos en manos de Edmundo González. Pues que se repita ese proceso electoral y que elijamos un presidente que cuente con la legitimidad de todos los electores. Pero hay una consideración más que quisiera hacer, Iraní, y disculpa que me haya extendido tanto. Esta comisión que se ha creado también puede ser una comisión para el reencuentro de la oposición venezolana. Y por lo tanto, debe ser una comisión que integre a todas las formas de ver y a la pluralidad que existe dentro de la oposición venezolana para que podamos tener todo lo que tenemos como objetivo, un cambio democrático en Venezuela, un reencuentro que permita unificarnos de nuevo y darle al país un futuro que sea estable y de progreso. Por eso nadie debe estar excluido. Es muy importante los venezolanos que están haciendo política dentro de Venezuela. Es muy importante el liderazgo popular de quienes han ganado primarios, como el caso de María Corina Machado o de Edmundo González, que ganó la elección. Y es muy importante la participación de todos para que esta sea una oportunidad de reunificación y no otra oportunidad perdida que signifique la fragmentación de la oposición.
1: Hay algunos elementos que va poniendo sobre la mesa y sobre los que quisiera volver para ir precisando, diputado, porque hay un montón de ruido alrededor de lo que empezará a ocurrir formalmente este sábado, 1 de agosto, que es la fecha que se ha marcado como el inicio de esa ruta de negociación y de acuerdo. Habla usted de legitimidad y una de las cosas que se cuestiona es la legitimidad de los liderazgos que van a encabezar esas conversaciones. Habla usted de inclusión de todos los factores y nombra varios actores entre ellos Edmundo González, María Corina Machado, quienes han dejado claro su escepticismo o su distancia, más que su escepticismo, su distancia de las decisiones que allí se toman, aunque no cierran las puertas completas a lo que se pueda acordar, sino que más bien exigen mecanismos de verificación de los acuerdos que se puedan alcanzar. Y finalmente es Dinora Figuera, quien tiene varios años en el exilio, quien viene ahora a liderar de alguna forma, a encabezar

0: digital a partir de este sábado, precisamente para generar confianza en todos los sectores políticos y con ello en el resto del país, si eso es posible, y cómo puede ganar legitimidad ese espacio de conversación, más allá de las presiones que parecen evidentes que ejerce Estados Unidos sobre la posibilidad de este encuentro a partir del próximo primero de agosto.
1: Bueno, mira, cuando hablas de que los retos que tienen, lo primero que debo decirte es que tienen un gran reto, que es que puedan ganar la confianza de todos los venezolanos, como tú muy bien lo planteas. Pero también nosotros tenemos que romper esa dinámica destructiva que hemos tenido muchas veces dentro de la oposición, de cuestionar a todo aquel que le toca llevar un proceso de este tipo. Nosotros, cuando estuvimos en la negociación de México, sufrimos cualquier cantidad de ataques, entre otros, hablaban de este del tema de la legitimidad. Y al final un proceso de negociación que pueda dar resultados tangibles para que la gente pueda acceder a la libertad y la democracia son muy importantes. El acuerdo electoral que nosotros firmamos en Barbados, por ponerte un ejemplo, fue un acuerdo donde por primera vez el régimen de Nicolás Maduro aceptaba que en Venezuela no había elecciones libres y se comprometía a cumplir una serie de requisitos para transitar un camino a una elección libre para el 28 de julio. La gente que dice, no es que se burlaron de ustedes, pero lo que a veces no se sabe es que gracias a la firma de ese acuerdo, nosotros avanzamos en la posibilidad de que hubiese una primaria en la oposición. Esa es la verdad verdadera. La primaria no iba a poder ocurrir. El gobierno la iba a impedir a través de la represión, que ha sido el arma que han utilizado durante todo este tiempo, y el acuerdo de Barbados permitió que esa primaria se diera. Pero además el acuerdo de Barbados permitió también que fuésemos avanzando hasta poder llegar al 28 de julio, donde se logró una victoria contundente y se pudo demostrar. Por lo tanto, a pesar de que el acuerdo no fue cumplido por el gobierno, avanzamos mucho en la delegitimación del gobierno porque pudimos demostrar que somos una gran mayoría. En este momento vuelve otra vez el argumento de la legitimidad, quienes lo pusieron ahí, porque están allí, seguramente irán y habrán nombres en esa comisión que a mí no me van a gustar para nada. Pero es que a mí el problema no es, me parece que esto no es un problema ni de nombres ni de políticos, sino de los intereses de los venezolanos. Y los intereses de los venezolanos es poder resolver esta crisis política que no les deja poder comer bien, tener un buen trabajo, tener a su familia unida porque unos se han ido, que puedan llegar a la casa y que no nos pase lo que nos está pasando ahorita, que se fue la luz, que podamos tener agua, que podamos tener gas, que el transporte público funcione, que nadie te persiga por pensar distinto. La gente quiere echar para adelante. Y lo que tenemos que entender es que esa comisión es un instrumento para que los venezolanos puedan vivir mejor y rescaten la democracia y la libertad. ¿Qué quiero decir con esto? Que si de esa comisión se acuerda CNE independiente, reglas claras, libertad de expresión, finalización de presos políticos, es decir, de esa figura horrible, vuelta de exiliados, inscripción, volvió la logia ahorita, inscripción de todos aquellos que están fuera del país y quieran votar. Si esos son los resultados, ¿a mí qué me importa quiénes son los que están en esa comisión? Más bien lo que hago es agradecer que eso se haya podido resolver. Por eso la legitimidad y la confianza se genera también de los resultados que haya, pero de la actitud que tenga la Comisión de la Asamblea 2015 también será importante para la generación de confianza. ¿Por qué lo digo? Porque esa no puede ser una comisión que crea que tienen que hablar a puerta cerrada, sino que tienen que integrarse con toda la sociedad civil venezolana, porque muchos de ellos tienen 8 o 9 años viviendo fuera del país. Y tú sabes muy bien que una cosa es cuando vives dentro de Venezuela y otra cosa es cómo miras al país cuando estás afuera. Y es muy importante que las dos visiones puedan confluir en un mismo camino hacia el objetivo de la libertad. Y que se incluya a todo el mundo con humildad, porque al final pueden ser unos mediadores para que la oposición se reencuentre y muy unida salga a luchar por un cambio político en la presidencia de la República, que es el principal evento que tenemos que hacer en Venezuela luego del fraude de julio de 1924.
0: ¿Cuál va a ser el rol de los diputados de oposición que hoy hacen parte del Parlamento Nacional en medio de toda esta negociación? ¿Cómo se acompaña también, cómo se ayuda o se exige esa transparencia en la participación de quienes van a estar sentados en la mesa para que la comunicación sea realmente efectiva y se pueda ir ganando en confianza y poder que efectivamente los resultados de los acuerdos a los que se lleguen sean verificables y acompañables por la ciudadanía en general?
1: Mira, yo creo que lo primero es acompañando en lo que uno puede hacer. Créeme que en esto

0: Buenos días, yo no formo parte de la comisión, pero todo lo que yo he podido hacer y pueda hacer para que eso funcione y vaya bien, lo haré con absoluto convicción de que lo estoy haciendo por el interés superior de todos los venezolanos. En segundo lugar, creo que el estar dentro de las instituciones que hoy existen en Venezuela nos permiten alzar la voz y prender las alertas sobre situaciones que puedan estar pasando en la designación de magistrados del Tribunal Supremo de Justicia, o como cuando no quisimos votar la designación de un fiscal y una defensora del pueblo que no garantizaban la independencia de los poderes que nosotros estábamos reclamando, o como cuando llevamos la franela en la que pedíamos 2 días después de haber sido extraído Nicolás Maduro de Venezuela y su esposa, la franela donde pedíamos libertad para los presos políticos y libertad para Venezuela, o como cuando en el debate sobre los eventos ocurridos en la tragedia de los dos terremotos dijimos que las primeras 72 horas hubo un caos absoluto y que demostró la inexistencia de un Estado capaz de atender al venezolano en un evento sísmico para el que nadie está preparado, pero para el que teníamos que tener algunos instrumentos, y nos dimos cuenta que hubo un caos total, y no fue sino cuando llegó la ayuda internacional que se empezó a organizar, pero recordemos que las primeras 72 horas es cuando más oportunidad hay de salvar vidas y de encontrar vidas dentro de los escombros. Para eso es muy importante poder estar adentro y poder alzar la voz, y también para promover los espacios, para que no haya ninguna posibilidad de que vuelvan a engañarnos o que vuelvan a traicionar al pueblo en un momento en el cual hoy los Estados Unidos tienen un rol muy importante dentro del devenir institucional y democrático del país. Por lo tanto, creo que cada quien tiene que tratar de ser útil para lo que puede. Y aquí yo quiero dar un mensaje. Los políticos estamos no para ver cómo salimos en la foto, sino para ver cómo ayudamos a la gente, cómo somos útiles para que la gente pueda vivir mejor. Si mi objetivo es ver cómo estoy yo en la foto o cómo me hago importante, yo soy un obstáculo para que los venezolanos vivan bien. Si yo me convierto en un factor que bajo perfil, con absoluta sinceridad, transparencia, pero además desde el pequeño espacio en el que estoy, alzo la voz por lo que los venezolanos quieren, que es vivir mejor y en libertad, pues yo seré útil para ellos. Por lo tanto, aquí cada quien, pues, de los que hacemos vida pública, tenemos un rol que cumplir, y nosotros desde la Asamblea estaremos alzando la voz y haciendo propuestas concretas para que las leyes que hoy son leyes que oprimen al pueblo sean derogadas y tengamos leyes que abran la economía, que abran la posibilidad de que la gente gane mejor, que abra la posibilidad de que la gente tenga dignidad y libertad, y para eso vamos a estar dispuestos a colaborar en todo.
1: En este sentido, en este último punto que plantea, hay una agenda en el Parlamento que tiene pendiente la atención de la discusión, por ejemplo, la reforma a la Ley del Sistema Eléctrico Nacional, que espera por una segunda discusión para su aprobación. Ahora entra como ya estaba, pero ahora parece como con más urgencia la revisión de todo lo que tiene que ver con alquileres para dar respuesta también a la emergencia del terremoto. ¿Qué otras cosas se van trabajando de manera paralela mientras estas negociaciones van a avanzar y darán sus resultados? Porque también la Asamblea estaba en un proceso de elección de magistrados del Tribunal Supremo de Justicia. ¿Cuál es esa otra agenda que se va trabajando en el Parlamento o ahora está condicionada a lo que se vaya acordando en esta comisión de diálogo y negociación que se instala a partir del sábado?
0: Mira, en mi intervención en la Asamblea Nacional, la única sesión que ha habido después de los dos terremotos, hablamos sobre la necesidad de que el Parlamento se declarara en emergencia y aprobara un conjunto o una agenda legislativa distinta a la inicial, pero distinta porque sacan un poco de leyes que son absolutamente no prioritarias, poco importantes para este momento, e incluyéramos leyes que tengan que ver con la reconstrucción de Vargas y también, sin dejar a un lado la reinstitucionalización del país, porque este es un país donde no hay justicia, y un país donde no hay justicia es un país donde todo el mundo está vulnerable frente al Estado. Y un país donde no hay seguridad jurídica difícilmente encontrará las inversiones y la ayuda necesaria para todo el proceso de reconstrucción que tenemos. Entonces creo que deberíamos tener una agenda que vaya primero a adecuar un marco legal que facilite la reconstrucción de Vargas, como ocurrió en el último terremoto en el año 67, en el que se hizo una ley de emergencia nacional y se pudieron coordinar todos los entes públicos y la ayuda internacional en función de poder rescatar en el menor tiempo posible la infraestructura deteriorada por los terremotos. En segundo lugar, avanzar en lo que tiene que ver con la reinstitucionalización de la justicia, que no es simplemente iraní, el nombramiento de unos magistrados, ¿no? Tiene mucho que ver con el cambio radical en todo lo que es el esquema de jueces, que hoy son jueces que no son nombrados por concurso, que dependen del Ejecutivo, que reciben órdenes. Imagínate tú, a mi hermano Pedro, cuando lo fueron a sentenciar después de haber estado más de un año preso, ni siquiera lo nombraron. Y cuando él en el juicio preguntó qué iba a pasar con él, la juez que sentenciaba dijo: déjame averiguar, déjame ver qué me ordenan. Es una cosa vergonzosa realmente lo que pasa en la justicia. Entonces, creo, y aquí quiero hacer también una denuncia, la Asamblea Nacional debería tener una agenda de soluciones para la gente, derogar todas las leyes que son oprobiosas, como la ley del odio, la ley resorte, muchas otras leyes, empezar a reinstitucionalizar el país y aprobar de manera inmediata leyes que faciliten la reconstrucción de Vargas, para que, por ejemplo, los reales que vengan de inversión extranjera o de ayuda extranjera no sean manejados por los mismos de siempre, sino que tengan además el control de organizaciones no gubernamentales y extranjeras que garanticen la transparencia en el uso de los recursos. Pero es increíble que a más de un mes del terremoto la Asamblea Nacional se haya reunido una sola vez y que no esté dedicada en cuerpo y alma a aprobar leyes, teniendo ellos una mayoría como la que tienen para facilitar las cosas a la gente. Y eso demuestra también que hay poco compromiso y que tal vez los problemas internos que están atravesando le están haciendo un daño gigantesco a la gente, y por eso empieza a haber también alguna necesidad y urgencia de que haya un proceso electoral lo antes posible para que podamos tener tranquilidad, estabilidad, legitimidad en el gobierno y un gobierno que pueda trabajar en función de las prioridades de la gente y no en función de quedarse en el poder.
1: Diputado, lo ha dicho usted, ya ha pasado más de un mes de los terremotos y aún hay un montón de preguntas que no han tenido respuesta. No tenemos todavía cifras disgregadas de las personas afectadas en el caso de fallecidos, cuántos fueron hombres, cuántas mujeres, dónde precisamente murieron, cuántos fueron niños. Esos detalles no están, no están la información sobre las personas desaparecidas. Hay un montón de información que todavía no se ha precisado. Y la gente sigue esperando respuestas sobre segundas inspecciones, sobre posibilidad de rehabilitar algunas infraestructuras y cómo se van a canalizar las ayudas. Mientras, una parte importante de la población, sobre todo en la región capital, La Guaira, Caracas, Miranda y otros estados que resultaron afectados, están viviendo esta emergencia. Y se trata de continuar también a dar respuesta a la emergencia que ya vivíamos antes de los terremotos y a la crisis política, social y económica que vivía el país, donde poner los énfasis para acompañar como ciudadanos a quienes nos están escuchando y viendo a esta hora, donde poner los énfasis.

0: resolviendo nuestros problemas y al final no demos paso nosotros por entendernos para que el mundo nos respete y nos vea como un país que puede echar para adelante. Y en definitiva, que se dé ese anhelo de cambio tan grande que tienen los venezolanos, que a mí lo que más me ilusiona es no solamente que la gente pueda echar para adelante, sino la reunificación de la familia venezolana. Que tanta gente que se ha ido pueda volver, que uno pueda ver a sus hijos junto a uno, y ver nacer a nuestros nietos y que volvamos a ser esa familia unida que siempre fuimos en Venezuela y no una familia de diáspora que termine dividiéndonos y confrontándonos más de lo que ya hemos estado. Así que soy optimista a pesar de todo lo que ha pasado, pero creo que tenemos que meterle todos el pecho a la reconstrucción nacional y en eso estamos, por lo menos en la fracción Libertad, dedicados día y noche.
1: Diputado Tomás Guaripa, muchísimas gracias. Muy amable por atender los micrófonos y las cámaras de Radio Fe y Alegría a esta hora de la mañana.
0: Gracias, Irani. Un fuerte abrazo para ti y un abrazo a todas las personas que nos están escuchando.
1: Ahí escuchábamos y veíamos, es el diputado a la Asamblea Nacional, Tomás Guaripa, acompañándonos esta mañana, compartiendo con nosotros también su opinión sobre este proceso de diálogo y negociación que inicia a partir de este sábado, 1 de agosto. Que ha sido anunciado y confirmado tanto por quien fue presidenta de la Asamblea, electa en el 2015, Dinora Figuera, y por el presidente del Parlamento electo en el 2025, Jorge Rodríguez, quien además es hermano de la presidenta encargada, Delcy Eloína Rodríguez. Este proceso inicia el próximo 1 de agosto. De un lado, se ha intentado ofrecer detalles de la agenda que se pretende abordar, del otro lado solo se habla de fortalecimiento de la democracia. Y en medio de todo esto también se ha pronunciado el jefe del Departamento de Estado de Estados Unidos, Marco Rubio, para respaldar la iniciativa con todo el peso que ha tenido este país luego de su decisión de incursionar militarmente en nuestro país el pasado 3 de enero. Bombardear Caracas y llevarse a quien fungía como presidente de la República, Nicolás Maduro, y a su esposa de nuestro país, y que las consecuencias fuesen las que conocemos después del 3 de enero, cómo ha cambiado la escena en el gobierno venezolano. Estaremos muy pendientes de ese proceso y de las consecuencias que tenga para todas y para todos, mientras acompañamos también, por supuesto, la emergencia que supone los terremotos del pasado 24 de julio. Son las 7:29 minutos, cambiamos de tema y nos vamos en directo al Centro de Monitoreo Meteorológico de Radio Fe y Alegría, donde está nuestro compañero Rafael Eduardo González, listo para contarnos más detalles de la situación climatológica para nuestro país, para nuestra nación en la mañana de hoy, 29 de julio de 2026. Rafa, te escuchamos con atención. Buenos días.
2: Buenos días, Irani. Bueno, sí, INAMET ya actualiza las redes sociales, su página web hace apenas una hora. Se mantiene cero con nubosidad variable, desde parcial hasta fragmentada en gran parte del territorio nacional. Se destacan zonas con precipitaciones de intensidad variable, algunas con tormentas, en áreas como el sur de Anzoátegui, Bolívar, el norte de Amazonas, partes de Guárico, Apure, Barinas, Portuguesa, Cojedes, el sur de Yaracuy, Lara y Táchira. También se registran algunas lluvias y lloviznas en la zona de Miranda, el este de La Guaira y zonas del distrito capital. Este reporte es apenas de hace una hora. Ahí lo vemos, es la gran tormenta de la onda tropical 31, exactamente sobre Portuguesa, Apure, Lara, Barinas, ahí está lloviendo a cántaros en toda la zona central de Apure, también en la zona central de Barinas, Cojedes con mucha lluvia, la lluvia llega desde Barinas y casi hasta Calabozo, San Fernando de Apure, ya pasando un poco el chaparrón, pero esto va a seguir así toda la mañana, va a llover en un par de horas en toda la zona del Alto Apure, Guasdualito, pendientes, va a escampar y nuevamente a las 12, 11 de la mañana nuevamente estará la lluvia y así prácticamente vamos a ver un día bastante lluvioso para el Alto Apure y todos los llanos venezolanos. No se quedará atrás también la ciudad de San Fernando, Caicara, seguirá lluvias para la tarde y básicamente INAMED dice que para esta zona entre varias

0: Salinas y Puerto Ayacucho vamos a estar recibiendo unos 30 milímetros de lluvia. La noche llegará para hoy con lluvias en todo el eje San Cristóbal, Barquisimeto, va a estar con lluvia toda esta zona, también el norte de Mérida, todo Trujillo con lluvias, y el sur del lago de Maracaibo hacia Casigua, el Cubo, Encontrados, estará con lluvias. El centro también del país va a estar para la tarde con bastante lluvia, especialmente las simulaciones la muestran hacia Carabobo, Valencia, todo el eje hacia Bejuma y posiblemente también hacia Puerto Cabello y Morón. Estas han sido las situaciones que hoy está presentando la onda tropical 31. La 32 estará para el fin de semana también sobre el territorio. Tendremos unos días de tregua a partir de mañana. Así que un poco la situación que se viene presentando. Con esta información nosotros retornamos a los estudios de la Red Nacional. Gracias por su sintonía. Adelante, Irani.
1: Muchísimas gracias, Rafael, por este informe. Son las 7:32 minutos de la mañana. Avanzamos. Vamos a seguir pues hablando de lluvias y de situación meteorológica. Vamos con nuestro compañero Joanne Jesús González desde la ciudad de Cumaná, quien nos cuenta cuáles fueron las consecuencias de las lluvias de las últimas horas en esta ciudad del estado Sucre. Adelante.
2: Saludos, compañeros, gracias por este contacto informativo que realizamos a esta hora desde Cumaná, capital del estado Sucre, lugar desde donde les informamos que las intensas precipitaciones dejadas por el paso de la onda tropical número 31 por la región provocó el desbordamiento de canales y anegaciones en varios sectores de Cumaná. La crecida de la quebrada Cruz de la Unión inundó la avenida Andrés Eloy Blanco y paralizó temporalmente el paso vehicular. Las calles de Campeche, Guarapiche y Cardonal quedaron bajo el agua debido a la acumulación de desechos sólidos en el sistema de drenaje. Igualmente, en Boca de Sabana colapsó un canal debido a la falta de mantenimiento y la basura en el mismo. Además, las calles de la zona de Valle Verde colapsaron por las aguas que bajaron con fuerza desde el Cerro Pan de Azúcar. Hasta los momentos, las autoridades regionales no han ofrecido un balance oficial sobre viviendas afectadas ni los daños materiales causados. Es parte del informe que esta hora nosotros compartimos con toda Venezuela y con él regresamos a los estudios desde el estado Sucre. Joanne Jesús González, Radio Fe y Alegría Noticia.
1: Muchísimas gracias, Joanne, por el informe. Y del nororiente de nuestro país nos vamos ahora hasta los Andes. Pues nuestra compañera Diane Nivel Dávila nos cuenta cómo se ven afectados los comerciantes por los problemas que presenta el servicio de agua potable en el centro de la ciudad de Mérida. Adelante.
3: Comerciantes del centro de la ciudad de Mérida señalan que continúan las fallas en el servicio de agua potable, lo que afecta directamente el desarrollo de sus actividades diarias, obligándolos a modificar sus horarios y a buscar alternativas para poder seguir operando en sus negocios.
4: Es el servicio del agua, que es pésimo, nunca hay. Puedo trabajar porque tenemos un tanque, un sistema de tanques que tiene el negocio y nos permite tener el servicio en funcionamiento.
3: Por otra parte, ciudadanos de distintos sectores de Mérida aseguran que las fallas en los servicios básicos no se limitan solo al centro de la ciudad. Afirman que varias comunidades adyacentes también enfrentan interrupciones frecuentes en el suministro de agua potable. Y no solo el agua potable, sino también se enfrentan a los constantes cortes eléctricos, generando así una mayor dificultad para el desarrollo de las actividades diarias de los ciudadanos.
5: El servicio Mérida está llevando fallas, como el servidor de la parroquia, como Tochama, el oscuro, vamos, la Pedrosa.
3: Además manifiestan que pese a la disminución en la calidad del suministro de agua potable, las tarifas aumentan mensualmente, situación que consideran injusta y que cada vez es más insostenible para el sector comercial. Desde Mérida, Dianibel Dávila, Radio Fe y Alegría Noticias.
1: Muchísimas gracias a nuestra compañera Dianibel Dávila por el informe. Y de Mérida nos vamos al Alto Apure, vamos hasta la población de Guasdualito, pues 30 familias están sin electricidad por un transformador dañado en esta zona del estado Apure. Nuestro compañero Rómulo Zapata nos cuenta más a esta hora.
6: El daño de un transformador mantiene sin el servicio de electricidad a unas 30 familias del Callejón 2 de la Comunidad La Palma. Allí los vecinos reclaman que, aunque han ido a la empresa Corpoelec, no han recibido respuesta y ya tienen 11 días sin el servicio de electricidad. Escuchemos.
7: Junior Silva de aquí en La Palma, del tapón número 2, que tenemos ya 11 días sin luz. Nos quemó el transformador y pues para completarla pues estoy un poco de salud. Tengo neumonía y tengo 9 días que me están cumpliendo el tratamiento y pues esto ya se ha sobrepasado lo normal.
8: María Zapata, pues aquí todo ha afectado con salud, que nada, que no sé cuándo llegará el transformador y estamos sin luz. Bueno, y estamos afectados.
6: ¿Cómo han hecho para conservar los alimentos?
8: No, nada, comprar lo que vaya a hacer en el día y más nada.
9: Oxalí de Durán, ¿no? Y nos hace mucha falta ese transformador, ¿no? Dígame, ya 10 días sin luz hoy. Y no, mamá es hipertensa, hay que tomarle la atención. Mi papá se lo llevó mi hermano para el fondo porque le dio una ACV y está malito, pues. Entonces se lo llevó para el fondo y esa broma, y cuando viene, pues... La calor y esa broma lo afecta mucho.
6: Las familias afectadas esperan que las autoridades intervengan para que se les resuelva la problemática y le reactiven el servicio eléctrico lo más pronto posible. Es la información desde Guasdualito, capital del municipio de San Antonio Páez, en el estado Apure. Rómulo Zapata, Radio Fe y Alegría Noticias.
1: Muchísimas gracias, Rómulo, por el informe a esta hora de la mañana. Ya son las 7:38 de la mañana. Revisamos mensajería de texto que llega a través del 0412-691-2454, que es el número telefónico disponible para mensajes de texto y mensajes de WhatsApp, recordándoles que cuando nos escriban, incluyan por favor su nombre y apellido y también nos digan desde dónde nos acompañan. Mensajes que van llegando a esta hora, también nos escriben a través del chat de nuestra transmisión en YouTube, en Fe y Alegría Media. Dicen mensajes que llegan: buenos días, Iraní, también envían saludos a Héctor, que Dios Todopoderoso siga iluminando sus mentes para que sigan adelante en la noble misión de informar a todos en el país en forma veraz y objetiva. Doctor Pedro Barón, desde Puerto Ayacucho, es quien envía el mensaje. Buenos días, Iraní, y a todo el equipo. Y en el Día del Licenciado de Educación en Venezuela, envío un abrazo solidario a mis colegas. Dios nos bendiga. Kena Chacón, desde Barquisimeto, desde la parroquia Ana Soto, en el estado Lara, es quien escribe. También dicen por aquí: buenos días, maravilloso equipo de información. Se reporta Pablo Romero desde San Juan de los Morros, en Guárico. Gracias a ustedes por este maravilloso programa de información. La señora Diana Cárdenas nos envía otro mensaje y dice: Iraní, no dejéis que la pobreza te arruine la vida. Y me manda una foto con un abanico precioso, por cierto, como una alternativa para el calor. Tendremos que ir a la vieja, sí señor, a usar abanico. Bendiciones para todos ustedes en Anzoátegui, Pariaguán, municipio Francisco de Miranda. También entra en esos apagones y también de 5 horas sin el servicio de electricidad. Dios mío. Buenos días, Iraní. Saludos a ti y a todo tu equipo de primera mano. Siempre en sintonía, no me lo pierdo. Para felicitar a mi nieto, este ya lo leímos, a Matías López y a Isabel, que salieron muy bien en el colegio. Buenos días, mis queridos comunicadores. Llegó la electricidad a Radio Fe y Alegría. El sector Don Bosco, Popular Parrita, es quien envía el mensaje. Buenos días, no puede construir una nueva sociedad con quienes la destruyeron. No se puede. dice el mensaje. Ira, dile a Patria que pague los 50 del fulano bono, mucha hambre. Y Tique, Julio, y el Zetatique supongo, Julio Rangel desde San Fernando de Apure. Bueno, si la señora Patria está escuchando, están esperando que se pague el resto del ingreso integral de los trabajadores, porque le cambiaron el nombre, ya no hay guerra, pero no hay bono de guerra. Buenos días, que estén bien en San Juan de los Morros, a la altura de Farmatodo, Supermercado Luxor. El cruce de esta doble vía es peligroso, sobre todo para las personas de la tercera edad. No hay semáforo ni reductores de velocidad, una vía donde pasan muchas gandolas y camiones. Por favor, que la alcaldía tome medidas de ese problema. Dice Helen, quien es una persona de la tercera edad, y da las gracias reiterando este llamado a las autoridades. José Arias también nos escribe y lo hace para recordarnos que un día como hoy, 29 de julio, pero en el año 1967, Caracas y el litoral central, La Guaira, son estremecidos por un terremoto de magnitud 6.5 grados que dejó más de 200 personas muertas, 2.000 heridas, así como numerosas viviendas y edificios derrumbados. Esto ocurrió hace 59 años, un día como hoy, 29 de julio. También un día como hoy, 29 de julio, pero en el año 2004, el pitcher Zuliano Wilson Álvarez se convirtió en el primer venezolano en alcanzar la victoria número 100 en las Grandes Ligas. Esto ocurrió hace 22 años. Cada 29 de julio es el Día Nacional del Licenciado en Educación en Venezuela y Día Mundial de las Alitas de Pollo. Habrá que comer alitas de pollo. Vamos a ver quién las brinda. Saludos a los licenciados y licenciadas en educación en su día en nuestro país. Buenos días. No he oído decir a María Corina y sus alias que le van a llevar las actas al FBI, donde supuestamente ganó las elecciones González Urrutia, dice Alfonso Linares, en la parroquia Chiquinquirá de Maracaibo. No sé si se las tienen que llevar al FBI. De todas formas, si usted fue testigo de una mesa o fue parte de quienes estuvieron o conoce a la gente que estuvo el día de las elecciones con ellos, puede corroborar qué pasó ese día, cuáles fueron los resultados en su centro de votación y en los centros de votación alrededor. Porque creo que seguimos sin publicación, solo por necedad, ¿verdad? CNE.com. No, todavía no hay página después del hackeo. Buen día, Iraní. Porfa, ¿me puedes decir cómo amaneció el dólar? Lo dijimos más temprano. Son mensajes que llegaron a través del 0412-691-2454. Se acabó el tiempo. Nos pasamos. Nos tenemos que despedir por el día de hoy en la Red Nacional de Radio Fe y Alegría. Ya viene la primera emisión de Contacto Sur, y en Fe y Alegría Media, en nuestro canal en YouTube, ya viene el profesor Luis Abalet con nuestra sesión de yoga del día de hoy, para continuar luego con más noticias y con más información. Gracias por acompañarnos y por dejarnos acompañarles a través de este espacio. Será hasta una próxima oportunidad, y recuerden, siempre sonrían. Eso es gratis. Hasta luego.

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6: Saludos, buenos días América Latina y el Caribe. Sean todos y todas bienvenidos y bienvenidas al informativo de la Asociación Latinoamericana de Educación Popular, ALER. Hoy contamos a 29 de julio del 2026. Les acompañará Miguel Marte desde Radio Ceibo en República Dominicana. Y estos son los titulares. En Honduras crece el debate sobre el futuro de la justicia tras el regreso del expresidente Juan Orlando Hernández. República Dominicana se prepara para acoger una reunión regional sobre el abastecimiento y comercialización de alimentos en América Latina y el Caribe. En Ecuador, la Asamblea Nacional da luz verde a una ley para agilizar los procesos de adopción. Y en Colombia, la solidaridad continúa impulsando la recuperación de las comunidades afectadas por las avalanchas ocurridas hace un mes.
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6: Gracias por continuar con nosotros. Iniciamos en Honduras. El regreso del expresidente Juan Orlando Hernández ha abierto nuevamente el debate sobre el actuar de la justicia hondureña. Desde Radio Progreso nos informan.
7: Juan Orlando Hernández, condenado por facilitar el tráfico de drogas y armas en Estados Unidos, retornó este domingo a Honduras, luego de haber recibido un indulto que lo liberó de pagar su pena, pero no le extingue su culpabilidad. Este escenario genera efectos a nivel político y se observó con la cantidad de correligionarios que fueron a recibirlo. Para el politólogo Germán Espinal, la llegada de Hernández desata pasiones, especialmente por elementos de caudillismo.
8: Desata pasiones, recuerde que Honduras así ha heredado, como heredan el resto de los países, una visión caudillesca. El escarnio es una de las maneras como se sanciona públicamente a los que han cometido faltas, errores o delitos, como los que se han señalado en el caso del presidente Hernández.
7: El exmandatario deberá presentarse a su proceso penal en Honduras por los delitos de fraude y lavado de activos en el caso denominado Pandora 2 tras haberse suspendido su orden de captura. En torno a esto existen escenarios. El primero es el respaldo de sus seguidores que lo han demostrado y el otro es el escarnio ciudadano. El analista Germán Espinal asegura que este proceso penal será un reto para el sistema de justicia y habrá que observar qué efecto genera el regreso de Hernández a nivel del Partido Nacional.
8: ¿Con qué visión va a ser asimilada el retorno del presidente Hernández o el otro, que es el tema del escaso derecho nuestro, ¿verdad? ¿Con qué va a ser asimilado? pero que esperamos entonces que haya un procesamiento, sin que sea especulativo, que nos aleje de esto, que va a hacer más daño a la democracia, que va a hacerle una situación difícil, sobre todo las pasiones, el Partido Nacional, la declaración de un de una corte norteamericana, la intervención es importantísima. Esta solución que hubo en el caso de las elecciones de Honduras fue evidente, el intervencionismo externo.
7: El antecedente criminal de Hernández tras su condena en Estados Unidos podría no tener un efecto positivo y efervescente de su figura política, que está desgastada, aunque respaldada por un amplio sector. Para analistas, la justicia local debe actuar y evitar presiones externas y así no quedar en evidencia que la justicia en Honduras es selectiva, actuando de manera dura y contundente contra campesinos y beneficiando a políticos como a Juan Orlando Hernández. Pablo Martínez.
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6: República Dominicana se prepara para acoger un cónclave regional dedicado al abastecimiento y la comercialización de alimentos en América Latina y el Caribe. Rosanna Marmolejos, desde UDECA, nos amplía.
11: Hola, ¿qué tal, amigos de Contacto Sur? República Dominicana será la sede de la 11ª reunión Red de Sistemas Públicos de Abastecimiento y Comercialización de Alimentos, un encuentro internacional que reunirá representantes de más de 15 países de América Latina y el Caribe para debatir estrategias que fortalezcan la seguridad alimentaria en la región. La actividad, organizada por la Presidencia de la República, el Instituto de Estabilización de Precios y la Organización de Naciones Unidas para la Alimentación y la Agricultura y la Red SPA, se celebrará los días 11, 12 y 13 de agosto de 2026 en Santo Domingo. El Ejecutivo David Herrera Díaz informó que participarán delegaciones de Brasil, Bolivia, Chile, Colombia, Costa Rica, Cuba, El Salvador, Guatemala, Honduras, México, Panamá, Paraguay, Perú y Uruguay, además de la República Dominicana. Durante el encuentro, autoridades y especialistas intercambiarán experiencias, buenas prácticas y estrategias para fortalecer los sistemas públicos de abastecimiento y comercialización de alimentos, así como mejorar la seguridad alimentaria en los países de la región. El funcionario resaltó que la celebración de este cónclave en el país representa una oportunidad para fortalecer la cooperación regional, impulsar políticas públicas que garanticen el acceso a los alimentos y promover el intercambio de experiencias exitosas en materia de abastecimiento y comercialización. Para Contacto Sur, desde UDECA en República Dominicana, les informó Rosanna Marmolejos.
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6: El Pleno de la Asamblea Nacional en Ecuador aprobó este martes 28 de julio el proyecto de la Ley Orgánica Reformatoria de varios cuerpos legales para la agilización de la adopción. Rolando Goyes García, de Corape, nos amplía.
12: Saludos a América Latina y el Caribe. Este es nuestro aporte desde Corape para leer. El Pleno de la Asamblea Nacional debatió en segundo momento este martes el proyecto de ley orgánica reformatoria a varios cuerpos legales para la agilización de adopciones. La asambleísta Diana Jácome, presidenta de la Comisión de Transparencia, donde se elaboró el informe, previo al debate señalaba que lo que se busca es reducir los tiempos para que un menor pueda ser adoptado, sin que eso implique que no se garanticen sus derechos.
13: Hemos recibido testimonios que van de 2, 3, 4, 5 y más años. Por lo tanto, lo que nosotros proponemos, ya generando aquí plazos y términos, ya el funcionario judicial administrativo sabe el tiempo que debe tomar para actuar de manera inmediata y sin retrasos, sin dilaciones, porque hay sanciones para quienes no cumplan la ley. No habían estos plazos.
12: Además, en el texto se establece que la adopción corresponderá únicamente a parejas legalmente constituidas por personas de distinto sexo. Las mismas oportunidades tendrán las personas heterosexuales, así no tenga pareja.
13: La adopción es únicamente para parejas de distinto sexo y personas solas. Lo que estamos aquí es reconfigurando lo establecido ya en la Carta Suprema.
12: Artículos que fueron cuestionados previo al debate, aunque se reconoció que lo que se busca es el bien de los menores, lo precisó el asambleísta Blasco Luna, integrante de la Comisión de Transparencia.
14: Relacionado a el tiempo para que un niño pueda entrar a convivencia con la familia que va a ser la que le adopte. No puede fijarse un número así de frío de 40 días cuando cada uno de los casos tiene sus particularidades, dependiendo de la situación de cada menor. Entonces, dejar sentado en esta norma o en esta ley un número frío de que el tiempo para que se lleve adelante este proceso de aparentamiento con la nueva familia sea de 40 días, no soluciona un problema, porque ese podría convertirse en un limitante de que si ya luego los 40 días el niño no logra llegar a tener ese aparentamiento con la familia, pues definitivamente quedaría en nulo el proceso de adopción.
12: Entre los puntos centrales de esta normativa constan reducir los plazos de los trámites de adopción a máximo un año, sancionar con multas el incumplimiento injustificado de los plazos establecidos, ahorrar recursos y reducir la burocracia en el proceso, fortalecer la reinserción familiar de forma segura, otorgar becas a jóvenes que cumplen 18 años sin haber sido adoptados. Al concluir el debate, se sometió a votación el proyecto de ley con la participación de 143 legisladores presentes y obtuvo 118 votos a favor y 25 abstenciones. Esta normativa tiene 22 artículos, 5 disposiciones generales, una disposición transitoria y una final. Este fue nuestro aporte desde Corape para Leer. Nos vemos en una próxima oportunidad. Un abrazo.
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6: En Colombia ha transcurrido un mes desde las avalanchas que afectaron a varias comunidades. Las familias continúan enfrentando las consecuencias de la tragedia, pero la solidaridad se ha convertido en una fuerza fundamental para acompañar a las comunidades en su recuperación. Reporta Jair Molina Gómez del Grupo Comunicarte en Colombia.
15: Hoy queremos recordar uno de los episodios más difíciles que ha vivido el departamento de Arauca, Colombia, y especialmente el municipio de Tame durante este presente año. La madrugada del 9 de julio de 2026 quedará grabada en la memoria de cientos de familias campesinas. Mientras muchos descansaban, la naturaleza sorprendió con toda su fuerza. Dos avalanchas descendieron desde la parte alta de la cordillera. La primera alrededor de la 1 de la mañana y la segunda casi una hora después, sobre las 2 de la madrugada. En cuestión de minutos, el agua, el lodo y rocas arrasaron con todo a su paso, dejando graves afectaciones en veredas como Botalón, Los Aceites 2, Curipao, San López, El Cerrito, Pesebre y La Cabulla. Entre otras comunidades rurales, el municipio de Tame, también las consecuencias fueron devastadoras. Viviendas destruidas, cultivos perdidos, animales arrastrados por la corriente y familias enteras que lo perdieron absolutamente todo. A esto se sumó el colapso de varios puentes y vías de comunicación, dejando el municipio de Tame incomunicado con todas las demás regiones. Pero la emergencia no termina allí. Las fuertes crecientes también afectaron el sistema de abastecimiento de agua potable del municipio. Durante 7 días, miles de habitantes permanecieron sin el servicio de agua, obligando a las comunidades a buscar alternativas para sus necesidades básicas. Muchos recurrieron a las aguas de los ríos para lavar la ropa, bañarse e incluso abastecerse para el consumo diario, enfrentando una situación que puso a prueba la capacidad de resistencia de toda una población. Sin embargo, cuando parecía que la tragedia era más grande que la esperanza, ocurrió algo que merece ser contado. Sin esperar órdenes ni reconocimientos, hombres y mujeres decidieron organizarse para ayudar, y así nació un grupo de rescatistas voluntarios, integrado por ciudadanos comprometidos que recorrieron largas distancias para llegar hasta las veredas afectadas. Con sus propios esfuerzos llevaron bolsas de mercado, agua, alimentos, ropa y elementos de primera necesidad. Pero sobre todo llevaron algo que ninguna ayuda material puede reemplazar: esperanza. Mientras muchos observaban la emergencia desde la distancia, estos voluntarios caminaron por caminos destruidos, cruzaron quebradas y enfrentaron condiciones difíciles para acompañar a quienes más lo necesitaban. Gracias al trabajo conjunto entre la comunidad, las autoridades y diferentes organizaciones, poco a poco comenzó la recuperación del municipio. Hoy el servicio de agua potable ha sido restablecido de manera gradual por sectores. Además, una importante ayuda llegó desde Bogotá, con el apoyo de la planta de agua Francisco Wisner, que donó una planta potabilizadora gracias a la gestión del tameño José Ángel Muñoz, demostrando que la solidaridad también puede recorrer cientos de kilómetros. Cuando existe voluntad de servir, la emergencia dejó pérdidas materiales difíciles de recuperar, pero también dejó una gran enseñanza. Cuando un pueblo permanece unido, es capaz de levantarse, incluso después de las tormentas más fuertes. Que esta historia nos recuerde que la solidaridad no consiste únicamente en dar lo que nos sobra, sino que en compartir incluso cuando también estamos enfrentando dificultades. Hoy reconocemos el esfuerzo de cada campesino que comenzó de nuevo, de cada voluntario que tendió una mano, y de cada institución que brindó apoyo y de todas las personas que hicieron posible que Tame empezara a reconstruirse. Porque las avalanchas destruyeron caminos y viviendas, pero nunca lograron destruir la esperanza de un pueblo que decidió levantarse unido. Jaider Molina Gómez, emisora comunitaria 88.3, Tame, Arauca, Colombia.
6: Así llegamos al final de este recorrido informativo por América Latina y el Caribe. Gracias por acompañarnos. Les habló Miguel Marte desde Radio Ceibo en República Dominicana. Hasta mañana.
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2: 8:02.
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18: En el camino hacia la celebración de la fiesta de San Ignacio de Loyola, fundador de la Compañía de Jesús, queremos recorrer juntos algunos de los rasgos que mantienen viva su herencia espiritual y humana. Alejandra Nuño, de ITESO y del Grupo de Género, México.
19: En un mundo apresurado, la espiritualidad ignaciana me recuerda que la quietud y la reflexión son necesarias para tener luz, claridad sobre el sentido, el rumbo, el para qué y el para quién de mi camino. La espiritualidad ignaciana me acerca al Dios Padre y Madre Buena, me invita a agradecer con humildad tanto bien recibido. Me da herramientas para conocerme, elegir mejor y evaluarme. Me da esperanza. Me ayuda a recordar que los dones, las oportunidades y bendiciones recibidas son para ponerlas al servicio de quienes menos tienen, de la justicia, los derechos humanos y la construcción de un mundo mejor.
20: Ignacio, sigue caminando con nosotros.
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0: Hola, hola, muy buenos días. ¿Cómo están? Feliz mañana, feliz miércoles. Hoy es miércoles 29 de julio del año 2026. Bienvenidos y bienvenidas a su radio y revista informativa de las mañanas, aunque usted no lo vea, transmitiendo en vivo y en directo desde la ciudad de Caracas con mucha información que se ha generado en las últimas horas alrededor pues de los eventos ocurridos el pasado 24 de junio y también bueno con eventos en particular que también ocurrieron esta mañana en horas de la mañana en la ciudad de Caracas. Más adelante les vamos a estar ampliando esta información. Les recordamos que este espacio llega gracias a la producción general de la estación de Anthony Galindo, en los controles Jorge Luis Pérez García, en la asistencia de producción Albany Rodríguez y quien narra para ustedes este servidor Pedro González, certificado de locución 60.538, todos bajo la dirección del profesor Luis Ibarra. 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Si quieres interactuar con nosotros, lo puedes hacer a través de nuestras distintas plataformas en redes sociales. Lo puedes hacer a través de Instagram, @RadioFeyAlegría, Radio Fe y Alegría Noticias Caracas. Radio Fe y Alegría Caracas es nuestro usuario en Instagram. Allí nosotros publicamos diariamente la información del acontecer de la región de la Gran Caracas y un poquito más allá de nuestras fronteras, así como también el seguimiento que hacemos a esta cobertura que continuamos en cobertura especial a un mes de los dos potentes terremotos que azotaron la zona norte del país, con actualización informativa al respecto. Ayer hablaba, emitía un comunicado Fumbisis sobre el epicentro, sobre actualización de la información del epicentro. 8:09 de la mañana. Tenemos las efemérides por allí listas. Bueno, hoy, nuestra productora Albany Rodríguez, que ya está lista, miren, se nos cayó por acá. Que ya está lista. Miren, por acá. Saluda, Albany.
1: Hola, buenos días, ¿cómo están? ¿Cómo están el día de hoy todas las personas que nos están escuchando? Feliz miércoles. Vamos a iniciar, pues, hablando de
0: las efemérides, de lo que ocurrió un día como hoy. Pero antes vamos a escuchar buena música para amenizar la mañana. Así que vamos con buena música cuando son las 8:10 de la mañana.

0: Bien, son las 8 y 14 minutos de la mañana. Es hora de hacer la primera pausa y ya regresamos con más de Aunque Usted No Lo Vea.
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2: Ocho y 14 minutos.
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0: Ocho, 16 minutos de la mañana, 8:16, y de inmediato vamos a repasar qué ocurrió un día como hoy.
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0: Bueno, y para repasar un día en la historia, lo que ocurrió un día como hoy, tenemos a nuestra querida Albany Rodríguez, quien nos va a ampliar qué ocurrió, qué pasó un día en la historia.
5: Así es, Pedro. Bueno, vamos a hablar un poco qué pasó un día como hoy. Pues hoy en el año 1839, un grupo de inversores británicos fundan el Banco Colonial Británico en Caracas. Fue el primer banco privado establecido en Venezuela después de la independencia y funcionaba como una sucursal del Columbia Bank de Londres.
0: También les comentamos que un día como hoy, en el año de 1898, muere Arturo Michelena, pintor, dibujante venezolano, considerado uno de los artistas más importantes del país del siglo XIX y un representante destacado del arte académico, con más de 200 pinturas y alrededor de 500 dibujos, bocetos, estudios y apuntes, convirtiéndolo en el pintor con la producción más abundante y constante de su generación.
5: Pues hablando de pintura, también en 1921 nace Mercedes Pardo, pintora venezolana reconocida como una de las más prestigiosas y representativas del arte abstracto, especialmente en los años 50 y 60.
0: También les comentamos que un día como hoy, del año 1936, se crea por decreto presidencial de Eleazar López Contreras la Radiodifusora Nacional de Venezuela, hoy Radio Nacional de Venezuela. Su primera transmisión fue en diciembre de ese año desde el Palacio de Miraflores, utilizando la frecuencia de 630 kHz en amplitud modulada. Radio Nacional de Venezuela es la emisora oficial del Estado venezolano y forma parte del sistema de comunicación e información. Los restos de Arturo Michelena también son ingresados al Panteón Nacional un día como hoy, del año 1948.
5: También un día como hoy, el ciclista Julio César León, en los Juegos Olímpicos de Londres de 1948, se convierte en el primer venezolano en la historia en competir oficialmente en unos Juegos Olímpicos en 1948.
0: También un día como hoy muere Vincent van Gogh, en 1890, pintor neerlandés considerado uno de los principales exponentes del postimpresionismo. Creó más de 800 cuadros, pero venció Vendió muy pocos durante su vida. Su única venta documentada confirmada fue la del cuadro llamado El Viñedo Rojo, cerca de Arles, por 400 francos.
5: Pues también un día como hoy, hablando de todo esto del terremoto, en 1967 fue el terremoto de Caracas, que fue un movimiento sísmico ocurrido exactamente a las 8:05 p.m. con epicentro en el litoral central y una duración aproximadamente de 35 segundos.
0: En 35 segundos se movió la tierra en el año 1967, un terremoto muy recordado por las caraqueñas y los caraqueños, también por la gente que vivía en el estado La Guaira, en aquel entonces estado Vargas. Mira, por aquí nos escriben cómo está la situación real en La Guaira. Se escuchan muchas cosas. Bueno, la situación en La Guaira sigue siendo un poco más compleja que en la ciudad de Caracas. Muchas edificaciones que colapsaron los primeros segundos de este movimiento sísmico. Recordemos que no fue un solo terremoto, fueron dos terremotos con epicentros diferentes. Hay una actualización que realiza Funvisis. Funvisis emitió nueva información oficial donde indica que entre el espacio, es decir, o sea, inicia un terremoto, según la información que conocíamos, el mismo 24 de junio, había iniciado un terremoto y 39 segundos después inició el segundo terremoto con epicentro un poco más lejano en el estado La Guaira. Ahora bien, Funvisis realiza una actualización e indica que producto del primer terremoto de 7,2, que fue muy fuerte, no lograron distinguir cuándo fue y dónde fue el segundo epicentro del terremoto de 7,5. Es decir, según la información que da Funvisis, es que inicia el primer terremoto 7,2, pero tan solo 30 segundos después, con epicentro a solo 13 kilómetros de Catialamar, se genera el segundo terremoto de 7,5 de magnitud. Por eso, bueno, mucha gente ha observado a través, y ustedes a través de los videos también y de los diferentes reportajes que hemos hecho en Radio Fe y Alegría Noticias, ha observado también el nivel de devastación existente en la ciudad de La Guaira. El epicentro fue muy cerca. Además, ambos terremotos fueron muy superficial. Fueron terremotos que no superaron en ninguno de los dos casos los 20 kilómetros de profundidad. Eso también incide. Y también usted puede observar en la entrevista que hacíamos a Feliciano de Santis. Existieron factores muy importantes, lo que decía.
5: ¿Dónde pueden ver esa entrevista?
0: Ah, esa entrevista la pueden ver en YouTube, Albani. Esa entrevista está en YouTube, parte de ella está en YouTube, en el documental que se realizó a propósito del primer mes de estos sucesos que afectaron todo el norte de nuestro país, no es solamente el estado La Guaira. Feliciano de Santis decía que lo que ocurrió en La Guaira fue una tormenta perfecta porque se tuvo amplificación del sismo, de la onda, se tuvo también licuefacción de suelos y se tuvo también lo que fue lateral express, o sea, desplazamiento lateral, y eso incidió en que muchísimas edificaciones colapsaran, no se pudieran mantener en pie. Usted vea la entrevista, usted observe la entrevista, hay pasos que se deben seguir en el estado La Guaira. Todavía hay personas que están buscando rescatar los cuerpos de sus familiares para darle cristiana sepultura. Hay también algunos sitios donde han comenzado a remover los escombros. Entonces, esa es la situación que se va presentando allí. Pero también hay que resaltar que se ha despertado un mar de solidaridad del venezolano. El venezolano sigue siendo solidario con nuestra gente de La Guaira y con nuestra gente que se encuentra en los distintos campamentos transitorios. Son personas que quedaron en estado de vulnerabilidad y ese sentir del venezolano ha hecho que prácticamente las calles de La Guaira, lo que se vivieron momentos después de estos terremotos es que el pueblo se fue inmediatamente a ayudar a su hermano en La Guaira, a su familiar, a su amigo, a su vecino, a sus conciudadanos. O sea, fue un movimiento ciudadano verdaderamente extraordinario que se vivió en La Guaira, porque ya los médicos que se encontraban incluso en el estado de La Guaira decían, por favor, ya no bajen más gente porque están colapsados. Se logró abastecer un montón de centros, los motorizados también, hay que reconocer la labor que hicieron muchas personas, los gremios de transporte, muchísimas personas realmente se abocaron ayudar en La Guaira como un gran movimiento ciudadano ante esta situación de adversidad que se conocía. Lo inicial era que en las primeras horas del terremoto no se conocía absolutamente nada de la situación que ocurría en La Guaira, porque se perdieron todas las comunicaciones con las personas que se encontraban en el estado debido pues al colapso de algunas estructuras que tenían que ver con temas de comunicación. Bueno, más adelante vamos a estar ampliando la información que nos trae Fumbisis al respecto, con información técnica y precisa, con datos técnicos que es necesario que todas y todos conozcamos. 8:24 minutos de la mañana y de inmediato vamos a repasar qué ocurre en la ciudad de Caracas.
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0: Bueno, gente, y abrimos esta ronda informativa en la que vecinos del sector de la avenida Nueva Granada reportaron la explosión de bombonas de gas en un local comercial. Esto fue este miércoles en horas de la mañana en un local de comida a la altura del peaje. A través de las distintas redes sociales, habitantes de la zona difundieron las imágenes de lo ocurrido en una venta de empanadas en la parroquia Santa Rosalía en la ciudad de Caracas. Efectivos del cuerpo de bomberos, comisiones policiales y demás cuerpos de seguridad del estado controlaron la situación de emergencia, acordonaron el perímetro. Aunque los testigos mencionaron la presencia de personas heridas en el sitio, los organismos de seguridad no emiten algún reporte oficial con el balance de los daños y algunas afectaciones. Esta es información que se encuentra en desarrollo a esta hora, 8:25 de la mañana. Más temprano nos reportaban que estaba cayendo un aguacero hacia Charallave, estado Miranda. Precaución en la vía por las personas que transitan en la ciudad de Charallave. Si usted también está en la ciudad de Caracas o en la Gran Caracas, usted puede reportar cómo se encuentra su localidad.

0: esperan algunas lluvias y lloviznas dispersas de menor intensidad en la región centro-norte costero, y en horas de la tarde se prevén lluvias de menor intensidad también en estas zonas que les mencioné. También se estima que para la tarde-noche se presente un aumento progresivo de la nubosidad en la Guayana Esequiba, Delta Macuro, Monagas, Sucre, Bolívar, Llanos Centrales Occidentales, Los Andes, Lara, Yaracuy y Zulia. Detalló el INAMET que la onda tropical número 31 se posiciona sobre Venezuela, mientras que la 32 se desplaza sobre el Océano Atlántico Central Tropical, y se estima su llegada al territorio nacional entre el sábado 1 y domingo 2 de agosto. Finalmente, la 33, la onda tropical 33, parte desde las costas de África y puede estar entrando a la Guayana Esequiba entre los días martes 4 y miércoles 5 de agosto. Este es el reporte que a esta hora nos trae el INAMET. 8 y 27 minutos de la mañana, hacemos la pausa y ya regresamos con más de Aunque Usted No Lo Vea.
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2: Ocho y 28 minutos.
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4: Miércoles 29 de julio, día lluvioso en varias regiones del país, en Apure, en el oriente y justamente en Cumaná, capital del estado Sucre. Desde allí nos reporta nuestro compañero Joanne González con consecuencia de fuertes aguaceros.
5: Las intensas precipitaciones dejadas por el paso de la onda tropical número 31 por la región provocó el desbordamiento de canales y anegaciones en varios sectores de Cumaná. La crecida de la quebrada Cruz de la Unión inundó la avenida Andrés Eloy Blanco y paralizó temporalmente el paso vehicular. Calles de Campeche, Guarapiche, Cardonal quedaron bajo el agua debido a la acumulación de desechos sólidos en el sistema de drenaje. Igualmente, en Boca de Sabana colapsó un canal debido a la falta de mantenimiento y la basura en el mismo. Además, las calles de la zona de Valle Verde colapsaron por las aguas que bajaron con fuerza desde el Cerro Pan de Azúcar. Hasta los momentos, las autoridades regionales no han ofrecido un balance oficial sobre viviendas afectadas ni los daños materiales causados. Es parte del informe que esta hora nosotros compartimos con toda Venezuela, y con él regresamos a los estudios desde el estado Sucre. Joanne Jesús González, Radio Fe y Alegría Noticia.
4: Más información en los próximos minutos. A esta hora les acompañó Alexander Medina.
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0: Seguimos con más información, 8:36 minutos de la mañana, 8:36 y bueno, seguimos avanzando. En el segmento pasado conversábamos que les comunicamos que una situación se registró la mañana de este miércoles en la avenida Nueva Granada, donde dos bombonas de gas explotaron. A ver, seguimos repasando ahora más información y les comentamos a esta hora que sindicalistas, jubilados y miembros de la sociedad civil protestan en la ciudad de Caracas. Protestan en la ciudad de Caracas. A ver. Protestan en la ciudad de Caracas, donde un grupo de sindicalistas, jubilados y representantes de organizaciones de la sociedad civil se concentraron este martes 28 de julio en la plaza, vamos a repasar por aquí, en la Plaza Venezuela, en la ciudad de Caracas, para exigir la convocatoria de elecciones en Venezuela al cumplirse 2 años de los comicios del 28 de julio de 2024. La actividad fue convocada por la Coalición Sindical Nacional y reunió a trabajadores activos, pensionados y dirigentes sociales que cuestionan la continuidad del gobierno encargado de Delcy Rodríguez, luego de que, según indicaron, el mandato temporal culminó el 4 de julio. El periodista y defensor de derechos humanos Carlos Julio Rojas exigió, frente a la sede del Consejo Nacional Electoral, el reconocimiento de los resultados del 28 de julio y del año 2024, y pidió la juramentación del candidato ganador. Indicó que hoy se está viviendo tiempos muy difíciles después del 24 de junio y que ha quedado registrado como el peor terremoto de la historia. Tenemos, esto es una información que a esta hora nos trae el portal El Diario. Tenemos el material listo. Bueno, vamos a escuchar este material que hiciera nuestro compañero José Blanco, quien también realizó cobertura en esa manifestación.
1: En Caracas se dio una concentración y marcha en Plaza Venezuela para llegar hasta el centro de la capital. Esto con la finalidad de recordar que se respete los resultados del año 2024 de las elecciones presidenciales. Así lo hizo saber para Radio Fe y Alegría Noticias José Patines, que es integrante de la coalición sindical, quien aseguró que partiendo de estos resultados y que se llegue a tomar en cuenta y se respete, se debe realizar una organización de un cronograma electoral para unas nuevas elecciones presidenciales.
2: El triunfo electoral de hace 2 años de Edmundo González Urrutia, 7.2 millones de votos, los cuales fueron robados o no quisieron ser reconocidos por Nicolás Maduro, y la cuenta de sinvergüenza del CNE, hablando del señor que lo preside. Aquí estamos reclamando que se devuelva la presidencia al que la ganó, Edmundo González Urrutia. Le estamos haciendo un llamado también a ese presidente electo a que se presente en Venezuela el 1 de agosto, porque sobre su espalda tiene 7.2 millones de votos que lo van a esperar en el aeropuerto. ¿Para qué? Para que tome la rienda de ese gobierno de transición y así lograr un cronograma electoral para unas elecciones presidenciales y parlamentarias este mismo año.
1: El consejero universitario Octavio González, de la Universidad Central de Venezuela, señaló que la sociedad civil no puede perder de vista la posibilidad de una transición democrática.
3: Es importante participar en este tipo de escenario, de proceso, primero porque nosotros no podemos dejar de lado una realidad que se vivía antes de la tragedia del 24 de junio. Una realidad que, mira, básicamente nos añade a todos en un sistema que no podemos dejar perder. Nosotros no podemos dejar perder el sistema de transición que estaba llevándose a cabo. Nosotros no podemos dejar de hablar de que ya el gobierno o al pseudo gobierno de Delcy Rodríguez se le acabaron los días. Que ya, por ejemplo, es inconstitucional que ella siga bajo la rienda del país, que es inconstitucional que siga despachando desde Miraflores.
1: José Patines, integrante de la coalición sindical, señaló que seguirán en las calles hasta que se restablezca la democracia, tal como lo establece la Constitución Nacional. Desde Caracas, José Blanco, Radio Fe Alegría Noticias.
0: 8:41 minutos de la mañana y seguimos. Atención, un llamado a las autoridades. Desde Maracay, estado de Aragua, nos informan que tienen una semana sin agua. Una semana sin agua. Especifiquen también el sector de Maracay que tiene una semana sin agua. Estuvimos haciendo cobertura periodística también allá en Maracay y habían iniciado también las labores de reparación de la edificación el 45. Bueno, tenemos gente que se ha conectado a través del TikTok. Saludamos a las personas que se han conectado a través del TikTok en esta mañana. Fíjense, Parroquia Pedro José Ovalle nos reportan que tienen una semana sin agua en Maracay, estado de Aragua. Atención, autoridades de el Ministerio de Aguas, brindar atención a las personas que están sin agua en la Parroquia Pedro José Ovalle de Maracay, estado Aragua. Seguimos repasando información a esta hora y les comentamos que las labores de rehabilitación y atención en las estructuras afectadas por el doble terremoto del pasado 24 de junio avanzan en el municipio Plaza en Guarena, en el estado Miranda, como es el caso de Oropesa Castillo, mediante la ejecución del Plan Venezuela Renace. Para evaluar los protocolos de acción y el ritmo de los trabajos, las autoridades nacionales sostuvieron este martes 28 de julio una mesa de trabajo en la localidad. El encuentro contó con la participación del gobernador del estado Miranda, Elio Serrano, la presidenta del Plan Venezuela Renace, Jacqueline Faría, y el alcalde del municipio Plaza, Antonio Galíndez, junto a los representantes de las empresas encargadas en la ejecución de las obras. Durante la jornada revisaron las estrategias de contingencia desplegadas en los 7 campamentos solidarios habilitados en Guarena, donde se está brindando el resguardo a los habitantes de los sectores impactados, incluyendo Oropesa Castillo, donde 15 edificaciones presentaron daños estructurales en diversas consideraciones. De hecho, uno de los edificios parcialmente estaba desplomado en la cobertura informativa que nosotros hicimos, realizamos en Oropesa Castillo. Asimismo, monitorearon las intervenciones en el sector Trapichito, donde avanza en la reconstrucción integral de los bloques 17 y 18. En los bloques 4, 5 y 9 del sector Oropesa Castillo, los equipos técnicos mantienen el desmontaje controlado de los tanques aéreos de agua ubicados en los techos de las edificaciones, a la par de las labores continuas en la remoción de escombros. Para estas tareas se mantienen operativas las retroexcavadoras y los mini cargadores, los mini shower, una grúa telescópica, un brazo Pickman y camiones de tipo volteo. También un habitante del sector de la zona indica que la respuesta ha sido rápida por parte de los organismos de seguridad del estado, a diferencia de otros lugares. Habitantes manifestaron satisfacción ante el despliegue técnico que busca garantizar la seguridad habitacional de los habitantes de Oropesa Castillo. Bueno, también es importante que puedan trasladarse hasta el bloque 7 y 8 de Oropesa Castillo también, donde está parcialmente la estructura colapsada. Ellos estaban solicitando información acerca de el estudio de suelo que deben realizar en Oropesa Castillo, en estas localidades. Seguimos, vamos a la pausa y ya regresamos con más de Aunque Usted No Lo Vea.
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6: Ocho y 45 minutos.
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Seguimos 8:47 minutos de la mañana. Agradecemos a todas las personas que a esta hora nos sintonizan y seguimos con más información. La Comisión Presidencial para la Evaluación de Habitabilidad de Infraestructuras informó este martes que emitirá una disposición transitoria sobre la puesta en funcionamiento de los ascensores en las edificaciones tras los sismos. De acuerdo con el presidente de la instancia, Francisco Garcés, se autorizará la contratación de personal calificado externo para la inspección de los elevadores bajo la responsabilidad y decisión de los habitantes de cada infraestructura, siempre y cuando sea autorizada la notificación de uso a la institución. En declaraciones a los medios, explicó que un responsable técnico debe certificar por escrito que el ascensor funciona de manera adecuada, instrumento que luego debe ser entregado a la alcaldía correspondiente. Indicó Garcés textualmente, es decir, usted tiene un condominio el cual tiene un ascensor y necesita ser certificado para poderlo tener en funcionamiento. Entonces se debe ubicar el técnico de confianza y el cual certificará por escrito que el ascensor funciona de manera adecuada y se hará responsable de esa inspección y avalará el funcionamiento del mismo. Con el instrumento que será entregado a la alcaldía se respalda la opción técnica. Acotó que el técnico puede estar inscrito o no en el Servicio Desconcentrado de Normalización, Calidad y Metrología y Reglamentos Técnicos SENCAMER, que debería estarlo, indicó, pero la medida busca agilizar el procedimiento de reactivación para las personas que tienen la necesidad de esta certificación. Más allá, si el técnico estaba inscrito o no en SENCAMER, si bien es cierto, es lo correcto, indicó Garcés, habrá este compás de tal manera que la gran cantidad de personas que tienen la necesidad de certificación lo puedan hacer. Otros profesionales que avalen con su firma profesional o su empresa o de manera natural el funcionamiento adecuado de estos ascensores. Hay muchas edificaciones en la ciudad de Caracas que aún no están funcionando las edificaciones. En el centro de la ciudad de Caracas, por ejemplo, también acá todavía no están funcionando los ascensores. También hacia las Lomas de Urdaneta, los bloques grandes, no estaban funcionando los ascensores. No sé si en Casalta nos reportaban, bueno, hace algunas semanas nos reportaban que no estaban funcionando los ascensores en Casalta. 8:49 minutos de la mañana. Atención, los trabajos de recuperación en el urbanismo también Ana Victoria en la parroquia Carlos Sublet del estado La Guaira registran un avance del 90%. En una primera fase se permitirá la entrega de 60 apartamentos a sus propietarios al finalizar esta semana. Así lo informó el gobernador del estado La Guaira, José Alejandro Terán, durante una inspección realizada en la Torre A de este conjunto residencial. El mandatario regional explicó que las viviendas resultaron afectadas por el doblete sísmico del pasado 24 de junio y fueron sometidas a labores de rehabilitación integral que incluyeron la reconstrucción de paredes, sustitución de instalaciones eléctricas, sanitarias, reparación de los sistemas de aguas servidas y agua potable y colocación de cerámica, piezas sanitarias, cocinas y acabados finales. El gobernador recordó que el urbanismo Ana Victoria está conformado por 9 edificios y 270 apartamentos, de los cuales 2 estructuras fueron clasificadas con etiqueta roja, pero tras las evaluaciones realizadas por los ingenieros especialistas luego del evento sísmico, precisó que ambos inmuebles se mantienen bajo un proceso de reforzamiento estructural para garantizar la estabilidad. Indicó que más de 250 trabajadores junto a empresas especializadas y también bolipuertos participan en la ejecución de las obras mientras avanzan en forma paralela a las siguientes fases de intervención. Terán destacó que el Plan Venezuela Renace actualmente cuenta con la rehabilitación de 3.938 apartamentos y viviendas en distintos sectores del estado de La Guaira mediante la participación de organismos como Barrio Nuevo, Barrio Tricolor, Venezuela Bella, Juntos Todo es Posible y empresas especializadas incorporadas para este proceso de reconstrucción. 8:51 minutos de la mañana. 8:51 minutos de la mañana. Atención, atención, y a esta hora les comentamos tanto a las personas que nos sintonizan a través de Radio Fe y Alegría Noticias y las personas que están conectadas a través de nuestro TikTok. Les comentamos que el Servicio Geológico de los Estados Unidos reubicó el epicentro del segundo terremoto de magnitud 7,5 en Venezuela. Esa información nos la trae el portal El Diario. Esa información nos la trae a esta hora el portal El Diario. Y les comentamos que
El Servicio Geológico de los Estados Unidos actualizó el análisis del doble terremoto ocurrido el pasado 24 de junio en Venezuela y confirmó que el epicentro del segundo sismo de magnitud 7,5 se ubicó a 17 kilómetros al oeste de Catialamar en el estado La Guaira. De acuerdo con la nueva evaluación, el sismo 7,5 tuvo una profundidad de 10 kilómetros y se corrigió la ubicación preliminar que situaba este evento en el estado Yaracuy. La actualización también fue confirmada por el presidente de la Comisión Presidencial para la Evaluación de Habitabilidad, Francisco Garcés, quien explicó que el nuevo procesamiento de los datos permitió determinar con mayor precisión la localización del segundo movimiento telúrico. Según el informe técnico del Servicio Geológico de los Estados Unidos, el terremoto de magnitud 7,5 fue precedido por un sismo precursor de 7,2 ocurrido 30 segundos antes. La cercanía temporal entre ambos eventos hizo que las primeras ondas sísmicas quedaran ocultas, dificultando inicialmente la identificación exacta de estos epicentros. El organismo estadounidense indicó que la posición del sismo principal fue recalculada con información adicional y un análisis más detallado. No obstante, advirtió que la incertidumbre sobre la ubicación real puede ser superior a los 6 kilómetros estimados, precisamente debido a la superposición de las señales sísmicas generadas por ambos terremotos. Estos terremotos, hasta los momentos, han causado el fallecimiento de más de 5.500 personas y 16.700 heridos, mientras que las autoridades han contabilizado al menos 17.907 damnificados debido al colapso de cientos de edificios, principalmente en el estado La Guaira. Según el reporte oficial, 856 edificaciones resultaron afectadas, de las cuales 190 colapsaron, y las zonas más afectadas fueron Caraballeda, Catialamar y Caribe en el estado Miranda. Según el Servicio Geológico de los Estados Unidos, el terremoto 7,2, seguido del considerado sismo principal de 7,5, tuvo epicentro en San Felipe, Yaracuy, con una profundidad de 27,6 kilómetros de profundidad. 8:54 minutos de la mañana. Hemos llegado al final de esta radio revista informativa. Muchísimas gracias. Les recordamos que este espacio llegó gracias a la producción general de la estación de Anthony Galindo. En los controles, Jorge Luis Pérez García, en la asistencia de producción, Albany Rodríguez, quien también nos acompañó en la sección de Un Día en la Historia. Albany Rodríguez es la productora de este espacio informativo. Las noticias que ustedes están escuchando llegan gracias al trabajo que se hace en la mesa técnica de redacción por parte del equipo de prensa de la ciudad de Caracas. Bueno, será hasta mañana, donde tengamos una nueva conexión a través de las distintas plataformas de redes sociales y a través de tu 1390, la de siempre. Quien narró para ustedes, este servidor Pedro González, certificado de locución 60538, todos bajo la dirección del profesor Luis Ibarra. Hasta mañana.

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3: Muy buenos días, hasta ahora le saluda Edwin Rodríguez y atención, atención, la directora ejecutiva de Cáritas de Venezuela, Yané Márquez, afirmó que la ONG ha atendido más de 72,000 personas afectadas por el doble terremoto del pasado 24 de junio en las entidades más afectadas de la tragedia. Después de este dantesco doble terremoto que se ha puesto a sufrir a mucha gente en diferentes formas, Cáritas ha recibido más de 20,000 toneladas de insumos que van desde alimentos, kit de alimentación, agua, y han entregado más de 16,000 en más de 5 estados afectados, entre ellos La Guaira, Distrito Capital, Carabobo, Falcón y Miranda. Tienen esa contabilidad de más de 72,000 personas afectadas y también resaltaron que en su cuarto informe la presencia de obispos, sacerdotes, religiosas y religiosos en el terreno, no como visitantes, sino como parte de la ayuda a los afectados. Siguen desarrollando proyectos y acuerdos con organizaciones internacionales para seguir ayudando a las personas afectadas por este doble terremoto en Venezuela. Hasta aquí este avance informativo. Manténgase en nuestra sintonía. Les habló Edwin Rodríguez.
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4: 8:59. Artículo 10, Ley Resorte.
5: Hola. Este es mi estado natural. Viajo a través de las nubes, llego al Guri y alimento su gran embalse con mis hermanas. Pasamos por las turbinas y generamos la electricidad. Cuando el verano está muy bravo, mi densidad disminuye y el embalse se seca y la generación de electricidad se hace menor.

0: hacia la celebración de la fiesta de San Ignacio de Loyola, fundador de la Compañía de Jesús, queremos recorrer juntos algunos de los rasgos que mantienen viva su herencia espiritual y humana. Alejandra Nuño, de ITESO y del Grupo de Género, México.
1: En un mundo apresurado, la espiritualidad ignaciana me recuerda que la quietud y la reflexión son necesarias para tener luz, claridad sobre el sentido, el rumbo, el para qué y el para quién de mi camino. La espiritualidad ignaciana me acerca al Dios Padre y Madre Buena, me invita a agradecer con humildad tanto bien recibido. Me da herramientas para conocerme, elegir mejor y evaluarme. Me da esperanza. Me ayuda a recordar que los dones, las oportunidades y bendiciones recibidas son para ponerlas al servicio de quienes menos tienen, de la justicia, los derechos humanos y la construcción de un mundo mejor.
2: Ignacio sigue caminando con nosotros.
0: Esta es una producción de la Red de Radios Jesuitas de América Latina y el Caribe y esta emisora.
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13: En el aire, en Termómetro Social por Radio Fe y Alegría 1390M, con Juan Luis Sosa, Víctor Fuenmayor y este servidor, Pablo Zambrano. Bueno, ya estamos conectados por TikTok, por mis redes. Empiecen a conectarse, hoy vamos a hablar, como siempre, de temas sociales, temas que tienen que ver con los trabajadores, bueno, y con la vida social del país. Tenemos un invitado. Un hombre de medios, que es Emilio Materán. Emilio Materán es el hombre que ha dirigido por muchos años, sea, es, el, es como se dice, el que ha seguido, porque primero estuvo su papá, este, el diario muy famoso, muy conocido, La Voz de Guarena. Y muchos se preguntarán, ¿qué pasó con La Voz de Guarena? ¿Qué pasó? Un diario que, con, o sea, que llegaba allá abajo con, a la gente. Yo recuerdo mucho los trabajos de la salud. Pablo, en La Voz de Guarena salió esto, La Voz de Guarena tal cosa. Oye, ¿lo viste en La Voz de Guarena? Aparte que era un diario que colaboraba con nosotros, los trabajadores sanitarios. Permanentemente estaba cubriendo, digamos, todo lo que tiene que ver con las protestas, los reclamos de los trabajadores, de cualquier parte, pues no solamente los trabajadores de salud, sino los de educación, los del sector público, áreas privadas. Era un periódico que todos los días andaba en la calle. Ahora, ¿por qué tenemos aquí a Emilio Materán? Porque me han llamado trabajadores, bueno, que dicen que quieren trabajar, que La Voz de Guarena está cerrada, que cuando, oye, que los ayude para que esta emisora, este diario y portal digital vuelva a la palestra. Y bueno, entonces yo dije, voy a hablar con Emilio para que él nos diga, bueno, cómo es esto de lo que ha venido pasando con La Voz de Guarena. Entonces adelante, Emilio.
14: Bueno, buenos días, Pablo, buenos días a ti, toda tu gran audiencia de la Red Nacional de Radio Fe y Alegría. Es un cuento, vamos a tratar de darte la versión corta, porque es un cuento que viene desde octubre del 2024. Sabes que nosotros, a raíz de las elecciones que hubo en julio 2024, nosotros, como medio equilibrado, como medio objetivo, que siempre hemos sido por 60 años que cumplió el periódico ahorita en el mes de julio, nosotros, bueno, publicamos informaciones balanceadas de los dos contendores de ese momento, ¿no? Era una carrera que tenía dos contendores, Nicolás Maduro y Edmundo González. Por supuesto, tenía que salir la figura de María Corina, que era la figura detrás de Edmundo González, que estaba haciendo campaña. Y bueno, cuando terminaron las elecciones, yo no sé a cuántas elecciones has participado tú, Pablo, pero yo he participado en muchísimas elecciones como testigo, como periodista, en fin, como actor en muchos formatos, y en absolutamente todas, menos esta. Bueno, yo tenía acceso, inclusive últimamente a través del portal de los resultados, de las actas. Entonces, bueno, como tú bien lo sabes y todas las personas que nos escuchas, pues en ese momento no hubo publicación de actas ni de resultados por mesa ni individuales. Y nosotros, muy cuidadosos y entendiendo con mucha claridad el momento que estábamos viviendo, bueno, comenzamos a hablar de dudas razonables. Nosotros hablábamos de dudas razonables, no hablábamos de fraude ni siquiera, cuidándonos, pues, como todos los medios de comunicación nos cuidamos, de hablar con mucho tacto, pues. Y empezamos a hablar de dudas razonables. Bueno, se hizo una entrevista, hice yo mismo una entrevista a Roberto Enríquez, presidente de COPEI OCA, y Roberto decía, bueno, vale, lo que hay es que respetar la voluntad del pueblo, y listo. Eso fue un miércoles, salió publicada, yo las entrevistas, tú no sé si recuerdas, pues tú fuiste invitado a nosotros, fuiste invitado mío para hablar temas de salud de los trabajadores, y eso salió publicado en la portada del día jueves. Bueno, el día lunes siguiente apareció un comando del CENIAT en absolutamente todas nuestras oficinas. Una operación, pero bueno, increíble, pues. Combinaron a todos los trabajadores y a todos nosotros a salir de las oficinas. Y las oficinas, bueno, fueron clausuradas indefinidamente, sobre un supuesto de no pago de impuestos de ISRL e IVA por 3 años. Te podrás imaginar que un medio de comunicación, impuestos tan básicos como eso, pues por supuesto que los paga. Pero, bueno, cerraron las oficinas, nos sacaron, nos pidieron las pruebas, y por supuesto las pruebas estaban en esa oficina de la cual nos sacaron y nos cerraron. Entonces, perdimos todas las instancias, el mismo CENIA tiene recursos jerárquicos internos que tú puedes introducir para tratar ese asunto. Y bueno, y los perdimos los recursos jerárquicos, metimos un amparo, solicitamos un amparo, perdimos todas esas instancias y fuimos al Tribunal Supremo. En el Tribunal Supremo pedimos un amparo porque en el escrito le decía al juez, bueno, mira, nosotros necesitamos entrar a las oficinas, ahí están las pruebas de que sí hemos pagado esos impuestos, pero si no podemos entrar no podemos defendernos. El juez nos otorga el amparo para entrar a las oficinas, el derecho al trabajo, y dice que podemos abrir porque, bueno, se está violentando el derecho a la defensa, el derecho al trabajo, y nos permiten movilizar las cuentas, lo que dice las cuentas bancarias, que también fueron bloqueadas por el CENIA. Entonces, bueno, acto siguiente meten preso al juez. El 16 se lleva al juez, lo meten en Yare, nos ponen a nosotros, a mí, a mi padre y a mi abogada, todos los días al DJCIN, de boleíta, desde las 8 de la mañana hasta las 8 de la noche, con una convocatoria sobre un presunto soborno al juez. Y bueno, estuvieron un mes investigando. Al mes me dicen a mí, no, ya tú no tienes que venir más. Le dicen a mi abogado, usted se queda presa. Y siguen las investigaciones, y un año y pico después, por supuesto, post enero de este año, los eventos post enero de este año, generan entonces que suelten, le den la absolución completa al juez y a mi abogada, porque por supuesto no hubo ninguna prueba de nada, pero bueno, tuvieron un año y medio presos y después declarados inocentes. Entonces, bueno, ¿quién te devuelve ese año y medio?
13: Vamos a un corte, Emilio, y seguimos en la otra parte.
14: Te cuento para largo, Pablo.
13: Ok.
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15: Nueve y doce minutos.
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13: En el aire ya, en el aire, en Termómetro Social por Radio Fe y Alegría 1390M, con Juan Luis Sosa, Víctor Fuenmayor y este servidor Pablo Zambrano. Hoy estamos conversando con Emilio Materán, el hombre que ha dirigido durante años el diario La Voz de Guarenas, y que hoy en día se encuentra cerrado. Y algo muy importante, o sea, vamos a seguir con todo este proceso del que has hablado, pero ¿sabes qué es importante, Emilio? ¿Cuántos trabajadores prestaban servicio en La Voz de Guarena directos y cuántos trabajadores en forma indirecta? Eso es muy importante que se sepa.
14: Claro.
13: Que lo sepa la audiencia.
14: Fíjate, para concluirte, Pablo, brevemente el dónde dejamos el cuento. Entonces, sueltan a nuestros abogados, sueltan al juez, por supuesto porque no había ningún delito. Y entonces, en paralelo, el juez advocó. Eso quiere decir que pidió todos los recursos que nosotros habíamos introducido en diferentes tribunales, anuló todas las sentencias y sin darnos a nosotros el derecho a evacuar pruebas ni nada, hizo una sentencia condenando al periódico, al diario La Voz, a que todo lo que decía el Seriat era correcto. Y entonces, en consecuencia, culpable, sin tener la posibilidad de evacuar cuevas, ni nos llamaron nunca, ni nada, y bueno, clausurado el periódico sin fecha definitiva, algo totalmente insólito. ¿Cuántos trabajadores afectó? Bueno, mira, en ese momento, producto de la situación que existía, económica y todo esto, habían aproximadamente 50 trabajadores directos. Pero es que hay agencias de noticias manejadas por periodistas y secretarias que tiene esa agencia de noticias y trabajadores de todo tipo que también se vieron totalmente afectados. O sea, son trabajadores independientes, no directos del periódico, indirectos, pero que también se vieron afectados, sin dejar de mencionarte, bueno, pregoneros, kiosqueros, que pueden sumar hasta 300 personas indirectas que dependían de esto. Ahora, bueno, esa situación que no es exclusiva del diario La Voz, bueno, tú ves cómo ha afectado todo ese tema de, primero, la prensa escrita prácticamente desapareció, algo que en las andanzas de los trabajadores era sumamente importante, porque todas esas peleas, tú bien lo dices, que la gente te dice, en el caso del diario La Voz, no, que leí que tal cosa se publicaba. Es que La Voz es una tribuna para el pueblo, y por supuesto, siendo una tribuna para el pueblo, incluye a todos los trabajadores, no solamente los del sector salud. Entonces ahí se han visto afectados los lectores, los trabajadores, la gente de las comunidades que le exigía a un determinado gobernante, mira, las cloacas no sirven, o hay un hueco en la calle, y entonces el alcalde que no iba por esa zona hace años, cuando lo veía en La Voz, por supuesto, bueno, salía corriendo a pavimentar o a resolver problemas de la cloaca o problemas. Mira, ahorita con el tema del terremoto tan importante que hubiese sido, yo hice un trabajo, y los invito a que lo vean, a los que están por tu TikTok o por mi Instagram, que busquen en mi Instagram, @EmilioMaterán, una publicación que hice yo 10 días antes del terremoto, algo totalmente casual, en el bloque 10 de Oropesa. Yo me meto en el bloque 10 de Oropesa Castillo. Eso es en Guarenas, uh-huh, en bloques del INAVI, y hago una denuncia de que ese bloque se está cayendo, que ese bloque no tiene atención de muchos años, que no es un tema de una pared, es un tema de las bases, que por muchos años, bueno, ellos recibieron por más de 20 años estudios, por allá tuvieron alcaldes, diputados, gente del Ministerio de Hábitat y Vivienda, y nunca hicieron nada. Entonces yo decía, bueno, ¿qué van a esperar? Que haya una desgracia para entonces venir al bloque. Vino un terremoto 10 días después y el bloque se cayó. Entonces, bueno, ese tipo de cosas que quedan reseñadas en el periódico, que son una forma de llamar la atención a los gobernantes, se cayó con este cierre del diario La Voz y de todos los medios y emisoras que han sido cerrados a través de todos estos años que han pasado, que es algo que evidentemente tiene que resolverse, Pablo. Tiene que venir, los gobernantes tienen que entender que los medios de comunicación no somos enemigos, pero somos una tribuna del pueblo, y que a ellos les sirve, porque la gente viene y hace sus llamados y les sirve a ellos para poder conocer situaciones que a lo mejor desconocían.
13: Que tú sabes que la mentira tiene patas cortas, Emilio. Les recuerdo que estamos en Termómetro Social por Radio Fe y Alegría 1390M. Hoy tenemos aquí a Emilio Materán, el hombre que siempre ha dirigido La Voz de Guarenas, que tenemos que lograr que La Voz de Guarenas vuelva a circular.
14: 60 años, Pablo.
13: 60 años, ¿no? La Voz de Guarenas es un periódico con un alcance, o sea, superó. Primero empezó en Guarenas y después se convirtió en un diario que en cualquier parte, ejemplo, de Caracas y Miranda, tú ibas y conseguías la voz de Guarena.
14: Es que fíjate, tú lo llamas la voz de Guarena, y la voz de Guarena dejó de llamarse la voz de Guarena hace más de 30 años.
13: Imagínate.
14: Pero todo. Como se acuñó ese nombre,
13: sí,
14: la acuñó. Fortaleza que tuvo cuando nació la voz de Guarena. ¿Por qué? Porque cuando nació en Guarena, por supuesto se llamaba la voz de Guarena, pero no tenía sentido, el periódico creció. Después llegó a Barlovento, a los Valles del Tuy, a la Gran Caracas, y no se podía llamar la voz de Guarena. Entonces, Diario La Voz es el nombre que actualmente tiene, pero ese nombre yo todavía lo oigo en muchísimas partes. Tú ibas a la
13: voz
14: y te decía la voz de Guarena. Y,
13: sí, así es.
14: Y en realidad no era lo que queríamos, porque no queríamos acuñarlo.
13: ¿Cómo lo conoces tú, Jorge? ¿Cómo lo conocías?
14: Sí, la voz de Guarena, seguro, seguro. Es así.
13: Fíjate, porque eso se metió en el corazón de la gente.
14: Así es.
13: Y entonces la gente siempre tomaba esto como la base, pues, de un diario tan
14: importante. La gente iba, mira, Pan y la voz de Guarena.
13: Así es, así es. Bueno, Emilio, fíjate, yo creo que hay que dar una lucha. Yo inclusive te me voy a la orden para que empecemos un proceso. Claro. Donde que se recupere, porque es que es un diario, bueno, y tenía su línea editorial, que de paso no era una línea, era una línea que simplemente cubría.
14: Era una línea balanceada, Pablo, sí, no era una línea radical, porque ese nunca ha sido el norte nuestro.
13: Y tú sabes que nosotros, en el caso de los trabajadores, era una ventana nuestra, porque aquí en, digamos, lo que es la capital y la zona de Miranda, muy pocos diarios, ejemplo, los diarios nacionales casi no se ocupan de los temas laborales, más se ocupan, digamos, las televisoras, pero la voz de Guarena permanentemente, claro, diariamente tenía páginas donde señalaba
14: protestas. Bueno, que ese fue el gran éxito, Pablo, el gran éxito del diario es dedicarle espacio a la gente, a los sectores que la gran prensa no les dedicaba espacio. Tú leías el Universal, el Nacional, y no tenían páginas dedicadas a esos sectores. El mismo Últimas Noticias. Última Noticia empieza a sacar páginas dedicadas a Guarena, a Guatira, a Loyal Tuy, producto de la voz.
13: Era lo que
14: del alcance que tiene la voz en esa.
13: Por aquí, María Ángela Infante dice: liberen al diario La Voz. Oye, está bien bueno el eslogan. A Mari. Mari es una luchadora social.
14: Sí, una guerrera.
13: Una guerrera, como se dice, una compañera que siempre está ahí dándole. Bueno, Emilio, ante este hecho, yo porque vamos a hablar con claridad, porque siempre hay que hablar con la verdad. Sí. O sea, el diario Guarena lo cerraron como una acción política.
14: Sí, indudablemente.
13: Háblame de eso, pues, porque es importante que la gente lo sepa, pues.
14: Bueno, fíjate, el diario, te repito, le dio cabida a una competencia de dos sectores. Tú no le puedes dar cabida a un solo sector. Lo más lógico es que tú le des cabida a los dos sectores. Y yo los invito, y ahí están las pruebas de los diarios impresos que mantenemos en nuestra biblioteca, que está allá adentro también cerrada, pero ahí están los periódicos y en la Biblioteca Nacional están las pruebas. Que el periódico tiene un titular y dos llamados de primera página, que son los más importantes. Esos llamados, todos los días, tenían información tanto del gobierno como de la oposición, buscando un equilibrio. ¿Quién tenía la parte superior? Bueno, quien tuviera la noticia más importante del día, porque la noticia más importante del día no era necesariamente del gobierno o no era necesariamente de la oposición. Entonces, esa. Y un titular con mucho cuidado, con mucha cautela, con mucha mano zurda, precisamente para no confrontar a un gobierno que no perdonaba, pues, y por eso a nosotros nos extrañó muchísimo, porque bueno, fue una situación totalmente política ordenada. De hecho, mismos funcionarios, nosotros íbamos a la consultoría jurídica, íbamos a varios de los departamentos, mira, vale, pero aquí nos metieron todas las medidas cautelares. Mira, yo tengo prohibición de salida del país. Le congelaron las cuentas no solamente al diario La Voz, sino al diario La Voz y a todos los accionistas nos congelaron las cuentas. Yo no puedo tener una cuenta bancaria en este momento. Entonces, le congelan todas las cuentas al diario. ¿Cómo paga a los trabajadores el diario si tiene todas las cuentas bloqueadas?
13: Claro.
14: ¿Cómo incluyendo las cuentas personales nuestras? O sea, prohibición de zarpe. Yo no me puedo montar una lancha, un peñero, porque tengo prohibición de zarpe. Tengo, bueno, ellos tienen un listín de 10 prohibiciones, de 10 medidas cautelares, y a nosotros metieron todas. Las que no tenemos es porque no existe. Prohibición de salida del país, prohibición de manejo de cuentas bancarias, prohibición de enajenar y grabar. Entonces, bueno, eso afectó directamente a los trabajadores, indudablemente, porque, bueno, nos dejó sin la posibilidad de pagar. Entonces ahí están las prestaciones sociales que hoy serán 10 bolívares. Claro, totalmente destrozadas por la inflación.
13: Claro, claro.
14: Ha pasado ya casi 2 años, imagínate, con esta inflación galopante que tenemos, lo que representan 2 años de tener el dinero en bolívares ahí en un banco, bloqueado. Y yo tengo personas que he tenido que ayudar en lo personal, ahorita que fueron víctimas del terremoto en Guarena, su vivienda se cayó, y hemos tenido que, bueno, buscar la forma de ayudarlas, porque las prestaciones, ¿no? Las prestaciones, 25 años trabajando en el periódico, las prestaciones son nada, no llegan ni a $100. Entonces es insólito todo esto que está afectando, no a nosotros, sino a un grupo de trabajadores, a un grupo de personas, de manera importante, Pablo.
13: Bueno, vamos a un corte y ya regresamos. Por aquí me...
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1: Son las 9:29 de la mañana. Nos vamos al estado en Suátegui. Allí, sobre todo en el sur de esta entidad, está nuestra compañera Idebelice Figueroa y nos reporta que trabajadores pidieron ante la Defensoría del Pueblo ajuste salarial y liberación de las personas privadas de libertad por razones políticas.
2: Del sur del
1: ya vamos a escuchar Anzuate, a nuestra compañera Ada Ibelice Figueroa.
2: Hacia la sede de la Defensoría del Pueblo en El Tigre, donde hicieron entrega de un documento con exigencias laborales y reclamos de garantías constitucionales. Esta actividad, quien fuera convocada por el Frente de Trabajadores FETRA Anzuate y que reunió a representantes de distintos sectores que aseguran que la situación laboral y la falta de respuestas oficiales mantienen al movimiento en alerta permanente. Belkis Cifontes, quien es jubilada del sector salud, denunció que el sueldo base permanece sin incrementos desde el año 2022 y afirmó que esta paralización golpea especialmente a los pensionados y cuestionó la política de bonificaciones.
3: Bono de guerra, ese bono de guerra no tiene incidencias laborales,
4: no tiene incidencia en ninguna de las pauta que tiene la contratación colectiva, no tiene incidencia en el bono vacacional, no tiene incidencia en lo que es la jubilación y no tiene incidencia en lo más importante que en diciembre cada uno de los trabajadores espera, donde sus aguinaldos. Tanto así que por eso seguimos en la calle, nosotros no hemos dejado la calle.
2: Asimismo, el dirigente social y extrabajador petrolero Raúl González aseguró que el movimiento laboral del sur de Anzuategui se mantiene firme en defensa de las reivindicaciones salariales.
1: Más información en nuestra emisión de Punto y Seguimos a las 12 del mediodía. A esta hora les acompañó Alexander Medina. Prosigan con nuestras respectivas programaciones.
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9: 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Con Juan Luis Sosa, Víctor Fuenmayor y este servidor Pablo Zambrano. Hoy tenemos de invitado a nuestro compañero Emilio Materán, un hombre.

0: hombre que además de dirigir ese periódico siempre ha estado a tono en las luchas sociales con la gente de Guarena, sobre todo Guarena.
1: Así es.
0: Pero eso también influye en las zonas cercanas como Guatire, o sea que hay que también son ciudades muy importantes. Y por supuesto estamos hablando de que están afectados aproximadamente 350 trabajadores porque se tomó una medida política y cerraron el periódico cuando lo que necesitamos más bien es que los medios de comunicación informen de lo que pasa en el país. ¿Y para qué sirve la información? Bueno, para a los que le corresponde corregir, corrijan. Eso es. Avisamos lo de. Avisó lo de Oropesa Castillo, Emilio, 10 días antes. Bueno, pero no vamos a buscar culpables. Bueno, vino un terremoto. Pero si ese edificio hubiese sido
1: atendido.
0: atendido y reparado, quizá los daños hubiesen sido menores. Esas son las realidades que tenemos. Ahora, Emilio, ¿qué van a hacer o qué están haciendo esos trabajadores que quedaron sin trabajo, pues, por una medida política?
1: Fíjate, yo mantengo contacto con todos los trabajadores, o con, por lo menos con la gran mayoría de ellos, los trabajadores directos me refiero. Porque, bueno, todos están preocupados, porque todos tenían una fuente de trabajo. Yo, Pablo, tengo una extraordinaria relación con los trabajadores, muy pendiente del tema social, como tú lo has dicho, esa vena social que uno tiene, y yo tengo una extraordinaria relación con todos, o por lo menos con el 99%, porque siempre hay alguien que así como por ahí te dijo uno una cosa, bueno, siempre hay alguien que no le gusta a uno,
0: Claro,
1: no puede
0: así
1: ser
0: es.
1: monedita de oro, pues.
0: Así es, para caerle bien a todo el
1: Para caerle
0: mundo.
1: bien a todo el mundo. Y es increíble, bueno, tengo un caso extremo, el prensista, señor Fernando López, prensista del diario La Voz, falleció. ¿Pero falleció por qué? Bueno, falleció de un infarto, no aguantó las presiones. Me llamaba casi que todas las semanas preguntando qué pasó con el diario, qué pasó con el diario. Es una persona ya pasada los 60 años, no consiguió trabajo, no logró reinventarse, que es la palabra del momento. Y bueno, le dio un infarto recientemente y falleció. O sea que ya estos hechos tienen un muerto, pues, para decirlo en términos muy crudos. El resto de los trabajos, bueno, mira, tengo periodistas que ahora son periodistas. Mujeres que ahora son peluqueras, tengo personas haciendo tortas, tengo personas que tuvieron que buscar trabajos en Caracas porque no conseguían trabajo en Guarena, entonces tienen que trasladar, la mitad del salario se les va en transporte. Tengo personas trabajando en el mercado, personas, cuando te digo personas, eran personas con un oficio, con una profesión, personas que eran diagramadores, entonces trabajando con un puesto de queso en el mercado, una periodista licenciada en comunicación, entonces peluquera, tengo otra que está, otra periodista haciendo tortas. Bueno, muy pocos han logrado reinsertarse en un trabajo formal y bueno, subsistiendo, pues, subsistiendo es la palabra. Y muy pendiente, yo tuve, no sé si llegaste a verlo, también está en mis redes para el que quiera verlo, hicimos un video con un grupo de trabajadores ahí frente al diario haciendo un llamado al gobierno para que ya, que si querían hacernos un daño ya no los hicieron, Pablo, un año y 8 meses cerrado, bueno, cualquier empresa le genera un daño, ya no sabemos si abrimos hoy y no sabemos cuál va a ser la realidad, pero lo que sí sabemos es que no va a ser la misma realidad que cuando cerramos. ¿Cuántos lectores nos quedarán? ¿Cuántas? Porque ya la gente comienza, por lo menos en la parte del impreso, comienza prácticamente a desaparecer. Porque ya la gente se acostumbró, no solamente ahorita en esta situación sino desde la pandemia. Desde la pandemia la gente empezó a digitalizarse. Y entonces, bueno, eso tuvo un efecto en los diarios. Impresos, que siguen siendo para la gente que piensa que, bueno, pero eso va a desaparecer. No, si los periódicos pudieran circular hoy libremente, yo tengo zonas donde no tienen internet, entonces no ven las redes sociales. Y leían, en Barlovento hay sectores donde leían el diario La Voz y se enteraban de lo que pasaba leyendo el diario La Voz, porque sí llegaba el periódico, pero no llegaba ningún tipo de señal. La señal de televisión no llegaba, a lo mejor una radio como esta M sí llega, pero las radios FM no llegan. y ahí estaba el periódico informándolo y reseñando todos sus problemas.
0: Sí, importante, Emilio, que un medio de comunicación como el diario vuelva a la palestra. Hay que profundizar, pues hay que colocar este tipo de acciones que son irregulares en la calle. Y nosotros todos tenemos que colaborar y ser voz también de la voz de Guarena. Tenemos que ser voz de la voz de Guarena. Hay gente que me dice que responda a los mensajes, les he respondido. Quizás se conectaron. Les he dicho que mañana 30 es el pago del $50 que corresponden al bono de ingreso integral. Pero igualmente también van a pagar el bono único especial, que le están diciendo bono vacacional. Bono vacacional es en el sector universitario, profesores universitarios, pero a nosotros nos los colocaron como un bono único especial. Hay otras preguntas que hacen con respecto al tema laboral y bueno, también las hemos ido respondiendo. Hemos ido conversando sobre todas estas cosas. Ahora, hoy, ¿qué les pedimos? Bueno, que nos concentremos también y ayudemos y seamos solidarios con los trabajadores de La Voz de Guarenas, un periódico que todos lo conocemos, difícilmente en la capital y en el estado Miranda no se conozca este diario. Y es una exigencia, ¿por qué? Porque es una línea editorial que de paso no era pesada, no era parcializada. Era un diario que...
1: Y balanceado y equilibrado.
0: Muy, muy, muy balanceado. Ah, bueno, hay momentos de momentos, hay que informar. Ahorita se está informando, ahorita vamos a hablar un momento sobre ese tema. ¿Cómo ves ahorita el tema de la información? Yo he visto que, ejemplo, Venevisión se ha abierto mucho.
1: Un poco más.
0: Sí, muy, o sea, yo creo que para lo que era, ha venido y vemos las entrevistas que realiza esta la compañera que está todos los domingos, Margarita Oropesa, que son, bueno, la gente dice las cosas que siente. Yo, por cierto, la he acompañado en varias oportunidades.
1: Hay un tema importante, Pablo, que no ha sido abordado todavía con la fuerza con que debería ser abordado, y por supuesto hay medios de comunicación, tú lo ves en Venevisión, lo ves inclusive en Televen, que bueno, están teniendo ya programas de opinión y invitados que no tendrían en diciembre del 2025. Y yo creo que eso es importante para una democracia, que el derecho a la libertad de expresión es un derecho establecido no solamente en los Estados Unidos, hablando de los Estados Unidos como un país que nos tutela en este momento, sino que también en Venezuela la libertad de expresión está establecida en nuestra Constitución como un derecho que indiscutiblemente no se está respetando. Lamentablemente, y digo lamentablemente porque la libertad de expresión permite que tú y yo estemos aquí conversando. A lo mejor este mismo programa en diciembre, bueno, yo tenía un programa también en una emisora, Copacabana Estéreo en Guarena, y cerraron esa emisora. ¿Y cuál era el delito de esa emisora? Que yo tenía un programa en esa emisora. Pues esa emisora no era de nosotros, tiene otros propietarios. Alexis Castro Blandín es el propietario de esa emisora, periodista, con muchos años en el ejercicio del periodismo, y bueno, y le cerraron también la emisora porque yo tenía un programa. Eso, su delito es que yo tenía un programa ahí.
0: Imagínate tú.
1: Entonces, bueno, ese tipo de cosas, ese tipo de acciones radicales, para nada fortalecen una democracia. Una democracia, y aquí se decía que teníamos una democracia, pues en diciembre decían que teníamos una democracia y que había libertad de expresión. Y ahí hay personas que están viviendo hoy en día situaciones que venimos nosotros viviendo por años. El caso de Mario Silva. Mario Silva se está quejando por todas las redes que no lo dejan hablar, que no, que pobrecito, que él, y todo lo que esa persona habló de tanta gente y sus programas y todo eso, bueno, y ahora quejándose. Es como decirle, mi hermano, pero usted acuérdese de diciembre para atrás, para cuando vuelva una libertad de expresión donde todos podamos hablar libremente, recapacitemos y el que tenga que modificar sus formas de hacer el periodismo lo haga. Pues, ¿en beneficio de qué? En beneficio de la gente que te escucha. Uno tiene que tener una posición moderada, uno tiene que darle cabida a todos. El programa mío, Pablo, donde tú estuviste, que por cierto se llamaba Conversando con Emilio, bueno, ahí iban personajes del gobierno, ahí estaban dirigentes del PSUV, pero también iban personas de la oposición. Eso es lo que yo pienso que debe ser un programa de opinión, claro, y un medio, claro, de comunicación, no solamente el programa, un medio de comunicación. Tú seguramente has tenido personas del gobierno que vienen a defender su posición. Bueno, perfecto, y eso es válido. Lo que queda es de parte de las personas que te están escuchando y esa gran cantidad de personas que te están viendo por TikTok, bueno, decidir si lo que uno está hablando es razonable o no, y punto. Si el invitado que tú trajiste tiene razón o no tiene razón, pero el deber de nosotros como comunicadores, y en ese caso te incluyo porque tienes un programa de opinión, es, bueno, darle cabida a todos los sectores para que la gente pueda tener una visión completa.
0: Vamos a un corte y ya regresamos a Termómetro Social.
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2: Y 43 minutos.
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0: 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Hoy tenemos como invitado a Emilio Materán, el hombre del diario La Voz. La Voz es el nuevo nombre, que tiene 30 años ya. Pero nosotros lo conocemos como La Voz de Guarena. O sea, yo, de verdad, porque yo sé que la gente lo conoce así. Eso quedó arraigado en el corazón de los ciudadanos de Caracas. Inclusive podemos hablar que en otros estados también la gente de alguna manera le llegaba la información porque era un diario también digital, pues.
1: Así es.
0: Así de sencillo, o sea, un diario nacional que funcionaba. Entonces, por una medida política fue cerrado y nosotros estamos luchando ahora, porque me uno a esa lucha, para que el diario La Voz vuelva a la palestra, para que se respete la libertad de expresión. Hablábamos que vemos canales nacionales donde ahora está más abierta la información, y eso es importantísimo. Tú sabes que yo vi una rueda de prensa que hizo la presidenta encargada no hace mucho y los periodistas fueron muy duros. Lo bueno de eso es que aceptó que le hicieran preguntas, bueno, y la respondió. Entonces, ¿cuál es la oportunidad que tenemos cuando esto pasa? Nosotros sacamos nuestras propias conclusiones. ¿Es así, Emilio?
1: Es así, fíjate, el periodista tiene la obligación de preguntar lo que se está oyendo en la calle. O sea, el periodista no tiene por qué ser complaciente. Y la capacidad, no solamente de la presidenta encargada, sino de cualquier político, es que tú tienes que tener la capacidad de dar respuesta. Tú no tienes por qué molestarte. O sea, tú quieres que te hablen solo lo bueno, entonces vas a un programa con un periodista del partido político tuyo y te hablarán solo lo bueno. Que también nosotros hacemos críticas a ese tipo, Pablo, de esa forma de hacer periodismo, ¿no? Cuando una persona te dice, bueno, ¿cuál es su opinión? ¿Qué opinión le merece lo que dijo este fascista, golpista? No, vale, ya tú estás ahí calificando, deja que tu invitado lo diga. Tú le preguntas, bueno, ¿qué opinión le merece lo que dijo fulano? Ah, no, bueno, eso es un golpista. Ah, bueno, fascista, ya lo está diciendo el invitado, no lo estás diciendo tú. Ese es el periodismo que se hacía en el diario La Voz y que pretendemos retomar, que es un periodismo de denuncia, el diario La Voz es un periódico popular, es un periódico de las clases populares, ese no es un periódico elitesco ni es un periódico para las clases A y B, es un periódico popular. Como periódico popular, ¿qué va a defender? ¿Los intereses de los gobernantes o los intereses de la gente? ¿O los intereses de la comunidad? Bueno, eso es lo que defendía, los intereses de la comunidad. Ah, pero salían las cosas de los gobernantes. Claro, si todas las alcaldías, por ejemplo, en el estado Miranda hay 21 alcaldías, las 21 alcaldías mandan sus boletines a diario, sus boletines sobre lo que están haciendo los alcaldes, y todo eso salía en La Voz. Ah, no, pero es que sale una persona quejándose porque hay un hueco en la calle, o porque las prestaciones sociales ya no valen nada, o porque el salario son $3, entonces ya eres un golpista porque publicaste algo negativo. Eso no es así. Bueno, si tú eres un radical que lo que está publicando es cosas negativas, eso es otra cosa, pero ese no es el caso del diario La Voz. El diario La Voz mantenía un equilibrio, un balance, porque nos cuidábamos muchísimo de eso, aparte de prestar un apoyo. Cuando tú denuncias que en el Seguro Social, por ejemplo, de Guarenas no hay insumos, eso no es un ataque, eso es un llamado de atención, sino si la gente tiene que llevar sus propios insumos, porque te van a coger unos puntos, tú tenías que llevar la sutura, la aguja, el alcohol, la gasa, el algodón. Ajá, ¿eso es normal? No, eso no es normal. Entonces, ¿tenemos el derecho a denunciarlo? Claro que tenemos el derecho. ¿Somos golpistas porque denunciamos cosas como esas? No. No, eso son cosas que no
0: pero Emilio, eso también pasa, o sea, el tema de los extremos, pues. Uh-huh. Eso también yo lo he visto
1: lado y lado.
0: Sí.
1: Sí, cómo no.
0: Yo he visto que entonces si tú no estás con alguien, entonces por lo menos por aquí a mí me han dicho cosas, porque yo de repente, o sea, pues yo creo que uno tiene que apoyar a quien le dé la gana. Sí. O sea, tú tienes que votar porque te dé la gana. O sea, tus derechos políticos son tuyos. Tú tienes derechos, tú como ciudadano. Y nadie se puede poner bravo por eso. Sí. Entonces aquí en Venezuela, la política que se ha adoptado es de lado y lado, la descalificación si no está. O sea, eso no puede ser.
1: Pablo, pero
0: esa es la grandeza de ese diario. De La Voz, la grandeza era que si la alcaldía de Guarena, que el alcalde pertenecía al gobierno, entonces tú le recibías la nota y la publicabas, y la gente sabe. Aquel que cree que le mete embuste al pueblo, bueno, yo creo que está en otro pueblo o en otro planeta, pero la gente sabe cuando se dice tal cosa, estamos haciendo tal cosa, la gente sabe que sea así, que no.
1: Claro. ¿Ves? Claro. Fíjate, aquí tengo, permíteme, por el Instagram, bueno, David Rodríguez, esta es la Venezuela que recordamos hace 28 años aproximadamente, donde existía la libertad de expresión. Que a eso es a lo que queremos llegar, y habrá medios que favorezcan al gobierno y habrá medios que favorezcan a la oposición. Eso es normal en una democracia. Ahora, ¿dónde estaba el diario La Voz? En el medio, porque nosotros no estamos ahí para favorecer a nadie, nosotros estamos ahí para defender los intereses de la gente, que es a lo que nos debemos. Un periódico, si no lo lee nadie, no tiene fortaleza. Un periódico que lo lee muchísima gente tiene fortaleza. El diario La Voz es un periódico que lo... inclusive su versión impresa en sus últimos momentos eran por lo menos 30.000 ejemplares diarios. Mira, hay que verle la cara a Pablo a 30.000 ejemplares diarios.
0: Muchísimo.
1: Entonces, el diario La Voz obligó a grandes medios como el Últimas Noticias a cambiar su forma de hacer periodismo, a dedicarle a los Valles del Tuy una... páginas y portadas. Ellos hacen lo que se llama rematrización, que es que hacen una portada para esa zona, y Barlovento, y Guarenas, y Guatire. Entonces, bueno, esas zonas de los Valles del Tuy, de Guarenas y Guatire, de Barlovento, nos deben, por decirlo de alguna forma, al diario La Voz, que la prensa nacional haya tenido obligatoriamente que tomarlos en cuenta. Y eso es bueno. ¿Bueno para quién? Bueno para la gente. Porque entonces todas sus denuncias, todos sus conflictos, todas sus cosas, se mantienen... se mantienen ahí atendidas. Porque si tú desapareces de los medios de comunicación, tú como comunidad no te atiende, porque la gente entonces va y cierra una calle y hace una protesta, porque no llegan, cuando agotas todas las formas de hacer un llamado para que te resuelvan un problema, bueno, te quedan otras extremas como esas. Pero ahí en el medio está, ahí es donde los medios de comunicación tenemos una labor fundamental para defender los intereses de todas las comunidades.
0: Eso es correcto, Emilio, es importantísimo lo que has dicho. La Venezuela que creemos es una Venezuela que salga adelante. Tú sabes que hablaba yo ayer con un grupo de trabajadores, una asamblea, y lo que nos pasó, que ahora por cierto cambiaron, no sé si viste la información de este órgano que se ocupa de que captan los sismos, en este caso el de los Estados Unidos, cambió la ubicación del epicentro. Ahora no fue en Yumares, sino que
1: en La Guaira.
0: Ahí mismo en La Guaira.
1: Sí, pues, ahí lo vi.
0: Eso inclusive lo dijo el ministro Garcés. Y bueno, quizás, o sea, la fortaleza en estas zonas de este sismo, claro, no sé qué opinión tendrán ya los expertos también en estas materias, los geólogos que se ocupan, que son sismólogos también, pues. Pero la magnitud de este evento, de esta tragedia, nosotros tenemos que verla desde una visión, desde la visión que corresponde.
1: Pablo, mira lo que dice aquí mi hermano Kenneth, que está en sintonía, qué interesante. Los extremos se terminan tocando, no importa si eres de izquierda o de derecha, siempre terminan pareciendo en sus extremos.
0: Bueno, tú sabes que Alfredo Maneiro decía, ni la izquierda ni la derecha, el centro. Inclusive Causa Radical no se llamaba por ser radical Causa Radical, sino porque tenía que ir a la raíz del problema. Eso son cosas, son un tipo tan inteligente como Maneiro, es bueno a veces mencionar.
1: Por eso lo importante de los medios equilibrados, de los medios balanceados, de los medios que les dan cabida a todas las formas y de pensamiento. Eso es lo que queremos. A eso se refiere libertad de expresión. Libertad de expresión no es otra cosa que eso, que podamos hablar libremente, como afortunadamente lo estamos haciendo en este momento, pues.
0: Así es, hermano. Bueno, gracias, Emilio.
1: Pablo, y muchas gracias a ti, a todo el equipo programa, de la emisora, por esta oportunidad tan importante. Y
0: bueno, oye, esta es tu casa, Emilio.
1: Que nos apoyen en esta lucha titánica, a ver si
0: aquí
1: logramos
0: vamos abrir. A hacer una campaña en defensa y porque tenemos que lograr que vuelva el diario La Voz de Guarena. Bueno, en la dirección Luis Ibarra, en la coordinación Pedro González, controles el peligrosísimo Jorge Pérez, y moderó hoy el programa para ustedes este servidor, Pablo Zambrano. Hemos llegado al final. Hasta el viernes.
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8: Nueve y 57 minutos. 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
9: Muy buenos días, a esta hora le saluda Edwin Rodríguez y atención, atención, representantes de la Arquidiócesis de Caracas sostuvieron una reunión con el ministro de Obras Públicas, Juan José Ramírez, esto para coordinar el plan de acción para la recuperación de las iglesias de Caracas y La Guaira tras el doble terremoto del pasado 24 de junio. Raúl Bior Castillo, arzobispo de Caracas, detalló que subieron a 36 las iglesias que fueron afectadas en ambas entidades y que muchas de estas son patrimonio histórico de la nación. Las autoridades revisaron pues el informe técnico previo y señalaron que la prioridad serán los templos con alto riesgo, y al respecto el ministro de Obras Públicas señaló que la Catedral de Caracas tiene una afectación muy importante que pone en riesgo también a los transeúntes. Hasta el momento se desconoce la fecha de inicio para el restablecimiento de estos templos. Hasta aquí este avance informativo. Manténgase en nuestra sintonía. Les habló Edwin Rodríguez.
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0: hacia la celebración de la fiesta de San Ignacio de Loyola, fundador de la Compañía de Jesús, queremos recorrer juntos algunos de los rasgos que mantienen viva su herencia espiritual y humana. Alejandra Nuño, de ITESO y del Grupo de Género, México.
1: En un mundo apresurado, la espiritualidad ignaciana me recuerda que la quietud y la reflexión son necesarias para tener luz, claridad sobre el sentido, el rumbo, el para qué y el para quién de mi camino. La espiritualidad ignaciana me acerca al Dios Padre y Madre Bueno, me invita a agradecer con humildad tanto bien recibido. Me da herramientas para conocerme, elegir mejor y evaluarme. Me da esperanza. Me ayuda a recordar que los dones, las oportunidades y bendiciones recibidas son para ponerlas al servicio de quienes menos tienen, de la justicia, los derechos humanos y la construcción de un mundo mejor.
2: Ignacio sigue caminando con nosotros.
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Hola Caracas, hola Venezuela, ya son las 10:06 en 10:06 y ya están en sintonía de Chatarra y Metal, un recorrido en el tiempo. A través de la música y sus protagonistas, comentarios, anécdotas, curiosidades de estas grandes luminarias del pop y del rock. Por supuesto, no importando el idioma. Y 1390 AM Caracas, la señal del pop y del rock. Arribamos ya al miércoles 29 de julio 2026, como siempre, muchas bendiciones, con mucha armonía, 100% positivo, algo muy importante para estos días. De tal manera, pues, amigas y amigos, gracias por estar allí al otro lado del receptor. Estamos, como siempre, en vivo hasta las 12 del mediodía. Nuestros puntos de contacto. Tenemos el 564-3911, tenemos el 0412-381-5102 y tenemos el número también, el 0424-247-3645. Pueden seguirnos a través de la página www.radiofealegrianoticias.com por cualquiera de estos medios. Como siempre, ustedes pueden comunicarse con nosotros, solicitar esos temas que quieren volver a escuchar, que les traen recuerdos, y también pueden enviarnos cualquier tipo de mensaje que nosotros con mucho gusto lo vamos a procesar. Soy Willy Perroni con el certificado de locutor 12.035 y certificado de productor nacional independiente número 34.336. El equipo también de Radio Fe Alegría 1390 Caracas, muy contentos de tenerlos allí. Pedro González está al frente de la coordinación de la radio. Jorge Luis Pérez García, encargado de la musicalización y de los controles, todos bajo la dirección del profesor Luis Ibarra. De tal manera, pues, que dimos inicio, pues, a nuestro espacio del día de hoy, nuestro viaje miércoles 29 de julio con Alex Ubago y el tema del año 2001, Dime si no es amor. Una balada pop lanzada en ese año 2001 como parte de su exitoso álbum debut de este cantante y compositor español, Alex Ubago, y se titula ¿Qué pides tú? La canción destaca por su romántica letra, que describe la intensidad de los sentimientos compartidos en una relación, el valor de los pequeños gestos y la complicidad de los secretos. De eso pues trata esta hermosa canción, Dime si no es amor, de Alex Ubago. Así pues, amigas y amigos, bueno, la idea es pasar 2 horas, pues, agradables, escuchando estos temas que hemos seleccionado para ustedes y también algunas peticiones que tenemos pendientes por acá. Tal es el caso del tema que viene a continuación. Una banda nacional, Kashmir, No sé decir adiós, es del año 87. Kashmir, amigas y amigos, empieza aproximadamente entre el año 84 y 85. Fue conformada por músicos de una gran calidad como Nicky Scarola en la primera guitarra, un buen amigo. Actualmente militó también en Resistencia. Sigue por allí con una nueva banda. Ricardo Leal en los teclados para ese momento. Germán Ríos en el bajo y coros. Félix Guerra como baterista, ex baterista de la banda de Paul Gilman. Y Daniel Verdi, un buen amigo, por cierto, también como vocalista. Actualmente está residenciado en Barquisimeto y tiene una nueva banda. En el año 88 actuaron como teloneros del grupo Saga de Canadá. Esto fue en el Poliedro de Caracas. Ahora, siendo pues una excelente banda nacional, a pesar pues de haber empezado muy bien, la agrupación nunca logró consolidar el apoyo de alguna disquera para poder grabar un disco propio. Y por supuesto, con tantas dificultades, se disolvieron. Hoy pues, un homenaje a esta banda y a otras del rock nacional de los 80. Y este tema lo había solicitado Nectalí Sandoval, un buen oyente, un gran amigo también, por cierto, que quiere compartirlo con todos nosotros. Él está en San Martín. Un saludo, Nectalí.
Gracias. Por allí, pues, está disfrutando ya de chatarra y metal. Haciendo, pues, esta breve historia de Kashmir, vamos a escuchar tal vez el tema más conocido de esta banda, que salió en discos en recopilatorios. No grabaron un disco completo. Ahora sí, nos vamos al 87, Talento Nacional y Kashmir con No Sé Decir Adiós.

Mientras escuchamos a Kashmir, la banda de Nick Scarola, y este hermoso tema, No sé decir adiós. Hablando un poco, pues, de este famoso guitarrista venezolano. No ha pertenecido a una sola banda, sino que es una leyenda del rock nacional por liderar e integrar múltiples agrupaciones emblemáticas. Por ejemplo, Resistencia, una histórica banda de la que formó parte fundamental grabando discos importantes, Intenso y Epílogo. Kashmir, que seguimos escuchando, histórica banda también, la fundó y con la que logró un gran éxito comercial gracias al tema que estamos escuchando, No sé decir adiós. También perteneció a dos bandas más, a Chess Factory y Express, y luego seguiría una carrera como solista con proyectos y también con tributos a grandes bandas como Deep Purple, como Led Zeppelin. En fin, es un reconocido músico y guitarrista venezolano. Ahora vamos a bajar un poquito y tenemos a Eddie Castro, también talento nacional. Junto a ti es el tema que vamos a escuchar y es del año 1972. Esto es Cultura Pop. Eddie Castro, acompañado de su grupo, el grupo C de Valencia, Edgar Luis Castro Ramos, mejor conocido como Eddie Castro, es una de las voces del pop y del rock en nuestro país que ha alcanzado mayor reconocimiento desde la década de los años 60. Primero junto al grupo C de Valencia y luego como solista acompañada de grandes músicos. Sigue activo y dando recitales por allí junto a otra agrupación, Aditus. Pero bueno, esto es historia, sí, y vamos entonces al 72. Sintonizamos nuestras radios de música juvenil para ese momento y escuchamos a Eddie Castro junto al grupo C de Valencia y junto a ti, otro clásico en Radio Fe y Alegría 1390M, Caracas.

Eddie Castro y el grupo C de Valencia del año 72 y este buen tema que teníamos previsto para esta hora junto a ti. Y quería pues hablar un poquito de Eddie Castro. Actualmente reside en Valencia, en el estado Carabobo, donde se mantiene activo en la escena musical. Cuenta con 75 años. Y su actividad actual pues se centra en producción y organización de eventos. Trabaja de manera independiente organizando eventos y shows musicales temáticos enfocados en la nostalgia de los años 60 y 70. Y también ha subido pues a los escenarios para interpretar clásicos de su época de oro con el grupo C. Tal es el caso de Tu Nombre es Amor, Quiero Escribir Tu Nombre y su icónico éxito a dúo con Delia Dorta, Arena, Arena Blanca. Bueno, así que Eddie Castro sigue activo, amigas y amigos, y por supuesto sigue dando buenos espectáculos nostálgicos. Recordar es vivir. Soy Willy Perrón y por acá está Jorge Luis Pérez García. Tenemos una mañana un tanto nublada, un poquito nublada acá en el centro pues de la capital. Ya son las 10:22 minutos y vamos a escuchar ahora un tema del año 1969, un poquito pues más alegre, El Extraño de Pelo Largo. Interesante tema, ¿no? Y es de la Joven Guardia. Es el éxito más grande y emblemático de esta banda de rock argentina, la Joven Guardia. Editado como sencillo en agosto, precisamente, del año 1968. Y consolidó su álbum homónimo, pues, en el año 69. Ahora bien, compuesta para ese momento por Roque Narvaja y Enrique Masilorens. Esta pieza, estimadas amigas y amigos, amantes del pop, en nuestro idioma, es considerada un himno generacional de la música beat y el rock en nuestro idioma. Alcanzó un impresionante récord de ventas, es decir, más de 1 millón de copias en su momento. Así pues, vamos a escuchar a La Joven Guardia y El Extraño de Pelo Largo. Hablamos del año 69, cuando estaba muy de moda el pelo largo. Chatarri Metal, Radio Fe Alegría 1390 AM, Caracas, con los grandes éxitos.

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3: 10 y 26 minutos.
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2: Son las 10:28 de la mañana de este miércoles 29 de julio. Nos vamos a San Fernando de Apure. Denuncian desde diferentes comunidades que desde las 8 de la mañana de este miércoles quedaron sin servicio eléctrico y desconocen los motivos de la falla.
3: Bueno, el servicio eléctrico a nivel nacional parece que va empeorando. Ando circulando por diferentes sectores de San Fernando en diligencias personales y se observa pues que muchos están sin el servicio eléctrico. En este momento estoy por aquí por sector El Ubero. Eso queda aquí cerquitica por la perimetral norte. No hay servicio eléctrico. Estuve realizando algunas compras en el mercado municipal San Fernando y no hay servicio eléctrico. Pasé por otro sector que no recuerdo el nombre para mencionarlo y no había servicio eléctrico. Entonces la cosa parece que empeorara con el pasar del tiempo. Y calles destrozadas. Parece que la gestión de nuestras autoridades no están siendo exitosas al 100%.
2: Era la voz y el testimonio del señor Julián González desde San Fernando de Apure, reflejando la crisis eléctrica que también este miércoles 29 de julio ha venido afectando a sectores de la capital del estado Apure. A esta hora les acompañó Alexander Medina los detalles de esta situación en nuestra emisión de Punto y Seguimos.
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Bien, ya estamos de vuelta, ya son las 10:38, hoy viajando, pues, un miércoles 29 de julio 2026. Esto es Chatarra y Metal, Radio Fe Alegría, 1390 AM Caracas. Soy Willy Perroni. Y quiero enviar un saludo, como siempre, a nuestra emisora hermana, la 103.7 FM en San Fernando de Apure. Un saludo muy especial a nuestro colega Alexander Medina y, por supuesto, a todo el personal que labora en esa prestigiosa emisora hermana. Y, por supuesto, también un saludo a sus oyentes. Así que estamos también a su completa disposición. Saludos, Alexander. Bueno, dos clásicos, Cecilia o Cilia, de Simon & Garfunkel, un clásico del año 1970. Es una canción, pues, de este dúo de música estadounidense, Simon & Garfunkel, lanzada en abril del año 70 como el tercer sencillo de su quinto álbum de estudio, Puente sobre Aguas Turbulentas. Excelente trabajo, escrita por Paul Simon. Fíjense esto, ¿no? El título de la canción se refiere a Santa Cecilia, patrona de la música, patrona de la música en la tradición católica. Muchas versiones. En el año 91, el dúo español, el dúo Dinámico, lanzó una buena versión en español de este tema para su álbum Tal Cual. Y por allá en el 2014, el álbum debut de The Vamps, Meet the Vamps, o Conoce a los Vampiros, presentó una adaptación de la canción como Oh Cecilia, Break It My Heart, No Rompas Mi Corazón. Anteriormente, un clásico que no necesitaba presentación, Los Hollies, Él No Es Una Carga, Él Es Mi Hermano. Qué clásico, ¿no? Del año 69, la agrupación británica The Hollies, y el tema que escuchamos ya, Él No Es Una Carga, Él Es Mi Hermano. Para la sesión de piano fue interpretada por Elton John como invitado. ¿Qué tal, no? Estamos hablando de hace un poquito más de 50 años, una balada escrita por Bobby Scott y Bobby Russell. Ha sido ampliamente versionada. Una de las mejores es la de Neil Diamond en el año 70. Es tal vez la más conocida. Esto es cultura pop. Y para cerrar la trilogía del pop, vamos a escuchar a Joan Jett. La vimos en el Poliedro de Caracas. Y Ámame Dos Veces, Love Me Three Times, es del año 90. El tema es original de Los Doors, la famosa cantante y guitarrista Joan Jett, y Los Corazones Negros, conocida por su clásico I Love Rock and Roll junto a su banda, ¿no? El álbum que contiene este tema se titula Una Lista de Hits, a diferencia de sus otros trabajos. En este álbum presentó en versiones muy al estilo de temas con de Los Doors, el ZZ Top, los Rolling Stones, el Creedence Clearwater Revival, Nazareth, entre otros, a manera de tributo. Realmente un maravilloso trabajo de colección. Acaban de llegar algunos mensajes, ya los vamos a leer. Vamos a escuchar entonces a Joan Jett, Ámame Dos Veces.

Bueno, así escuchamos a Joan Jett y los Corazones Negros haciendo una buena versión del tema de los Doors, Love Me Two Times, Ámame Dos Veces. Quiero enviar un saludo por acá, un saludo a nuestros colegas allá en la 106.1 FM, están en sintonía de Chatarre Metal en el Nula, en San Fernando de Apure. Un saludo a nuestro querido amigo José Leonel Gutiérrez, siempre estoy viendo sus estados. Un saludo, un abrazo también para ti y para todo el personal. José Leonel había solicitado, acaba de solicitar un tema titulada Laura Pérez, la cifrina de Caurimare, y se la quiere dedicar a Alexander Medina, también en la 103.7 FM en San Fernando de Apure, que por supuesto, ¿no?, también está en sintonía. Así que vamos a escuchar del año 82 ese grupo humorístico venezolano Medioevo, Laura Pérez, la cifrina de Caurimare, y por supuesto escuchar esa letra satírica sobre la cultura pop de la época y que incluye frases icónicas y un estilo inconfundible. Así pues, para nuestro amigo Alexander Medina y también un abrazo a José Leonel allá en el Nula. Suéltala.

Bueno, ya escuchamos este buen tema, ¿no? En medioevo. Y Laura Pérez, La Cifrina de Caurimare, dedicada pues a Alexander Medina, de parte de José Leonel Gutiérrez. Carlos Morián, ya fallecido el maestro en la voz, arreglos y dirección musical. Ana Valencia en la voz, Pimpi Santi Esteban en la voz como Laura. Gonzalo Chile Veloz, un gran amigo también en la voz y cofundador, y Álvaro Serrano, cofundador también de esta banda hasta el año 84. Bueno, son clásicos y ustedes pueden también solicitar esos temas que quieren volver a escuchar a través de Radio Fe Alegría 1390M. Caracas, la estamos pasando muy bien, tenemos por acá dos mensajes más, pero vamos a continuación a escuchar otra leyenda, sí, otra leyenda, ¿no? Hablamos de Trino Mora, Escribí tu nombre sobre la arena, es del año 1970, una de las voces más icónicas e inolvidables en la carrera de este cantante y compositor venezolano, Trino Mora, lanzado originalmente en la década de los 70, una balada romántica que consolidó su posición como una de las voces principales de la época de oro del pop y del rock y también de la música romántica. Lamentablemente ya Trino Mora pues nos dejó, pero su música y su voz siempre van a estar presentes en programas como Chatarra y Metal, programas del recuerdo. Así pues, Trino Mora, vamos a escribir tu nombre sobre la arena. Nos vamos y al año 1970, recordando a este ícono e inolvidable Trino Mora. Para ustedes.

0: Bueno, era Trino Mora, escribí tu nombre sobre la arena. Recordamos que este gran ídolo falleció el 9 de diciembre de 2024, a los 81 años, luego de una larga enfermedad. Este es uno de los clásicos de Trino Mora. Así pues, un saludo nuevamente a toda esa gente que escucha la 106.1 FM allá en el Nula. Un abrazo, estamos a su completa disposición. Y gracias, José Leonel, por ese mensaje. Siempre estamos a su orden, están conectados. Ya son las 10:56 minutos, esto es Chatarra y Metal. Soy Willy Perrone y me acompaña Jorge Luis Pérez García en los controles y en la musicalización. Acaban de llegar dos mensajes, bueno, tenemos amplia cobertura. Así pues, amigas y amigos, vamos a cumplir con un compromiso y venimos con más música. Ya son las 10:56 minutos. Prohibido cambiar el dial.
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5: Muy buenos días, hasta ahora le saluda Edwin Rodríguez y atención, atención, en horas de la mañana de este miércoles se registró una explosión de una bombona de gas en un local de empanadas ubicado cerca de la entrada de la Cota 905 en la avenida Presidente Medina, acá en el municipio Libertador de Caracas. Según los reportes de los bomberos, el suceso habría dejado al menos dos personas heridas y afectaciones de la infraestructura en el establecimiento comercial. Usuarios informaron que el hecho registró un fuerte tráfico en las adyacencias y se recomienda tomar las previsiones. Los bomberos del Distrito Capital se hicieron presentes para hacer el levantamiento del evento. Hasta aquí este avance informativo. Manténgase en nuestra sintonía. Les habló Edwin Rodríguez.
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6: 10:58. En el camino hacia la celebración de la fiesta de San Ignacio de Loyola, fundador de la Compañía de Jesús, queremos recorrer juntos algunos de los rasgos que mantienen viva su herencia espiritual y humana. Alejandra Nuño, de ITESO y del Grupo de Género, México.
7: En un mundo apresurado, la espiritualidad ignaciana me recuerda que la quietud y la reflexión son necesarias para tener luz, claridad sobre el sentido, el rumbo, el para qué y el para quién de mi camino. La espiritualidad ignaciana me acerca al Dios Padre y Madre Buena, me invita a agradecer con humildad tanto bien recibido. Me da herramientas para conocerme, elegir mejor y evaluarme. Me da esperanza. Me ayuda a recordar que los dones, las oportunidades y bendiciones recibidas son para ponerlas al servicio de quienes menos tienen, de la justicia, los derechos humanos y la construcción de un mundo mejor.
8: Ignacio sigue caminando con nosotros.
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0: Bueno, dos grandes clásicos. Y sigue sonando al fondo Ella Baila Sola, la agrupación, y Lo Echamos a la Suerte. Qué tema este, ¿no? Es el icónico sencillo debut de este dúo femenino español, Ella Baila Sola, lanzado por allá en el año 96 como parte de su álbum homónimo, compuesta pues por Marta Boetia, y la canción se convirtió rápidamente en un éxito masivo, tanto en España como en Latinoamérica, consolidando la carrera de la agrupación gracias a su característico juego de armonías vocales. Y también escuchamos a los Supersónicos del 66, Cuando Seas Viejo, una destacada canción de la legendaria banda de rock venezolana Los Supersónicos, lanzada originalmente como un sencillo en formato 45 por allá en el 66. Los Supersónicos fueron verdaderos pioneros, ¿sí?, del movimiento pop, rock y surf en nuestro país durante la década de los años 60 y 70. Estaba por allí Esteban Ruiz, Armando Beitia, Mauro Pérez, Alexis Hernández y Nelson Ruiz, y luego entraría a esa agrupación Ivo en la guitarra y en la voz. Ahora, amigas y amigos, es el momento de ver qué pasó en la música un día como hoy. Tenemos grandes temas, miércoles 20 de julio, para ustedes.
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0: Bueno, y nos vamos al 29 de julio del año 62. Está cumpliendo, pues, año el cantante puertorriqueño Chucho Avellanet. Sí, se impone pues el 29 de julio del año 62, el cantante puertorriqueño Chucho Avellanet se impone en las listas de popularidad en los países de habla hispana, sobre todo también en nuestro país, con el tema Jamás Te Olvidaré. Todo un clásico, una chatarrita, tema que lo catapultó pues a la fama. Fue interpretado por el archifamoso Ray Charles, compuesta por Don Gibson en el año 77. Chucho Avellanet realizó una gira por Venezuela, una gran gira, con este gran éxito, y grabó un álbum con la rondalla venezolana. ¿Qué les parece? Esto es cultura pop. Pero vamos entonces al 29 de julio del 62, cuando Chucho Avellanet se impone en los países de habla hispana, incluyendo Venezuela, y el tema Jamás Te Olvidaré.

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1: Bueno, gran éxito, Chucho Avellaneti, Jamás te olvidaré. Y el álbum que grabó con la rondalla venezolana es todo un clásico. Ahora nos vamos al 29 de julio del 67, subimos un poco cuando la banda The Doors, liderada por el Rey Lagarto, consiguió el número uno en las listas de sencillos en Estados Unidos con el tema Enciende mi fuego, que estaría allí 3 semanas en lo más alto. La canción pertenece al álbum homónimo del año 66. Luego fue relanzado en el 68, alcanzando el número 87. Es uno de estos grandes clásicos de la agrupación Los Doors. Vamos a escucharlo.

Bueno, escuchamos a los Doors, la banda de Jim Morrison, El Dios Lagarto y Enciende Mi Fuego. 29 de julio del 67. Pues es una de estas grandes canciones icónicas del pop de los 60. Y ahora un clásico, retrocedemos. Nos vamos al 29 de julio del año 74, cuando la cantante Cash Elliot, de la agrupación Mamas and the Papas, falleció de un ataque al corazón mientras dormía en Mayfair, en Londres, después de haber actuado. Tenía 32 años, una voz maravillosa. Cash Elliot estaba alojada en la casa del cantante y compositor y gran amigo de ella, Harry Nilsson. Así pues, vamos a recordar a Cash Elliot con el tema Sueños de California, junto a la agrupación de Mamas and the Papas, todo un clásico.

Qué clásico este a cargo de Mama Sandy Papa, Sueños de California. Y bueno, así recordamos a Cass Elliot con su maravillosa voz que formó parte de esta agrupación en aquel momento, pues cuando el sonido era psicodélico y hippie. Ahora nos vamos al 29 de julio, otro clásico del 62, Cae Día Domingo. El éxito del momento en las listas de popularidad, tanto en nuestro país como a nivel mundial, es de Polanka. Y el tema Let Me Warm and Tender, vamos a traducirlo como ámame tiernamente. Y, ámame, algo así como caluroso y tiernamente, de Polanka. Popularidad pues en las listas de corte juvenil de este cantante canadiense. Vamos a escucharlo, Polanka.

Qué buen tema este de Paul Anka. Y para cerrar este bloque nos vamos al 29 de julio del 73, cae también día domingo, y el mayor éxito mundial, a nivel mundial, un éxito, es Paul McCartney y Mi Amor, con su banda The Wings. Otro clásico. It's understood.

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3: 11:28.
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8 minutos acá en Radio Fe Alegría 1390M Caracas. Y un 29 de julio del 73 ocurrió uno de los robos más importantes de la historia del rock. Ese día, Led Zeppelin tocó la última de sus tres noches en el Madison Square Garden de Nueva York para finalizar su gira de 33 días por Norteamérica. Mientras tanto, unos ladrones consiguieron abrir la caja fuerte del hotel donde se alojaban y sustrajeron $203,000 en efectivo de la recaudación de sus dos conciertos anteriores. De hecho, suspendieron pues el tercero. De allí pues escuchamos a Led Zeppelin y Kashmir en vivo. Nos vamos al 29 de julio de 2016, la banda de la Luz Eléctrica consigue el número uno de los álbumes británicos después de 35 años con un disco que había sido editado en 2005, titulado All Over the World, sobre el mundo, The Very Best, lo mejor. Se trata de un álbum recopilatorio con 20 de sus grandes éxitos hasta los 70 y parte mediado de los 80. De allí vamos a escuchar uno de sus grandes éxitos incluidos en ese álbum, Línea Telefónica. Un caso interesante, ¿no? Curioso.

Bien, ya son las 11:44, amigas y amigos, y hasta aquí nos trajo El Río, Chatarra y Metal, un recorrido en el tiempo a través de la música y sus protagonistas, a 1390M Caracas. Mañana seguimos viajando en el tiempo. Trabajamos para ustedes en la coordinación de la radio, Pedro González, Jorge Luis Pérez García en los controles y en la musicalización. Soy Willy Perroni, certificado de locutor 12.035 y certificado de productor nacional independiente número 34.336, todos bajo la dirección del profesor Luis Ibarra. Esperamos que haya sido de su total agrado el espacio del día de hoy. Tengan buen provecho y tengan también el resto del día bellísimo. Bendiciones para cada uno de ustedes y los dejo con algunas canciones que hicieron historia. Hasta mañana.

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2: Once y 58 minutos. 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
5: Hacia la celebración de la fiesta de San Ignacio de Loyola, fundador de la Compañía de Jesús, queremos recorrer juntos algunos de los rasgos que mantienen viva su herencia espiritual y humana. Alejandra Nuño, de ITESO y del Grupo de Género, México.
6: En un mundo apresurado, la espiritualidad ignaciana me recuerda que la quietud y la reflexión son necesarias para tener luz, claridad sobre el sentido, el rumbo, el para qué y el para quién de mi camino. La espiritualidad ignaciana me acerca al Dios Padre y Madre Bueno. Me invita a agradecer con humildad tanto bien recibido. Me da herramientas para conocerme, elegir mejor y evaluarme. Me da esperanza. Me ayuda a recordar que los dones, las oportunidades y bendiciones recibidas son para ponerlas al servicio de quienes menos tienen, de la justicia, los derechos humanos y la construcción de un mundo mejor.
7: Ignacio sigue caminando con nosotros.
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0: Ya son las 12:03 minutos. Ya a esta hora saludamos a todas las personas que se suman hoy a la emisión meridiana de Radio Fe y Alegría. Preparamos hoy para ustedes, hoy miércoles 29 de julio de 2026, información importante para usted y para quienes nos escuchan a lo largo y ancho del país y un poquito más allá de nuestras fronteras. Les saludamos a esta hora en nombre de todo el equipo técnico y de producción. En la subdirección de comunicaciones está Wirmelis Villalobos, en la producción y programación Anthony Galindo, en la producción informativa Belardo Rojas, en los controles está Jorge Pérez, Fran Peña en la conducción, todos bajo la dirección de Vidalina Campos y junto a los periodistas de la Red Nacional de Radio Fe y Alegría. Así que agradecemos a todas las personas que en este momento nos sintonizan y permanecen atentos a todas las noticias que a esta hora del mediodía compartimos con ustedes. Así que vamos a repasar de inmediato la agenda informativa del día de hoy.
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0: Bueno, la Organización Internacional de Migración advierte que miles de familias siguen junto a sus viviendas destruidas tras los terremotos, mientras que, bueno, otras organizaciones informan sobre la reubicación de este epicentro de sismo. Justamente lo hizo el Servicio de Geología de Estados Unidos, donde aseguró que el epicentro de 7.5 de magnitud fue en el estado La Guaira, se llevó a cabo en Catialamar, donde no solo se ha retirado el 12.3% de los escombros, sino que en las regiones también se han reportado inspecciones de estructuras en Maracay, una protesta disuelta además con violencia en Guasipati y las anegaciones por parte de la onda tropical número 31 en Cumaná. Además, estaremos analizando que la Cámara Venezolana de la Construcción tiene algunas propuestas para lo que será la reconstrucción habitacional. Estos temas los vamos a estar desarrollando a lo largo y ancho de esta hora informativa.
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0: La primera noticia que tenemos para ustedes el día de hoy es que Mayra Mota, directora de Respuesta Humanitaria y Recuperación de la Organización Internacional para las Migraciones, informó que miles de familias aún viven junto a las viviendas destruidas o gravemente dañadas, mientras esperan noticias de sus seres queridos tras los terremotos del pasado 24 de junio. Tras recorrer las zonas más afectadas por el desastre, aseguró que la prioridad sigue siendo garantizar un refugio seguro para la población desplazada. También dijo que muchas personas siguen viviendo junto a edificios derrumbados o gravemente dañados con la esperanza de que aún se pueda rescatar a sus seres queridos o tratando de salvar las pocas pertenencias que les quedan. También aseguró que hay un impacto emocional bastante importante y que hoy en día es enorme, declaró en una entrevista para el diario El Nuevo Herald. También hay que señalar que, mientras tanto, la OIM asegura que la ONU ha dicho que la maquinaria pesada continúa retirando estructuras colapsadas en las zonas más afectadas y a la vez que las familias buscan entre los restos de sus viviendas. Actualmente, la Organización Internacional de Migraciones gestiona 5 refugios temporales y ha brindado asistencia a más de 8.000 personas. Y en otras informaciones, el Servicio Geológico de Estados Unidos actualizó este martes 28 de julio la localización del epicentro del potente terremoto de magnitud 7.5 ocurrido el 24 de junio al norte de Venezuela como parte de un doblete sísmico que fue devastador. Según la nueva data, del epicentro se ubica a 17 kilómetros al oeste de Catialamar, en el estado La Guaira, en coordenadas que ellos han asegurado con una profundidad de 10 kilómetros que se llevó a cabo a eso de las 6:04 de la tarde. Según el Servicio de Geólico de Estados Unidos, se había ubicado un epicentro de 28 kilómetros al suroeste de Yumar, en el estado Yaracuy, aproximadamente en las coordenadas de 10.435, según lo que estableció el Servicio Geológico de Estados Unidos. La actualización se realizó para incluir más datos y un análisis refinado. Sin embargo, advierten que la incertidumbre real es probablemente mayor que los 6 kilómetros calculados, porque las primeras ondas sísmicas estuvieron oscurecidas por el fuerte sismo de magnitud 7.2 ocurrido solo de 30 a 39 segundos antes. Esta revisión sitúa el epicentro algo hacia más hacia la costa venezolana y de las zonas que sufrieron daños más severas en Caracas y La Guaira, lo que coincide mejor con los modelos de ruptura finita que muestran una propagación unilateral hacia el este o a lo largo del sistema de la falla de San Sebastián. El resto de los parámetros de magnitud 7.5 con una profundidad de 10 kilómetros y un mecanismo de falla se mantiene sin cambios. Esto es una información que resalta el portal Efecto Cocuyo. Bueno, y como tercera nota informativa, en este bloque les comentamos que apenas el 12,3% de los escombros generados por los fuertes terremotos en La Guaira han sido retirados. Así lo informó el ministro de Obras Públicas, Juan Ramírez Luces, como parte del plan de despeje digno y seguro ejecutado durante la madrugada del martes en la parroquia Caraballeda. El ministro detalló que los materiales removidos son movilizados hacia un centro de disposición temporal donde mediante un sistema de trituración se comprimen y reducen hasta un 80% los residuos. Ramírez explicó que una vez completado el proceso, el restante, los sedimentos, son llevados al centro de disipación final ubicado en el sector Santa Dubíges de la parroquia Orimare de La Guaira. Aseguró que siguen trabajando día y noche para garantizar la normalidad de este territorio, expresó el titular del Ministerio de Obras Públicas. También aseguró que las cuadrillas de saneamiento se mantendrán desplegadas de forma ininterrumpida en las zonas afectadas por los terremotos con el propósito de acelerar el restablecimiento de la normalidad en La Guaira. El bajo porcentaje de remoción de escombros evidencia la magnitud de la devastación y los desafíos logísticos que enfrentan las autoridades venezolanas para despejar las áreas afectadas, mientras los damnificados continúan a la espera de respuestas para iniciar la reconstrucción de sus hogares y las comunidades. Esto es una información que destaca el día de hoy el portal El Nacional. Bien amigos, ya hoy es miércoles, estamos a mitad de semana, son las 12:08. Los invitamos además a que sigan nuestras redes sociales arroba Radio Fe y Alegría y visite www.radiofealegrianoticias.com. Es momento de hacer la primera pausa, luego tenemos el repaso por las regiones. No se me vaya.
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0: Amigos, continuamos con más información. Son las 12:10 en la República Bolivariana de Venezuela. Buen provecho si usted va a comer ese delicioso almuerzo. Buen apetito también para ustedes. Vamos a continuar con las informaciones y para ello vamos a repasar qué pasa en las regiones.
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0: ¿Qué pasa en Maracay? Y es que nuestro compañero Pedro González visitó el estado de Aragua y nos informa que continúan las inspecciones y el peritaje de las patologías estructurales, específicamente en el edificio del Trébol de Maracay. Pedro González hasta ahora nos informa.
5: Amigos y amigos de Radio Fe y Alegría, seguimos en este recorrido por la ciudad de Maracay, acá en el estado de Aragua. Nos encontramos con la señora Waleska Perdomo. Ella es presidenta de la Junta de Condominio del edificio del Trébol y nos va a contar la situación de esta edificación. Bienvenida.
6: Las noticias son que adentro está el equipo de peritaje forense, por llamarlo de alguna manera. Están levantando pedazos de núcleos del acero, del cemento. Están haciendo la experimentación con pruebas que son invasivas y no invasivas, ¿no? Entonces, bueno, se ve un poco dramático todo esto, pues la mampostería, como ellos dicen, es como que si fuese una rotura en la cabeza, porque es muy escandalosa. Entonces, bueno, los más fatalistas están haciendo apuestas a ver en qué momento se cae el edificio, el trébol. Ha pasado un mes y no ha sucedido, todavía sigue en pie. Y bueno, tanto así que está todo el equipo del Colegio de Ingenieros del Estado de Aragua haciendo las pruebas patológicas.
5: A través de las distintas redes sociales, muchos habían denunciado una presunta inclinación incluso de esta edificación. ¿Qué dicen los propios residentes que han estado en el proceso de acompañamiento, ¿no?, del equipo de patología estructural de los ingenieros por parte del Colegio de Ingenieros del Estado de Aragua?
6: Sí, bueno, ellos están haciendo las pruebas, incluso el perito que trajo el teodolito estuvo ayer, hoy, haciendo las mediciones. Hasta ahora estamos esperando los resultados de las experticias. Te puedo decir yo que he entrado 4 veces, lo he visto igual adentro. O sea, no hay más escombros, no está más abierto, no está inestable. Internamente te lo puede decir una vecina que vive en el piso 13.
5: Ahora bien, ¿cuál sería su mensaje para todas las personas que nos están viendo en este momento?
6: Que tengamos confianza en las autoridades, tengamos confianza en lo que dicen nuestros voceros oficiales, que realmente se están haciendo los trabajos de los edificios en rojo. No solamente es este, somos varios que estamos en rojo, estamos en un grupo en donde está la gobernadora, en donde está la presencia del alcalde, en donde están los organismos del Estado presentes, atentos y en concordancia con la comunidad. Seguimos trabajando.
5: Bien, amigas y amigos de Radio Fe y Alegría, es la situación que nos comentan desde el edificio El Trébol, acá en las residencias del centro, desde Maracay, Estado de Aragua. En la cámara de Albany Rodríguez, se reportó Pedro González de Radio Fe y Alegría Noticias.
0: Gracias, Pedro. Bueno, esta es la situación en el estado de Aragua. ¿Qué pasa también a raíz de este terremoto que ya pasó prácticamente un mes y una semana? Bueno, nuestro compañero José Blanco en Caracas nos dice que hay una familia en Macuto que está en estos momentos damnificado. Ellos han expresado su agradecimiento a aquellas personas, a aquellas organizaciones que los auxiliaron en un primer momento. Dejemos que sea José Blanco quien nos informe.
7: Ya ha transcurrido más de un mes de los terremotos que estremecieron a Venezuela, donde quedó en evidencia que el estado de La Guaira llevó la peor parte. Las familias que perdieron seres queridos y bienes materiales manifiestan su agradecimiento a instituciones religiosas, así como a la sociedad civil por brindar su ayuda. La señora Neile Jaramillos, con palabras sentidas, ofreció su gratitud al Padre Creador.
8: Le damos gracias a Dios, porque a pesar de toda la adversidad que se ha pasado, la tristeza y muchas familias que están aquí, bueno, han sentido ese amor, esa consideración con cada uno de nosotros en este establecimiento. Y de verdad que le damos gracias a Dios por la ayuda, por el afecto, por ese humanismo que se ha presentado. Nosotros aquí, aunque somos de familias diferentes, pero cada una de estas familias ahora son parte de nuestra familia y nos apoyamos unos a otros y de verdad que sentimos ese consuelo.
7: Jaramillo compartió su experiencia al momento de los sismos. Indicó que salvó su vida por encontrarse en la ciudad capital.
8: Particularmente yo soy del edificio Punta Piedra. Allí sobrevivimos, fuimos personas que no estábamos en ese momento ahí, en particular yo estaba en Caracas, me salvé porque soy un milagro de Dios, pero en mi hogar estaban 7 personas a quien amo, que son mi familia, y ellos sí fallecieron. Y es demasiado duro que bueno, se escapa de nuestras manos, de verdad que sí.
7: Desde Caracas, José Blanco, Radio Fe Alegría Noticias.
0: Gracias, José. Bueno, y vamos también hasta el oriente del país. Allí nuestra compañera Ángela Oronoz nos informa que están denunciando un intento de cierre técnico del Centro de Educación Inicial Trina Reyes de Gámez en Ciudad Bolívar. Ángela, coméntanos exactamente cuál es la situación que se desarrolla, y porque entendemos que hay además preocupación por parte de representantes y también de autoridades educativas. Adelante.
9: Personal docente, administrativo y obrero junto a padres y representantes del Centro de Educación Inicial Trina Reyes de Gámez se movilizaron hacia la sede regional de la Defensoría del Pueblo para consignar formalmente su rechazo ante la amenaza de un presunto cierre técnico del plantel. La profesora Ruxa Mora, directora del CI Trina Reyes, nos da detalles.
10: Buenos días, hoy estamos aquí el personal del CI Trina Reyes de Gámez, el personal administrativo, obrero y vigilante, en compañía de los padres y representantes, conjuntamente con los personal de la Biblioteca Carmelo Castillo, manifestando nuestra incomodidad con el supuesto cierre técnico que se le viene haciendo al CEITI en las Reyes de Game. No estamos de acuerdo porque no se nos notificó ni nos informaron sobre este cierre.
11: Andrina Neuvilla, mi hija estudia en el colegio CEITI Trina Reyes de Game. Estoy en desacuerdo porque quieren hacer un supuesto cierre técnico del colegio donde no nos participaron a ninguno de los representantes. Y de verdad que yo no quiero que mi hija vaya a estudiar a otro plantel, porque por ese colegio pasó casi toda mi familia y yo me siento cómoda con que mi hija esté allí, porque la calidad educativa de ese plantel de verdad que me tiene muy contenta.
9: Camelia Guerrero, del Sindicato Unitario del Magisterio del Estado Bolívar, denunció este presunto cierre.
12: Estamos en la Defensoría del Pueblo por el atropello que se está cometiendo la zona educativa del Estado Bolívar, específicamente Ciudad Bolívar, con el Centro Educativo Inicial Trina Reyes de Gámez. Lo quieren cerrar por un cierre técnico, porque ellos alegan que no tiene suficiente matrícula. Cuando está culminando el año escolar, y tienen derecho para el año 2026-2027 de un nuevo proceso de inscripción.
9: Importante mencionar que el CEI Trina Reyes de Gámez, ubicado en Vista Hermosa, tiene 42 años de fundado. Es el informe que tenemos desde la capital del estado Bolívar, Ángel Auronoz, Radio Fe y Alegría Noticias.
0: Gracias, compañeras. Ya son las 12 de la tarde, 18 minutos. Es momento de hacer una segunda pausa. Luego tenemos más información. No se me vaya.
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0: Amigos, seguimos con más información. Estamos en Radio Fe y Alegría y estas son las informaciones más importantes de este martes. Vamos al oriente del país. Vamos a seguir repasando qué pasa en las regiones.
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0: Miren, comentarles que vecinos de Guasipati, en el municipio Rocío del estado Bolívar, protestaron esta mañana por la falta del servicio eléctrico en esta comunidad. Estando allí, la protesta fue disuelta por personas desconocidas que hicieron disparos al aire. Más detalles sobre esta situación la tiene hasta ahora Francesca Díaz.
14: La Cámara de Construcción del Estado Monagas insta
15: a... Con disparos fue disuelta una protesta de más de 10 horas hecha en Guasipati, municipio Rocío, al sur del estado Bolívar. Desde horas de la mañana de este martes, diferentes pobladores se concentraron en la plaza de Guasipati, donde tuvieron un conversatorio en el que reclamaron las constantes fallas eléctricas que se viven en esta localidad. En este sentido, explicaron que muchas veces pasan hasta 20 horas sin servicio eléctrico, lo que afecta directamente la calidad de vida de los ciudadanos y, por supuesto, el comercio local. En este sentido, se trasladaron hasta un tramo de la troncal 10 para provocar una tranca y reclamar a las autoridades una respuesta inmediata sobre esta situación. La protesta se extendió hasta horas de la tarde, pero pasadas las 10 de la noche, sujetos desconocidos empezaron a detonar disparos al aire, provocando la angustia colectiva de las personas que se encontraban haciendo el reclamo y disolviendo esta manifestación. Los pobladores entrevistados por Radio Fe y Alegría aseguraron que esperan una respuesta por parte de las autoridades municipales para aclarar la situación y dar una finalidad o un cese al conflicto en el que se mantiene el lugar por la falta de electricidad y además la ausencia de abastecimiento de combustible. Desde Ciudad Guayana, Francesca Díaz, Radio Fe y Alegría Noticias.
0: Gracias, Francesca. Bueno, nosotros tenemos más información. Esta vez nos vamos hasta Maturín. Allí, Nángelis Gamboa, nuestra compañera, nos informa que la Cámara de Construcción de Monagas está exigiendo fortalecer el marco legal urbano para garantizar infraestructuras seguras. Nángelis, buenas tardes. Adelante.
14: La Cámara de Construcción del Estado Monagas insta a las autoridades a respetar y fortalecer el cumplimiento en el marco legal urbano de la entidad. Esta acción es considerada prioritaria para garantizar el desarrollo ordenado de las ciudades y promover las edificaciones de estructuras seguras, sostenibles y técnicamente preparadas para responder ante eventualidades de origen natural.
16: Estamos dispuestos, de la mano, articulado con el gobierno, a hacer visitas a esas obras y decirle, mira, esto está apto para una remodelación, apto para seguir construyendo, pero hay que hacer una evaluación. Hay mucho deterioro en obras que tienen muchos años.
14: Desde el gremio destacaron que la planificación urbana no debe postergarse, especialmente en un contexto donde la prevención e integridad de la infraestructura resulta determinante para la seguridad y tranquilidad de la población.
16: El propósito es Venezuela, y Venezuela somos cada uno de nosotros, pero el gran reto para mí es hacer que las personas y las empresas cumplan con ciertas normas constructivas. Por ejemplo, hay muchas variables a nivel de construcción. Primero es los materiales. Tenemos que saber elegir materiales que tengan una calidad, que hayan pasado por control de calidad y que le den el uso correspondiente a cada material. No hay material malo, no hay malo ni bueno. Solamente usamos cierto material donde no deberíamos usar.
14: Durante la evaluación de la situación del sector, la directiva del gremio abordó la crítica realidad habitacional que atraviesa la región. De acuerdo con los datos atribuidos a la organización, el déficit en el estado Monagas supera más de 100.000 viviendas, lo que pone en evidencia la urgencia de estructurar e impulsar soluciones integrales, sostenibles y de rápida ejecución. Desde Maturín, estado Monagas, Nángelis Gamboa, Radio Fe y Alegría Noticias.
0: Gracias, Nángelis. 12:25 minutos de la tarde. Vamos a leer también algunas informaciones que nos llegan de portales de comunicación del país. En este momento, el portal El Diario asegura que las inspectorías del trabajo de la capital norte y este se trasladaron temporalmente sus servicios a Centro Simón Bolívar en El Silencio, en Caracas, luego de las afectaciones registradas en su sede en la tienda Onda tras los terremotos en Venezuela. La medida busca garantizar la continuidad de la atención a trabajadores y empleadores mientras se realizan las evaluaciones técnicas del inmueble ubicado en el edificio Las Mercedes, en la parroquia Altagracia de Caracas. El Ministerio de Trabajo informó a través de sus redes sociales que la reubicación permitirá mantener operativos los trámites laborales y atender a los usuarios durante el proceso de revisión de las condiciones de seguridad de la sede original. La inspectoría del trabajo fue trasladada como una medida preventiva ante los daños registrados después del doblete sísmico que afectó distintas zonas de Caracas y otros estados del país. Las autoridades hasta ahora no han informado una fecha para el retorno a la sede de la tienda Onda debido a que el inmueble continúa bajo evaluación técnica para determinar las condiciones estructurales y las condiciones necesarias para poder llevar a cabo su recuperación. Mientras culminan estas revisiones, el Ministerio de Trabajo pidió a los trabajadores y empleadores a acudir a las instalaciones provisionales y habilitadas en el Centro Simón Bolívar para realizar sus gestiones. La nueva sede fue organizada entre las torres norte y sur del Centro Simón Bolívar, donde funcionarán distintas áreas de atención. Bueno, amigos, con esta información nosotros vamos a llevar a cabo una nueva pausa. Son las 12:26 minutos y luego vamos a estar teniendo la entrevista del día.
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0: evaluar urbanismos impactados por este sismo y la actualización de las normas de construcción sismo resistente, la eliminación temporal del IVA para materiales de construcción. Y bueno, con más de 23.000 personas aún en refugio, con más de 400 edificios colapsados, el sector privado pone sobre la mesa herramientas para la reconstrucción, para que no se convierta en un problema de larga duración. Para analizar un poco esta propuesta y su viabilidad en el contexto de la emergencia nacional que hemos vivido, conversamos hoy con el ingeniero Rafael Torrealba. Él es el primer vicepresidente de la Cámara Venezolana de Construcción. Mucho gusto y bienvenido a Punto y Seguimos.
1: Oh, muchísimas gracias a ustedes por la invitación y bueno, para conversar sobre estos temas tan importantes y tan urgentes para nuestra sociedad en estos tiempos, digamos, post una tragedia tan fuerte que afectó a tantas familias. En primer lugar, bueno, creo que el saludo a todas las familias afectadas. Desde la Cámara hemos estado activados de las primeras horas en tratar de dar una respuesta en distintas áreas. Y bueno, entendemos que la situación sigue siendo muy compleja para muchos ciudadanos que hoy están en estos refugios y bueno, que todas estas soluciones deberían verse desde un punto de vista de urgencia y priorización desde todos los involucrados, tanto el Estado, sector privado, multilaterales y todos quienes tienen que sumar un granito de arena para brindar soluciones. Respecto al tema de la vivienda, ¿no?
0: Exacto.
1: Tenemos que entender que nuestro sector viene de un proceso de paralización cercano al 97%. Desde el año 2010 y el año 2012, la producción o el aporte de viviendas desde el sector privado fue desplazado por el marco regulatorio que, digamos, le dio pie a una política estatal de vivienda, donde el Estado se convirtió en un gran constructor de viviendas. Desde nuestro punto de vista, bueno, quizás no es la política correcta, no fue la política correcta, ha dejado muchísimo daño, sobre todo en la industria de la construcción, de insumos, de capacidades, de capacidad de respuesta para una tragedia como esta. Pero bueno, nos obliga a reflexionar y a revisar sobre lo que debemos construir de cara al futuro. En primer lugar, bueno, la revisión del marco regulatorio es ineludible. La Cámara ya ha hecho formal sus propuestas en cuanto a qué se debe modificar de este cambio regulatorio. Ya está en plena discusión la modificación contra la ley contra la estafa inmobiliaria, de la cual creemos que prácticamente tiene que ser derogada, si no modificada prácticamente en su totalidad, y creemos que eso va a dar paso a estas nuevas políticas de vivienda. Estas nuevas políticas de vivienda han sido estudiadas ejemplos concretos en la región, el caso de Chile, el más exitoso, pero también en Ecuador se han hecho esquemas donde la articulación del Estado, sector privado, multilaterales, es una sinergia, digamos, completa. Chile demostró que el Estado no necesita convertirse en constructor de viviendas para garantizar el derecho constitucional a la vivienda. El Estado puede asumir un rol de ente regulador, de financiar mediante el subsidio directo a la demanda a las familias, familias que puedan decidir con ese certificado, con ese bono, a dónde comprar, qué tipo de vivienda comprar. Y básicamente el sector privado compite en precios, compite en calidad, compite en la oferta que genera para poder captar a toda esta demanda que obtiene el subsidio. Entonces, es una política de vivienda que ya se ha aprobado en la región, pero al mismo tiempo no se trata de solamente construir viviendas, sino entender las necesidades y la realidad de la familia venezolana. La última encuesta en COVID del año 2025 demuestra claramente que hoy día la familia o los hogares venezolanos son más pequeños y más vulnerables. El promedio que demuestra en COVID una familia de 9 millones de hogares, el promedio es 3.1 personas. Dentro de esta familia se ha observado una tendencia a un liderazgo de las mujeres y una realidad de desigualdad de brechas que sigue creciendo. Entonces, cualquier política de Estado de vivienda debería buscar fortalecer esa economía familiar que hoy día está afectada. Y una forma de fortalecer esa economía familiar es darle capacidad de compra, darle capacidad de patrimonio.

0: a esa familia para adquirir su primera vivienda. El día de ayer, la presidenta encargada, Delcy Rodríguez, anunció, bueno, más o menos el esquema que se alinea a lo que la Cámara propuso, un subsidio cercano al 80%, un subsidio que para una vivienda de 70 mil dólares, un subsidio de 56 mil dólares por vivienda, eso es un certificado digital, y luego posteriormente la banca debería financiar o poder financiar a largo plazo el restante, el 20% restante. Ahí se usó unos baremos y distintos precios. Lo que es un hecho es que ese modelo, para que sea viable, tiene que tener, por un lado, los recursos disponibles en un fondo para que sean otorgados estos subsidios, y en segundo lugar, la banca tiene que tener la capacidad de responder. En el caso ecuatoriano, los multilaterales han jugado un rol fundamental en poder dar líneas de crédito específicas a la banca nacional para que, a su vez, ella preste a largo plazo y no se generen unos descalces de crédito corto plazo, crédito largo plazo, sino que pueda venir oxigenado con financiamiento a unas tasas bajas de parte de los multilaterales. Yo creo que, digamos, la propuesta de la Cámara de la Construcción combina las mejores prácticas de estas experiencias regionales están marcadas dentro de dar una respuesta a la emergencia, pero consideramos que tiene que ser una política estable, una política continua de cara a un nuevo modelo de gestión de la vivienda para el país. Te doy algunos números. En Chile, bueno, Chile tiene 4 décadas bajo este esquema de subsidios directos a la demanda. En promedio, Chile presta el 1% del PIB está otorgado a estos programas de subsidios. En el caso de Chile, esos son 4 mil millones de dólares al año. Si Venezuela buscara una meta similar, el 1% estaría entre 1.000 millones y 1.300 millones de dólares al año que el Estado pudiera financiar en dar estos subsidios a las familias. Esos son, bajo los números que estamos hablando, 20 mil viviendas al año. Yo creo que un programa bien estructurado, con el consenso de todas las partes, con la modificación del marco jurídico, es perfectamente viable. Creo que están dadas las condiciones para dar ese paso y al final beneficiar a quien más lo necesita. Son hoy las familias damnificadas que necesitan recuperar una vivienda perdida, una vivienda principal que ya no existe, ya no está disponible. Y en segundo lugar, cubrir el déficit que bueno, varias instituciones más o menos consensan en que está alrededor de 2 millones de viviendas y que en los próximos años debemos dar respuesta. Entonces, es la oportunidad para comenzar una nueva senda de reconstrucción, una nueva senda de oferta de vivienda, con el aporte de todos.
1: Entiendo. Un poco también conversar, aparte de estos incentivos fiscales que recomienda la Cámara de Construcción, el gremio también planteó la creación de una comisión técnica para evaluar los urbanismos impactados, la actualización, como usted bien mencionaba, de las normas de diseño y de construcción. Me gustaría consultarle, ¿qué aspectos debería contemplar una nueva normativa sismo resistente y actualizada que garantice que esta reconstrucción sea resistente ante eventos de igual magnitud?
0: Mira, quizás te aclaro un poco. La Cámara emitió un comunicado en conjunto con el Colegio de Arquitectos de Venezuela, con algunas universidades, con la Comisión de Vivienda, Infraestructura y Hábitat de Fede Cámara, y con la Academia. Básicamente, el comunicado está destinado a promover y a incentivar las ingenierías forenses necesarias en las edificaciones colapsadas, para poder generar documentación sólida y suficiente para posteriormente modificar las normas sismorresistentes. Es necesario, en primer lugar, conocer qué sucedió, por qué fallaron las estructuras, cuál fue la incidencia del suelo, cuál fue la incidencia del diseño estructural, para poder llegar a conclusiones que permitan modificar la norma. Entonces, quiero aclarar que el comunicado de la CVC está orientado más hacia a que se den, a que no se dejen de hacer las inspecciones de ingeniería forense, porque va a ser el activo fundamental tanto para la modificación de normas como para la futura reconstrucción en el estado de La Guaira, que va a partir de saber qué se puede construir. y bajo qué condiciones. Entonces, creo que en ese sentido está la Cámara alineada y también a través del comisionado presidencial, ministro Garcés, quien está encargado del todo el tema de las inspecciones rápidas y ahora entrando en las inspecciones profundas de todas las edificaciones, creo que estamos alineados en ese sentido y debería comenzar un procedimiento ahora más profundo de inspecciones que es el deber ser.
1: Seguramente. Bueno, ya se nos está acabando el tiempo, pero no me quiero ir sin consultarle. El Programa de Naciones Unidas para el Desarrollo estima que en daños hubo aproximadamente 6.700 millones de dólares en pérdidas y con más de 17.000 personas que, bueno, perdieron sus viviendas, como comentábamos al inicio, 400 o más edificaciones afectadas. Quisiéramos consultarle un poco fuera de la propuesta, ¿cómo se está gestionando esta hoja de ruta para que esta reconstrucción no se convierta en un problema de larga duración, sino que, bueno, se empiecen a dar esos pasos concretos hacia la recuperación?
0: Sí, bueno, como te comentaba, ahí la fase de atención a la emergencia tuvo varias etapas o tiene varias etapas. La primera etapa fue la atención inmediata a la emergencia. Ahí la CDC tuvo un rol importante en el acopio de maquinaria pesada para poder rescatar personas y posteriormente hacer despejes preliminares de las edificaciones colapsadas. Asimismo, en cuanto a las inspecciones rápidas, también tuvimos grupos de trabajo tanto en Caracas como en La Guaira, asistiendo a las comisiones presidenciales para hacer las evaluaciones y todo este tema de la metodología del semáforo, saber si la edificación era habitable o no. Ya estamos entrando en una etapa más, digamos, integral de la gestión de escombros y de ingeniería forense, que era lo que te comentaba anteriormente. Esa etapa, bueno, va a requerir de muchísimo financiamiento, de muchísimos recursos que digamos, tiene que articularse de la mano del PNUD, a quien comentas, de la mano de fondos multilaterales como el fideicomiso que estructuró CAF para la reconstrucción y otros actores que puedan incidir. Ahí nosotros tenemos una propuesta clara para el tema de La Guaira, que está enmarcada bajo el concepto universal de construir o reconstruir mejor. Es por eso que es clave estas, digamos, inspecciones profundas de qué sucedió y al mismo tiempo esquemas viables de inversión para que estas zonas puedan ser reconstruidas. Ahí hay varios ejemplos, Japón es pionero, México también ha tenido buenas experiencias, el caso del Líbano también. En todo caso, nos tenemos que comprometer todos a aportar soluciones que sean técnicamente sólidas y financieramente viables para que la reconstrucción de las zonas afectadas, en este caso La Guaira como, digamos, la más afectada, pueda tener un futuro mejor para toda la familia en cuanto a qué se va a hacer y cómo las familias pueden recuperar patrimonialmente edificaciones que hoy, bueno, colapsaron. Creo que en eso estamos trabajando y todos los actores que comentas, multilaterales, Estado, sector privado, juegan un rol fundamental.
1: Perfecto. Y así cerramos nuestra conversación hoy con el ingeniero Rafael Torrealba. Él es el primer vicepresidente de la Cámara Venezolana de Construcción, quien nos ha detallado las propuestas que tiene este gremio para que las 23.500 personas que aún permanecen en refugios puedan recuperar pronto sus hogares. Agradecemos al ingeniero Torrealba por su tiempo y su disposición para aclarar estas claves de la reconstrucción. Y desde Punto y Seguimos, seguimos atentos a los pasos que se den en esta materia. Que tenga un buen día.
0: No, muchas gracias. Hasta luego.
2: Bueno, muchas gracias también a ti, Abelardo, por esta interesante entrevista. 12:42 minutos. Vamos a la pausa y venimos con la parte final.
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2: Seguimos con más información, 12:44 minutos, vamos de inmediato a Barcelona. Allí está nuestro compañero Javier Guaipo porque están denunciando fallas en los servicios públicos. Dejemos que sea Javier que nos empape más de esta información.
9: Casi 3.000 familias que residen en el sector Fundación Mendoza de Barcelona, capital del estado Anzoátegui, lidian frecuentemente con fallas de servicios públicos de todo tipo. Así lo denunciaron vecinos que además indicaron que dos de las causas de sus molestias son el desbordamiento de aguas servidas y la presencia de desechos a un costado del canal de drenajes que bordea la comunidad. Al parecer, equipos de la alcaldía sacaron basura del arroyo y la dejaron en el sitio con la promesa de regresar a recogerla, pero eso aún no se concreta.
10: Las calles en un pésimo deterioro y sobre todo que se comprometieron a retirar el día 5 de marzo en la Plaza La Capilla todos los residuos que una vez que limpiaron, que no limpiaron totalmente, y todavía esos residuos yacen en la Plaza La Capilla.
11: La calle Tejera París tiene todos sus colectores caídos, los drenajes de agua de lluvia están tapados y hasta ahora eso no le han puesto vista. Esto tiene más de 20 años en esta situación. Y ahora a esto le vamos a sumar también la Raúl León, que está en las mismas condiciones.
9: Otros moradores comentaron también sobre más situaciones que los mantienen constantemente preocupados.
12: También nos afecta sobremanera la manera como se han ido quemando las luminarias en cada una de nuestras calles sin la reposición necesaria. Eso, como todos sabemos, la oscuridad permite una serie de vicios, una serie de delitos.
9: Finalmente, los vecinos insistieron en que varias de las calles del sector están deterioradas por el paso de los años y otras porque recientemente se hicieron trabajos con colectores caídos y no hubo aplicación de asfalto o pavicreto para culminar. Desde el estado de Anzoátegui, Javier Guaipo, Radio Fe y Alegría Noticias.
2: 12:46 minutos, gracias Javier. Vamos de inmediato a Cumaná porque el paso de la onda tropical número 31 dejó calles anegadas de lodo y cloacas colapsadas en el sector Valle Verde de Cumaná. Joanny, adelante.
13: Así es, muchísimas gracias por este contacto informativo que realizamos hasta ahora desde el sector de Valle Verde en Cumaná, capital del estado Sucre. Donde vamos a conversar con el señor Ricardo Velázquez, quien es habitante del lugar. Nos va a comentar la situación que se vivió en esta zona de la capital sucrense tras el paso de la onda tropical número 31.
14: Sí, muy buenos días. Sí, allá nos sorprendió ese palo de agua, que nos sorprendió a toda Cumaná. Bueno, aquí en Valle Verde estamos prácticamente urgidos por maquinaria. Las cloacas colapsaron. Estamos full de lodo, de tierra, basura. Las cloacas también colapsaron, ya lo dije. Aquí no se ha presentado ni nadie de la alcaldía, nadie de la gobernación. Por favor, esperen que pase algo peor, porque si nos sigue lloviendo se nos va a meter agua para las casas. Entonces, todavía a la hora que es, nadie ha llegado por aquí. Por favor, el alcalde que vive por aquí, que vivió por aquí, se crió aquí en Valle Verde. Entonces, no ha aparecido por ahí. Muchas gracias.
13: Bueno, gracias al señor Ricardo Velázquez por estas palabras. Como pueden ver en la cámara de Luis Barreto, ¿cómo se encuentra esta principal arteria de esta comunidad tras las fuertes lluvias que se registraron la tarde de este lunes? Es parte del informe que hasta ahora nosotros compartimos con toda Venezuela y con él regresamos a los estudios. Desde el estado Sucre, Joanny Jesús González, Radio Fe y Alegría Noticias.
2: Gracias, Joanne. Vamos al occidente del país. En Barquisimeto, los vecinos del sector La Apostoleña están exigiendo mejoras también en servicios públicos como agua potable y la limpieza de quebradas. Yosimar Pereira nos amplía.
15: Los vecinos del barrio La Apostoleña, específicamente en el sector 2 del oeste de Barquisimeto, denunciaron el deterioro y la falta de mantenimiento de la quebrada que atraviesa esta comunidad y piden a las autoridades que se garantice el servicio de agua potable.
16: Dionisio Díaz, pertenezco unido por el agua y los derechos humanos. Aquí tenemos la problemática de la quebrada y tenemos problemática por el agua. De alta no nos llega el agua y tenemos años que ha estado denunciando esto y nada que no hacen caso. Entonces, nosotros queremos que nos llegue el agua a nuestra vivienda. Vemos 13 familias que no nos llega el agua. Llega el agua hasta 2 cuadras abajo.
15: Los vecinos denunciaron que al menos 13 familias de la parte alta del sector no reciben agua por tuberías desde hace varios años. Claman a Hidrovén Lara realizar una inspección técnica en la zona y brindar una solución que garantice el acceso a este servicio. Es el reporte desde Barquisimeto, Yosimar Pereira, para Radio Fe y Alegría Noticias.
2: Gracias, Yosimar. Nosotros también les informamos que en el estado Mérida la salud ambiental está registrando una disminución de casos de dengue. José Angulo, hasta ahora, desde la entidad andina, nos ofrece más detalles.
17: El Instituto de Salud Ambiental cumple 90 años al servicio de las comunidades gracias a las acciones del médico e investigador Arnoldo Gabaldón, quien creó cuadrillas de trabajo para la erradicación de la malaria en Venezuela. Por tal motivo, en la entidad merideña realizan diferentes actividades en el marco del 90º aniversario de la institución. Camilo Márquez, director del ente, informa acerca de los trabajos de prevención en la...
18: Tenemos hasta la semana 29. Comparando con el año 2025-2026, hay una disminución del 70% de los casos de dengue en todo el estado de Mérida. Abordado diariamente con las cuadrillas de control de vectores, avanzando en la prevención y la vigilancia epidemiológica en el estado. Y tenemos el avance en la parte educativa, los 3 objetivos específicos de esta dirección, que es fomentar la salud, llevar el conocimiento de la educación para la salud, llevar la eliminación y ejecución de la batización en cada comunidad y las fumigaciones intra y domiciliarias.
17: Márquez indicó que desde el Salud Ambiental han entregado más de 250 mil dosis de desparasitantes a escolares de todo. Igualmente hizo el llamado a todos los ciudadanos a evitar los criaderos de vectores transmisores de enfermedades como el dengue, entre otros. Desde Mérida reportó José Angulo para Radio Fe y Alegría Noticias.
2: Gracias, José. Bueno, y también otras informaciones. A las 12:51 de la tarde les informamos que SECODAT, a través de un informe, asegura que unos 1.405 niños, niñas y adolescentes han sido afectados por el doblete sísmico. Nuestro compañero Edwin Rodríguez a esta hora nos tiene un poco más de detalles.
19: ¿Cómo afectó el doblete sísmico a la población infantil venezolana? Hay un informe que acaba de emitir la organización no gubernamental Centros Comunitarios de Aprendizaje SECODAT, quien presentó un balance parcial. Hay una cifra de 1.405 niños, niñas y adolescentes afectados, pues tras este doble terremoto ocurrido el día de San Juan, el 24 de junio, y el reporte precisó que por lo menos 187 niños lograron ser rescatados con vida. En este informe que presenta SECODAT, detalla que entre los datos confirmados hay 437 niños heridos, 273 desaparecidos, 221 fallecidos y 233 se han venido desplazando de manera interna y 187 personas rescatadas. 32 menores hasta ahora han sido separados de sus núcleos de familiares, y de acuerdo con este reporte que ofrece SECODAT recientemente, 497 de los casos registrados corresponden a las categorías de mayor gravedad. Esto representando pues un 35.16% del total entre fallecidos y niños desaparecidos. Asimismo, también los datos revelan que más de la mitad de los niños y niñas y adolescentes afectados con edad precisada se ubican entre 0 y 11 años. Carlos Trapani, quien es director de SECODA, precisó pues que la contingencia entró en una etapa de recuperación, pero en esta fase hay que tomar acciones que deben centrarse en la reunificación de las familias, el apoyo psicosocial y también el mantenimiento de las actividades escolares. Por otra parte, la institución señaló la falta de balances oficiales detallados por edad sobre el impacto pues del evento en la infancia. También instaron a las autoridades estatales, regionales y nacionales a suministrar datos precisos por territorio, por sexo, por edad. Esto de alguna forma para reestructurar el mecanismo de protección de una manera focalizada en las entidades afectadas por los terremotos, sobre todo en el estado La Guaira. Muchas instituciones, organizaciones no gubernamentales están trabajando pues en obtener datos precisos sobre las afectaciones que han venido teniendo los adolescentes, los niños en este doble terremoto, y esperan que las autoridades puedan dar datos más concretos, porque se han venido recogiendo algunos datos con respecto a informaciones que salen en medios de comunicación y también con reportes de algunos afectados. Es el informe que tenemos hasta ahora desde la ciudad de Caracas. Edwin Rodríguez, Radio Fe y Alegría Noticias.
2: Gracias, Edwin. Son las 12:55 minutos de la tarde, y antes de despedirnos queremos comentarles y leerles una nota que tiene nuestro portal Radio Fe y Alegría Noticias.com, donde informan que el Consejo Superior de Turismo Venezolano, conocido como Conceturismo, y la Asociación Venezolana de Agencias de Viajes y Turismo, ABAVIT, monitorean el estado de la infraestructura y de los servicios de diversas regiones del país para proyectar la dinámica del sector durante el periodo vacacional que inicia próximamente en agosto. Según la presidenta Conceturismo y ABAVIT, Vicky Herrera, ofreció detalles a través de Radio Fe Alegría, donde catalogó el panorama actual como una coyuntura particular para la actividad económica nacional. Dijo que es una temporada que seguramente va a ser más atípica de lo que se ha estado observando anteriormente, pues una temporada que va a estar marcada por la paralización de algunos sectores, porque hay algunos lugares donde definitivamente pues todavía puede que no llegue el tema de la reactivación turística. Asimismo, la representante gremial puntualizó que la prestación de servicios públicos se mantiene como un elemento central para el funcionamiento de las distintas áreas receptoras de visitantes en el país. Afirmó que el tema de los servicios públicos es un tema y es un reto importantísimo, pues sin servicios públicos no hay turismo, y que es necesario que se tomen cartas en el asunto. Respecto a la situación operativa y el monitoreo de los comercios e infraestructura hotelera en el estado de La Guaira, la presidenta de Conceturismo habló sobre el balance de las inspecciones realizadas hasta el momento. Aseguró que han estado haciendo un poco de diagnóstico, inspecciones realizadas a través de estos sectores desde el punto de vista turístico afectado, y estuvieron en La Guaira la semana pasada, donde a través de la Cámara de Servicios de Turismo Playeros también hicieron una revisión ocular superficial de lo que está hoy en día, o las afectaciones que hubo tras el terremoto. Herrera señaló que los esfuerzos se concentran para evaluar soluciones para los prestadores de servicios cuya actividad económica se encuentra paralizada, así como el seguimiento del funcionamiento de los puntos de accesos aéreo y marítimo. Aseguró y enfatizaba que el inicio de las actividades portuarias y aeroportuarias es sumamente valioso, sumamente necesario y sumamente importante para poder comenzar a hablar de una posible reactivación del sector. Y esperemos que, por supuesto, que así sea, para que se reactive nuevamente el turismo prontamente en el estado La Guaira, puesto que es uno de los servicios que se prestan en el estado La Guaira, importantes para la economía de estas localidades. 12:58 minutos, no, amigos, no hay tiempo para más. Vamos a despedir este espacio de Punto y Seguimos. Les acompañó en la Subdirección de Comunicaciones, estuvo Wirmelis Villalobos, Anthony Galindo en la producción y programación de esta estación, Abelardo Rojas estuvo en la producción de este espacio, Jorge Pérez me acompañó en los controles, Fran Peña en la conducción de este espacio, todos los periodistas de la Red Nacional de Radio Fe y Alegría y la profesora Vidalina Campos en la dirección de la Red Nacional de Radio Fe y Alegría. Nos seguimos escuchando y viendo el día de mañana. Buen provecho.
8: 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Una en punto.
20: En el camino hacia la celebración de la fiesta de San Ignacio de Loyola, fundador de la Compañía de Jesús, queremos recorrer juntos algunos de los rasgos que mantienen viva su herencia espiritual y humana. Alejandra Nuño, de ITESO y del Grupo de Género, México.
21: En un mundo apresurado, la espiritualidad ignaciana me recuerda que la quietud y la reflexión son necesarias para tener luz, claridad sobre el sentido, el rumbo, el para qué y el para quién de mi camino. La espiritualidad ignaciana me acerca al Dios Padre y Madre Buena, me invita a agradecer con humildad tanto bien recibido. Me da herramientas para conocerme, elegir mejor y evaluarme. Me da esperanza. Me ayuda a recordar que los dones, las oportunidades y bendiciones recibidas son para ponerlas al servicio de quienes menos tienen, de la justicia, los derechos humanos y la construcción de un mundo mejor.
22: Ignacio, sigue caminando con nosotros.
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6: Muy buenas tardes, sean bienvenidos a una nueva edición del programa En Este País, a través de esta, la señal nacional.

la coordinación de producción y programación nacional Anthony Galindo y en la conducción de este programa, de este espacio para todos ustedes, Rosender Evíez. Estamos junto a periodistas, comunicadores y emisoras de Radio Fe y Alegría, todos bajo la dirección de la profesora Vidalina Campos. Sean bienvenidos a este espacio, el programa En Este País, de este miércoles 29 de julio de este año 2026. Estamos cerrando el mes número 7 de este año y ya listos y preparados para seguir acompañándolos en el mes de agosto, mes asociado a las vacaciones para los escolares, para los maestros y el personal que hace vida en las instituciones educativas del país, pero otros se mantienen en labores. El ecosistema emprendedor venezolano no se detiene, sigue produciendo servicios y productos para ustedes, la sociedad venezolana. Nosotros estamos en las redes sociales, recuerden nuestras cuentas, arroba En Este País Radio, arroba Radio Fe Alegría, allí pueden seguirnos e interactuar con nosotros. Si desea escribirnos o reportar sintonía, hágalo a través del 0424-555-3146, 0424-555-3146, ese es el contacto con nosotros, ya recibiendo sus mensajes de texto y WhatsApp. Como es costumbre, en este primer segmento del programa, vamos de inmediato a revisar algunas notas que tienen que ver con la economía, las dinámicas propias de nuestro país, cómo inciden estas en el ecosistema emprendedor venezolano, en la dinámica emprendedora, y también atendiendo esta cobertura especial informativa que estamos cubriendo desde el pasado 24 de junio en la Red Nacional de Radios de Fe y Alegría tras los dos terremotos en nuestro país. En primer lugar, comienzo contándoles que el gobierno ha anunciado que subsidiará entre el 50 y el 80% del valor de viviendas de hasta 100 millones de dólares para damnificados. Escuche bien, la Banca Nacional financiará el componente no subsidiado de los precios de las viviendas para familias afectadas por el doble sismo con plazos hasta de 25 años. El TCJ creará jurisdicción especial para proteger la propiedad de los terrenos con viviendas destruidas. La presidenta encargada de Venezuela, Delcy Rodríguez, anunció que las familias que perdieron sus viviendas a consecuencia de los terremotos registrados el pasado 24 de junio ya cuentan con acceso a créditos hipotecarios hasta de un 80% de subsidio estatal y 25 años de plazo para el pago del componente no subsidiado. En este sentido, la jefa de Estado dijo que la banca pública y privada está comprometida con esta iniciativa, por lo que las familias que perdieron sus residencias principales por efectos del doble sismo podrán adquirir unidades habitacionales en el mercado secundario con subsidio del Estado. De acuerdo con la información oficial, el financiamiento hipotecario del Fondo Renace Venezuela aplicará para viviendas con un valor hasta de 100 mil dólares. Rodríguez explicó que para las unidades residenciales, para familias afectadas por un valor hasta de 70 mil dólares, tendrán un subsidio estatal hasta del 80% en el precio, mientras que el 20% restante será convertido en un préstamo para un plazo hasta de 25 años en este momento. Hay que destacar que las viviendas que cuesten entre 70 mil y 100 mil dólares tendrán un subsidio estatal hasta un 50% del valor del inmueble. La jurisdicción especial del TCJ para preservar los derechos de propiedad también será un elemento importante cuya misión será atender los asuntos civiles vinculados con la propiedad y la identidad de las personas. Hay más de 32 mil inspecciones realizadas hasta el momento. Hay un protocolo rojo y uso de ascensores en este instante. Y bueno, todos estos son anuncios que se hacen. Se espera, pues, que pueda haber también, digamos, un anuncio con respecto a comerciantes, emprendedores que también perdieron sus negocios o sus emprendimientos, y esto será seguramente uno de los anuncios más esperados por los emprendedores de Venezuela. Seguimos a esta hora. Les cuento que la recuperación tras terremotos
ralentizará crecimiento en la producción petrolera de Venezuela.

0: Esto según lo ha dicho la Universidad de Columbia, un informe del Centro de Políticas Energéticas Global de la Universidad de Columbia en Nueva York, reseña que la recuperación tras el doble sismo podría obstaculizar la recuperación de la industria petrolera nacional a corto plazo al deteriorar el clima de inversión. La producción y las exportaciones de petróleo en Venezuela hacia los Estados Unidos aumentaron considerablemente en el segundo trimestre del año 2026 en comparación con el primero. Sin embargo, los terremotos ocurridos el 24 de junio y la incertidumbre política, la regulatoria podría frenar un mayor crecimiento en la producción petrolera. Esto según el Centro de Políticas Energéticas Global de la Universidad de Columbia en Nueva York. Luisa Palacio, investigadora senior adjunto a este Centro de Políticas Energéticas Global, señaló en un informe publicado el pasado 27 de julio que una flexibilización significativa de las sanciones estadounidenses y el levantamiento del bloqueo de los Estados Unidos a inicios de este año impulsaron la producción petrolera en el país. Sin embargo, bueno, frente a este nuevo escenario y esta nueva realidad que estamos viviendo, probablemente, según ella y según la Universidad de Columbia, podría ralentizar el crecimiento en la producción petrolera en el país. Seguimos con más. A esta hora les cuento que el comercio y la industria plantearon al CENIAT un nuevo modelo tributario menos punitivo. Representantes de Fedecámaras, Consecomercio y Conindustria, entre otros gremios, plantearon al superintendente tributario Ramón Maniglia un cuerpo de propuestas para racionalizar el modelo tributario impositivo, según ellos. El Consejo Nacional del Comercio y los Servicios de Consecomercio destacó la importancia de comenzar a trabajar en una nueva arquitectura del sistema tributario venezolano como vía indispensable para generar un modelo de desarrollo productivo que promueva el crecimiento de la economía como una fuente generadora de riqueza y bienestar social, con el objetivo de alcanzar un entorno propicio que procure un sector privado fortalecido y en franco crecimiento. Consecomercio asistió a una primera reunión con el Servicio Nacional Integrado de Administración Aduanera y Tributaria, CENIAT, el pasado martes 21 de julio del 2026 en la sede del ente recaudador. El encuentro, promovido por Fedecámara, contó con la asistencia pues de varios representantes, entre ellos el superintendente del CENIAT, Román Maniglia, parte de su equipo, además de Felipe Capozzolo y Tiziana Polesel, presidente y vicepresidente de Fedecámara, así como el presidente de Consecomercio, José Gregorio Rodríguez, y Tito López, presidente de Conindustria. Para Consecomercio, este primer acercamiento resultó productivo, con buenas expectativas, apostando siempre a la concreción de hechos confiables. Piden un modelo fiscal menos punitivo, hacia un modelo fiscal que fomente la generación de riquezas, empleo, más inductivo hacia generar un estado de bienestar social. Según han dicho, la idea es que ese modelo permita al sector privado crecer y que facilite el tránsito de la economía informal hacia la formalidad, además de ampliar las bases de contribuyentes y aumentar así la recaudación de demanda que demanda el Estado para dar respuesta a las necesidades en materia de servicios. Las propuestas de Consecomercio están basadas en lo siguiente: realizar procesos automatizados, que consisten en diseñar procesos sencillos que faciliten una recaudación eficaz sin entorpecer las operaciones de las empresas. En segundo lugar, la extensión del pago del IVA, pasar de la declaración del IVA de 15 a 30 días, y eso daría un mayor flujo de caja a las empresas. También proponen las retenciones de impuestos sobre la renta, en lugar de ser el 75%, pudiera ajustarse a un 50 o 25%. Con respecto a los impuestos municipales, se propone evitar que el pago de un tributo o servicio local prele sobre el cumplimiento de otro. Además, solicitan la eliminación del IGTF, es suprimir el impuesto a las grandes transacciones financieras. También se pide simplificar los trámites administrativos, la armonización y unificación de criterios en todas las instancias tributarias, locales y nacionales. Migrar a un sistema automatizado y digitalizado, el sistema electrónico, que suprima documentos físicos, definir un criterio para los regímenes de puerto libre en las licencias de exportación, entre otras solicitudes. Bueno, un tema bastante amplio que en el fondo también estimularía el crédito, es lo que ha dicho el sector empresarial y comercial del país. Esperamos pues que estas primeras reuniones y estos primeros acercamientos resulten de manera satisfactoria y positiva para el país y para el sector productivo, para que la economía justamente se dinamice en medio de este nuevo escenario que estamos viviendo en el país. Es la 1:14 de la tarde, es hora de ir a la primera pausa en el programa En Este País. Al regresar, recibimos a nuestro invitado del día. Hoy conversaremos aquí en el programa En Este País con el profesor Wilfredo Páez Gallardo. Él es fundador y actual presidente de la Fundación Emprendedores Solidarios. Luego de la pausa, conversamos con él de emprendimiento.
1: 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Una y 14 minutos. El legado de San Ignacio no pertenece al pasado. Sigue inspirando a mujeres y hombres que trabajan por un mundo más justo, reconciliado y esperanzador. Mercedes Solís, asistente ejecutiva de la conferencia y secretaria de la Red de Solidaridad y Apostolado Indígena, RESAI.
2: La espiritualidad ignaciana me sirve mucho en la vida porque me ayuda a descubrir a Dios en lo cotidiano, en las personas, en los territorios, en las conversaciones y también en las dificultades. Me ha enseñado que acompañar no significa llegar con respuestas, sino saber escuchar, aprender de los demás y caminar juntos y juntas. También me ayuda a discernir, a detenerme y preguntarme desde dónde estoy actuando, qué mueve mis decisiones y hacia dónde siento que Dios me invita. En mi trabajo, especialmente junto a los pueblos indígenas, me permite mantener la esperanza incluso frente a situaciones de injusticia o dolor. Me recuerda que, aún en contextos difíciles, siempre hay vida, sabiduría y posibilidades de transformación. Por eso, para mí, la espiritualidad ignaciana no es solamente una forma de rezar, es una manera de mirar la realidad, de tomar decisiones y de poner lo que soy y lo que tengo al servicio de los demás.
3: En todo, amar y servir.
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0: Así es, estamos de regreso con más del programa En Este País a través de la señal nacional de Radio Fe y Alegría, a esta hora transmitiendo en más de 20 emisoras en todo el territorio nacional, En simultáneo también transmitimos a través de las multiplataformas digitales. Estamos en el canal de YouTube, Radio Fe y Alegría Barquisimeto, allí en Señal Matriz, emitiendo el programa del día de hoy y también todos los programas que hemos transmitido en esta nueva etapa del programa en este país, tras los acontecimientos registrados el pasado 24 de junio, ahora en multiplataforma digital. Recuerden que también puede seguir la oferta informativa de Radio Fe y Alegría a través de los canales en YouTube, Radio Fe y Alegría Noticias Venezuela, Radio Fe y Alegría Media y también todas las multiplataformas de las diferentes emisoras de Radio Fe y Alegría en el país. Yo soy Rosendre Víez y en los próximos minutos vamos al coworking del día aquí en el programa En Este País.
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0: Así es, este coworking también es para ti y ya recibimos acá en los estudios de Radio Fe y Alegría al profesor Gallardo. Específicamente hablamos con el profesor Wilfredo Páez Gallardo. Él es fundador y actual presidente de la Fundación Emprendedores Solidarios. La fundación promueve la ciudadanía activa, la democracia, el emprendimiento social y la resolución pacífica de conflictos en zonas populares. Aunque comenzó con su labor en zonas rurales, como en el municipio Torres del estado Lara, hoy en día sus proyectos cubren tres estados de Venezuela: Lara, Yaracuy y Portuguesa. A él le damos las buenas tardes, al profesor Wilfredo Páez Gallardo, que nos acompaña hoy en los estudios de Radio Fe y Alegría. Muy buenas tardes, profesor. Un placer y un gusto que nos acompañe en el programa En Este País.
7: Grato gusto. Un saludo a toda la familia de Radio Fe y Alegría, a toda la familia ignaciana de Venezuela, a los venezolanos, que nos ha tocado duro en estos años en el tema de país y que ahora, con el tema del terremoto, demostró el capital humano que tiene. O sea, quería empezar en esto de que nosotros tenemos años promoviendo lo que se llama el capital social. Conversaba con varios colegas hace poco la capacidad de respuesta humanitaria que tiene el venezolano. Paso al terremoto y me reúno yo con el equipo. ¿Qué hay que hacer en la noche? Contacto a alguna gente. Ya estaba saliendo de Pavia un camión a las 2 de la mañana, de Pavia, al oeste de la ciudad de Barquisimeto. Los dueños de restaurantes se organizaron ellos y fueron los primeros que salieron del estado Lara con camiones de comida. Y ver a un país completo movilizado en el tema de apoyar, uno dice, hay un capital humano o un capital social sembrado importantísimo en la idiosincrasia de Venezuela. ¿Sí? Eso nos motiva mucho a nosotros como organización del tercer sector a seguir trabajando. Nosotros a veces decaemos por la dinámica de país, por el tema de los recursos económicos, pero esas alicientes, esos estímulos del ciudadano común nos dice en el país sigue valiendo la pena sembrar para el futuro, porque hay una red humana sin estar agrupada de capital social. Y eso es fundamental en una democracia que se respeta.
0: Así es. Y bueno, desde la Fundación Emprendedores Solidarios, más vigente que nunca los objetivos que se han propuesto desde hace varios años. Cuéntanos cómo comenzó todo este plan de que hoy se llama Fundación Emprendedores Solidarios, para justamente preservar, digamos, valores tan importantes como la democracia, la ciudadanía, el emprendimiento, que hoy, desde hace algunos años, está en boga, digamos, y la resolución pacífica de conflictos comunitarios, que al final pues se traducen como en valores que van en pro de la persona, del ser humano.
7: Bueno, mira, nosotros nacimos en el municipio Torres, en una parroquia que se llama Montes de Oca, que por cierto, con una pequeña escuela que la hicimos para autoconstrucción con la comunidad, que este año cumplió 30 años, y que hace 2 años con los con Educomunicación tenemos un pequeño liceo también. Nacimos con muchos compañeros de mi edad, se quedaron en sexto grado porque no podían acceder a un liceo porque no había educación cerca y tenían que producir dinero. Mi padre había fallecido y yo hablé con mis primas y con mis hermanos que había que hacer algo para cambiar ese concepto, para mejorar. Y empezamos con una pequeña escuela, y en esa escuela empezamos, mi mamá que era maestra normalista, empezó a dictar talleres para rescatar el tema de las hamacas venezolanas, de los dulces criollos y de la costura. Y empezamos con una maestra que no era simplemente una bachiller y empezó a dar clases. Después eso avanzó, mucha gente nos empezó a contactar para que ayudáramos a otras parroquias. Me vine yo a Barquisimeto a estudiar a la universidad y estando acá con un grupo de colegas y profesionales de diferentes áreas, porque habían abogados, arquitectos, urbanistas y politólogos, decidimos crear, darle una personalidad jurídica a ese movimiento que ya tenía años. O sea, Emprendedores tiene ya 24 años de constituido legalmente, pero tenemos un poquito más de años, pues, porque nosotros iniciamos en el año 96 en estas lidias. Y bueno, aquí estamos, seguimos. ¿Cuántos jóvenes hemos educado en estos años? Mira, la sistematización que ha sido una falla nuestra, porque todas las organizaciones sociales en este país tienen que registrar y documentar todo, pues de las que tenemos como unos 1.700 jóvenes sistematizados, pero muchos más jóvenes que se han formado no solamente en el tema de ciudadanía, que es fundamental, que no solamente porque la Constitución establece el tema de ser ciudadano, sino porque el ciudadano tiene que cumplir una serie de exigencias que la misma sociedad per se la exige. También hemos fortalecido mucho el tema de la democracia. Y en los últimos años, Rosender, 12 o 13 años, en vista de la situación país, decidimos cómo captamos a los jóvenes, a los adultos mayores, para que se activen en el tema ciudadanía y la democracia, pero que haya un enganche. Bueno, hay un muchacho que fue mi alumno y ahora es miembro de la fundación, el profesor David Vargas y Guido Pereira, que es abogado, también fue alumno mío de la Yacambú. Bueno, profesor, vamos a hacer talleres de emprendimiento, usted que sabe tantas cosas. El primer taller que yo dicté para hacer quesos, para hacer sueros. Ese fue el primer taller, porque yo soy aunque soy un profesor universitario ya con 27 años de servicio, yo soy un productor agropecuario y soy creador caprino. De eso hemos vivido todos siempre en nuestra familia hace más de 100 años. La finca tiene 122 años con nosotros como familia. Bueno, y ese fue el primer taller. Hoy en día hay un muchacho que se llama Luis Antonio Parada, fue alumno mío del pedagógico, que tiene una empresa que se llama Naguará y tiene casi 100 empleados en Perú. Y de esos más de 70 son venezolanos. De esos 9 millones de venezolanos que hay en la diáspora. Bueno, y han salido muchas cosas. Ahora estamos trabajando con el tema de la economía circular, que es un tema bien complejo también, que es para aprender a reutilizar. Y estamos trabajando también con otros proyectos, con organizaciones. Lara es ejemplo de organización. Estamos trabajando con la Red de Derechos Humanos del Estado Lara en unos proyectos muy importantes. Ahorita estamos tratando, bueno, vinculados a dos cosas fundamentales, al tema de la educación. Por ahí estamos montando un diplomado para los ciudadanos comunes, de defensores de derechos humanos. Estamos trabajando en el tema de la economía circular y estamos trabajando con el tema que, por cierto, que no se puede apagar, que es el tema de apoyar a esas 600.000 familias que fueron víctimas del doble terremoto.
0: Ya vamos a hablar de eso en la segunda parte de la entrevista, porque sé que estas alianzas que han logrado ir consolidando en los últimos años van en pro también de otro elemento, que es el tema de los derechos humanos. Cuéntanos cómo ha sido la expansión de la Fundación Emprendedores Solidarios, porque entiendo que hacen presencia en tres estados de Venezuela, Lara, Portuguesa y Yaracuy. ¿Esa extensión ha ido aumentando o simplemente están consolidando en este momento la presencia del quehacer de la Fundación Emprendedores Solidarios en este momento?
7: Por el tema de que en Venezuela el tema de financiamiento es muy difícil, nosotros vivimos de la autogestión. Ahora, en este momento, nuestra fortaleza es en dos municipios del estado Lara. En el municipio de Uribarren, en la parroquia Tamaca, en la comunidad de Yucatán, tenemos un centro de emprendimiento. Y en el municipio de Torre, en la parroquia Montes de Oca, tenemos otro centro de emprendimiento, nuestra escuelita, nuestro proyecto de vida, que hoy en día son 68 niños que estudian y 17 muchachas que están formándose en el liceo. Y esos son los dos epicentros que tenemos en este momento. Pero tenemos alianzas muy importantes en el oeste de la ciudad de Barquisimeto con otras organizaciones. Tenemos en Yaracuy, tenemos en dos municipios bien importantes, el municipio de Veroes y el municipio de Bolívar, en el caso de Aroa y en el caso de Veroes. Ahí tenemos alianzas con organizaciones que tienen años y que nacieron de nosotros, pues. En el caso de en el municipio de Bolívar está un joven estudiante de la Universidad de Yacambú, que es profesor nuestro de la Universidad de Yacambú, Pedro Hernández Oropesa, que ahora tiene una hija que se llama Campo, él nació con nosotros. Y en el caso de Yaracuy, una empresa que tiene años haciendo responsabilidad social empresarial, que se llama Bananera de Venezuela. Ahí está la unidad de desarrollo social, Pedro Manuel Dupuy.

0: Club, al Centro Gumilla, ahora como en la universidad, el Instituto Universitario, donde estamos ahora. Es ahora que aquí soy docente y trabajo con la pastoral, que hace una cosa maravillosa en pro de generar no solamente el tema de la fe, sino de los valores en los jóvenes que hacen vida en esta institución. Y la Red de Derechos Humanos del Estado Lara, que ahí convergemos aproximadamente 11 organizaciones de diferentes índoles, como el Movimiento Vinotinto, puedo decirte, Barquisimeto Actívate, la Arquidiócesis de Barquisimeto, que por cierto, desde hace casi 4 meses hay una nueva autoridad en la Red de Derechos Humanos del Estado Lara. Es el padre Raúl Herrera, él es el nuevo, el que es vicario de la Red de Derechos Humanos del Estado Lara, y ahora es el coordinador general de la Red de Derechos Humanos del Estado Lara. Bueno, con ellos tenemos alianza en el tema del empoderamiento en educación para los defensores de los ciudadanos.
1: Interesantísimo, toda esta historia que nos está contando de la Fundación Emprendedores Solidarios, de cómo nació todo, ¿no? Y cómo ha sido la evolución de en todos estos años y la expansión. Vamos a ir a la pausa. Me hablaste de la presencia de la Fundación en Veroes, donde fue el epicentro, ¿no? De uno de los 2 terremotos del pasado 24 de junio. Desde la Fundación han hecho una labor humanitaria en alianza con algunos de los de las organizaciones que mencionaste. Quisiera que nos hablaras de esa experiencia, porque bueno, estamos procurando seguir en el espacio hablando de emprendimiento, porque bueno, gran parte del país, los emprendedores continúan de alguna manera entendiendo la nueva realidad del país, pero siguen en modo producción. Pero en otros lugares, pues hay esta coyuntura que amerita también tenerla presente en nuestras dinámicas propias del emprendimiento. Ya regresamos para seguir conversando con nuestro invitado del día. Hoy conversamos con el profesor Wilfredo Páez Gallardo, fundador y actual presidente de la Fundación Emprendedores Solidarios.
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3: Una y 32 minutos. 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
5: Desde nuestra sala de redacción les reportamos a esta hora y les contamos que la Comisión Interamericana de Derechos Humanos y la Relatoría Especial sobre Derechos Económicos, Sociales, Culturales y Ambientales expresaron este martes su preocupación por el impacto humanitario provocado por los terremotos del 24 de junio en Venezuela y advirtieron que la emergencia ocurre en medio de una crisis preexistente que limita la capacidad estatal para garantizar una respuesta efectiva. La CIDH señaló en un comunicado que el Estado venezolano debe garantizar los derechos humanos de la población afectada durante todas las etapas de la emergencia, recuperación y reconstrucción, con especial atención a los grupos en situación de vulnerabilidad. En concreto, se refirió: el Estado debe garantizar los derechos humanos, incluyendo los derechos económicos, sociales, culturales y ambientales, de manera integral y transparente, atendiendo las

0: necesidades diferenciadas de personas y grupos en situación de especial vulnerabilidad, afirmó el organismo. La comisión indicó que los sismos ocurrieron en un momento marcado por la ausencia de Estado de Derecho y de emergencia humanitaria, que estaría caracterizado por afectaciones al sistema sanitario, dificultades económicas, deterioro institucional y limitaciones en el acceso a servicios básicos como agua potable, alimentación y atención médica. Hay que recordar que desde el día sábado no se emite ningún boletín oficial sobre el número de fallecidos, afectados y personas atendidas en los campamentos transitorios. Según este último parte oficial, la cifra de fallecidos ascendió a 5.546 personas, mientras que el número de afectados y que son atendidos en estos refugios sobrepasan las 23.000 personas. Más detalles en los próximos minutos. Les acompañó Alexander Medina.
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3: Así es, estamos de regreso, estamos de vuelta con más del programa En Este País, a través de esta, la señal nacional de Radio Fe Alegría. Un saludo a toda nuestra audiencia, a quienes están conectando a esta hora, a quienes ya vienen conectados con nosotros desde la una de la tarde en todo el territorio nacional a través de la Red Nacional de Radios de Fe Alegría. También saludamos a quienes están conectados a esta hora con nosotros en el canal de YouTube Radio Fe Alegría Barquisimeto. Recuerden suscribirse y activar las notificaciones. A esta hora, para todo el país, ofrecemos el programa En Este País, hablando de emprendimiento y de también de todas las iniciativas que van surgiendo en todo el territorio nacional. Hoy conversamos en el programa con el profesor Wilfredo Páez Gallardo, fundador y actual presidente de la Fundación Emprendedores Solidarios. Hay que destacar que la Fundación Emprendedores Solidarios, junto con otros aliados, han realizado labores humanitarias en el contexto de esta nueva realidad que estamos viviendo tras los dos terremotos. Pero bueno, el profesor Wilfredo Páez nos contará, en primer lugar, profesor, de estas iniciativas que han tenido de solidarizarse y también sensibilizarse con la realidad que estamos viviendo ahora en el país tras los dos terremotos, y de vincularse con otros en alianzas para lograr, pues, acompañar a poblaciones que están en este momento seriamente comprometidas tras los dos terremotos.
4: Bueno, es importante recalcar que a raíz de del doble terremoto, nosotros 2 días posterior nos reunimos la Red de Derechos Humanos del Estado Lara para abordar y ver cómo organizaciones del tema humanitario deberíamos crear lo que se llamaron los centros de acopio. Es importante recalcar que la red converge en el movimiento Vinotinto, Mapani, Fundación Emprendedores Solidarios, Naguarito, el Movimiento por el Agua, Barquisimeto Actívate, la Vicaría de los Derechos Humanos de la Arquidiócesis de Barquisimeto. Bueno, en 2 grupos que salieron en el tema de la recolección, uno fue a llevar la donación al Estado La Guaira, que fue el movimiento Vinotinto. Ellos hicieron una labor importante y llevaron una donación hasta allá, y nosotros recogimos lo que pudimos recoger en los centro de acopio que hicimos en dos centros de la ciudad de Barquisimeto y en el oeste de Barquisimeto, en la Cariuciña, pues llevamos todo hacia el estado de Yaracuy, el municipio de Veroe, que es uno de los municipios donde nació el epicentro del terremoto. El primer terremoto, el epicentro fue en La Guaira, y el segundo terremoto, el epicentro fue ahí mismo, exactamente en el municipio de Veroe, en un sector que se llama Aguas Negras, por cierto, que quedó muy golpeado por el tema del terremoto. Nosotros pudimos entrar ahí, era para ese sector que íbamos ahí, pero estaba, además de que luego del terremoto, hay inundaciones. Un día anterior a la actividad nuestra allá, hubo lluvias torrenciales con ráfagas de viento que tumbó hasta un tanque aéreo. Imagínate la fuerza del viento. Nosotros tuvimos un lugar que se llama La Guabina. Ahí fuimos visitamos unas 67 familias que sus casas, el 70% de sus casas quedó inutilizada. Te puedo decir que es una situación bien trágica que está viviendo ese municipio. Esos sectores que visitamos nosotros, que visitamos tres, los entes fundamentales no han pasado por ahí todavía. Han mandado los que se llaman los comités locales, pero no han ido a diagnosticar y hacer los censos respectivos. Y bueno, nosotros como organizaciones de los derechos humanos, a petición de nuestro amigo Pedro Hernández Oropesa, decidimos trasladar los recursos que habíamos conseguido, que era para La Guaira, para ese sector. Ya Pedro había ido con su organización Campo a hacer una visita in situ y poder hacer los primeros contactos allá. Bueno, es una cosa muy dramática porque son muchos niños, muchos abuelos, hay escuelas que se cayeron por completo, casas que se cayeron por completo, y hay un tema de fractura, de una fractura social que es más grave todavía. O sea, es el tema de que la gente, que el terremoto, además es la crisis, además que ahora no tienes vivienda, ¿qué voy a hacer? No tengo escuela, ¿dónde voy a mandar a los muchachos? Allá en septiembre, hay vacaciones, pero en septiembre deben incorporarse. Bueno, entonces el Estado debe hacer un esfuerzo para poder apoyar. Nosotros, como organizaciones del tercer sector, como organizaciones que promueven el tema humanitario, invitamos a la sociedad, no solamente a la alarense, sino a la sociedad venezolana, a no desmayar en seguir donando. Por lo menos nosotros acá en la universidad tenemos centros de acopio, Caritas tiene centros de acopio, hay muchos centros de acopio donde usted puede ir, llevar una harina, llevar un medicamento, llevar cualquier alimento no perecedero, para que seguir, porque hay gente que quedó sin nada, que no tienen ni trabajo, que no tienen nada, y que van a necesitar nosotros no por un mes, no por dos meses, es por un tiempo prolongado. Sí, por mientras que el Estado cumpla con su rol, que es garantizar ante epicentros como este los mecanismos necesarios crediticios y de mejores infraestructuras para poder superar eso, además del apoyo psicológico que tienen que apoyarse a la familia, porque si nosotros como seres humanos que solamente sentimos el temblor nos afectó, imagínense la gente que lo vivió completo, que perdió familiar y que quedó sin vivienda. Es un tema.
3: Sí, totalmente, una realidad. Y bueno, esta localidad de Veroes, en el estado de Yaracuy, también entra, digamos, en todo este mapa de zonas afectadas que quizás se visibiliza menos en comparación con La Guaira, porque hay una magnitud superior, ¿verdad? Caracas, Aragua, Carabobo, Falcón. Y casi nunca se menciona Yaracuy, pero ahí están. Al menos ustedes contabilizaron 67 familias, pero seguramente son más.
4: Son, ¿no? Muchos más.
3: Son muchos más. ¿Pudieron visitar 67?
4: 67 familias que les llevamos una pequeña colaboración de
3: alimentos.
4: De alimentos y de medicinas. Y equipos de limpieza de los larenses. Como hermanos larenses, fuimos a apoyarlos allá. Pero bueno, también invitar a las autoridades gubernamentales del estado de Yaracuy que hagan visita en situ, que no solamente vayan a saber la situación, sino a colaborar, porque Rosender, muchos abuelos solos viviendo en patios porque perdieron su casa, muchos niños viviendo en el patio porque las casas quedaron derruidas. Por cierto, todas eran casas de mariología de los años 60. La única infraestructura nueva fue la escuela, que quedó totalmente no apta para ser utilizada como centro educativo. Entonces es un tema que solamente el Estado, nosotros como organizaciones del tercer sector, como organizaciones que promueven el tema humanitario, el tema de la democracia y la ciudadanía, vamos a seguir apoyando, vamos a seguir implementando otras cosas, vamos a seguir haciendo alianza con las instituciones para que se hagan otros eventos, incluyendo se hagan rifas, se hagan vendimias, se hagan vienen varias cosas. Aunque es un país en luto, hay que hacer cosas para seguir motivando, que a pesar de la crisis tan compleja que vive en Venezuela, seguir apoyando al venezolano que en este momento necesita de nosotros.
3: Además que, y ya para ir cerrando, profesor Wilfredo Gallardo, se abren grandes oportunidades también a nivel de ayuda humanitaria internacional para atender esas poblaciones, que debe ser gestionada de la mejor manera para que todos los afectados por los dos terremotos puedan hacerlo, lo que recibir pues la atención necesaria y procurar volver, digamos, a sus dinámicas que traían antes de los sismos. Su mensaje final para el país desde la Fundación Emprendedores Solidarios en este contexto en el que vamos, por un lado, procurando retomar nuestras actividades propias, por ejemplo los emprendedores que tienen gran compromiso de seguir garantizando producción de productos y servicios, pero a su vez también pendientes de esta realidad coyuntural que también nos necesita.
4: Bueno, en un país tan complejo hay un sol que va a generar una calidez inmensa. Yo apuesto mucho por el país, creo mucho en el venezolano. Viene muchos recursos por dos situaciones, por el tema de la transitoriedad y por el tema post-terremoto. O sea, bien, todas las organizaciones internacionales, dígase Naciones Unidas, la Unión Europea, la Corporación Andina de Fomento, el Banco Interamericano de Desarrollo, el Banco Mundial, todas las organizaciones están enviando en este momento equipos a Caracas para que se empiecen a financiar proyectos para el desarrollo de los venezolanos. Y todo empieza con el tercer sector, o sea, con los emprendimientos. Hay que, si usted tiene una ONG, tiene una pequeña microempresa, tiene una propuesta, vaya limpiando, acomodando, organizando y preparándose, porque solamente se le van a entregar a los que están en capacidad de garantizar que tienen experiencia. O sea, hay que prepararnos como país, hay que seguirnos. Yo sé que no hemos reinventado mucho, pero hay que hacer un proceso de reingeniería en el tema del emprendimiento, seguir creyendo, seguir apostando y seguir invirtiendo en el tema del conocimiento primario. O sea, si tú tienes un curso tienes una producción de hacer tortas criollas, bueno, tienes que aprender desde la parte de las microfinanzas, desde el tema contable, del presupuesto, de la estructura de costos, del proceso de distribución, de cómo hago para tener una propaganda a través de las redes, de cómo hago para acceder a un microcrédito. Todas esas cosas hay que seguir reforzándolas porque el país va a crecer, el país va adelante, incluyendo algunos indicadores que dicen que este año puede haber un crecimiento en el sector petrolero, pero un crecimiento sobre el PIB. Y eso para nosotros es un aliciente de que el país va hacia un cambio.
3: Así es. Bueno, profesor Wilfredo Gallardo, gracias por acompañarnos en esta tarde. Muy valiosa esas pistas que deja al aire y en el programa en este país para los emprendedores, todo el ecosistema emprendedor venezolano que se conecta a esta hora con nosotros de lunes a viernes de 1 a 2 de la tarde. Que tenga una feliz tarde y gracias por acompañarnos en el día de hoy.
4: Gracias a usted.
3: 1 de la tarde, 49 minutos, vamos a la pausa. Ya venimos con el segmento final del programa en este país.
1: Luego de esta pausa, seguimos analizando la realidad y sus oportunidades en este país. Una y 49 minutos.
5: Hacia la celebración de la fiesta de San Ignacio de Loyola, fundador de la Compañía de Jesús, Queremos recorrer juntos algunos de los rasgos que mantienen viva su herencia espiritual y humana. Alejandra Nuño, de ITESO y del Grupo de Género, México.
6: En un mundo apresurado, la espiritualidad ignaciana me recuerda que la quietud y la reflexión son necesarias para tener luz, claridad sobre el sentido, el rumbo, el para qué y el para quién de mi camino. La espiritualidad ignaciana me acerca al Dios Padre y Madre Buena, me invita a agradecer con humildad tanto bien recibido. Me da herramientas para conocerme, elegir mejor y evaluarme. Me da esperanza. Me ayuda a recordar que los dones, las oportunidades y bendiciones recibidas son para ponerlas al servicio de quienes menos tienen, de la justicia, los derechos humanos y la construcción de un mundo mejor.
7: Ignacio sigue caminando con nosotros.
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3: Es la 1:52 PM, 1:52 PM de la tarde de este día miércoles 29 de julio de este año 2026. Estamos en vivo esta hora en la señal nacional de Radio Fe y Alegría. Un saludo para toda nuestra audiencia, quienes sintonizan desde Cumaná, en el estado Sucre. Un saludo a nuestros queridos oyentes. Próximamente, por cierto, vamos a estar compartiendo aquí en el programa En este país una experiencia y una propuesta de valor que tiene que ver con una idea de negocio, de emprendimiento, que va más allá de lo monetario, digamos, de lo financiero, sino que también tiene un impacto en la salud y también a nivel pedagógico. Así que bueno, pendientes, porque vamos a estar compartiendo también esas experiencias. Si hay alguna otra experiencia en su localidad, en su región, quiere visibilizarla a través del programa En este país, puede comunicarse con nuestro equipo de producción a través del 0424-555-3146. 0424-555-3146. 1:53 PM de la tarde. A esta hora vamos a lo que está aconteciendo en el mundo del emprendimiento.
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3: Y bueno, están ocurriendo realmente muchas cosas, aunque de a poco los emprendedores venezolanos comienzan a tomar sus ritmos y sus dinámicas propias del emprendimiento. A nivel global también se van haciendo anuncios importantes que tienen que ver con el emprendimiento en el mundo. Les cuento que hay una nueva asociación para ampliar las oportunidades para emprendedores en todo el mundo. Escuche bien, nueva asociación para ampliar las oportunidades para emprendedores en todo el mundo. La UNCTAD, es decir, la ONU Comercio y Desarrollo, y el Fundar Instituto han firmado una alianza estratégica global con el objetivo de fortalecer el ecosistema de empresas emergentes e impulsar la innovación tecnológica en economías en desarrollo. Esta colaboración internacional facilitará el intercambio de conocimientos y conectará de forma directa a fundadores locales con redes de inversión global. Tiene, en primer lugar, ejes centrales del memorándum de entendimiento. En primer lugar, se hará la creación de programas para diseñar iniciativas conjuntas para acelerar startups de alto impacto. En segundo lugar, habrá un fortalecimiento de ecosistemas con el fin de construir entornos comerciales óptimos para el nacimiento y la escalabilidad empresarial. En tercer lugar, habrá una conexión estratégica, promover el intercambio directo entre emprendedores, responsables políticos e inversionistas internacionales. Y en cuarto lugar, un marco normativo para apoyar la implementación de leyes y mejoras prácticas que protejan la libre iniciativa que va surgiendo en los diferentes ecosistemas. Hay unos mecanismos de implementación global. El lanzamiento oficial de esta alianza se presentará durante el Founder de Silicon Valley a finales de este mes de agosto de 2026. En segundo lugar, hay una integración institucional. El acuerdo potenciará el histórico programa Empretex, implementado por la ONU a través de la Oficina de Comercio y Desarrollo. Habrán misiones de estudio. Líderes tecnológicos y fundadores de África, Asia y América Latina viajarán a California para conectar con firmas de capital de riesgo, y también habrán manuales de expansión. Se crearán guías prácticas enfocadas en cómo internacionalizar negocios en mercados dominados por la inteligencia artificial. Así que bueno, no pierdan de vista esta nueva asociación para ampliar las oportunidades para los emprendedores en todo el mundo, que adelanta esta alianza de la Oficina de la ONU para el Comercio y el Desarrollo y el Founder Instituto. Así que háganle seguimiento, porque seguramente más pronto que tarde esto impactará en nuestro ecosistema venezolano. Nos vamos despidiendo con esta muy buena noticia en el mundo del emprendimiento, agradeciéndoles a todos ustedes la oportunidad de acompañarles a través del programa En Este País. En el control técnico y la producción del programa estuvo Yosimar Pereira, Joamir Noguera y Fernando Rivas. En la subdirección de comunicaciones, Wilmelis Villalobos. En la coordinación de producción y programación nacional, Anthony Galindo, y en la conducción de este espacio, quienes habla y les acompaña a esta hora, Rosender Evies. Estuvimos junto a periodistas, comunicadores y emisoras de Radio Fe Alegría, todos bajo la dirección de la profesora Vidalina Campos. Quédense en sintonía de Radio Fe Alegría, que tengan una muy feliz tarde.
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13: Muy buenas tardes, y a esta hora continuamos con los avances informativos. La Comisión Presidencial para la Evaluación de Habitabilidad anunció que el Ministerio de Comercio flexibilizará los trámites para certificar el funcionamiento de los ascensores en las comunidades. El presidente del organismo, Francisco Garcés, explicó que las juntas de condominio podrán contratar técnicos independientes calificados para inspeccionar los elevadores. Los especialistas deberán avalar por escrito el estado operativo de los equipos y entregar el informe en la alcaldía correspondiente. Las autoridades destacaron que esta medida busca acelerar la reactivación de los servicios verticales en los edificios afectados sin perder el respaldo de la responsabilidad técnica, quien les informó Albany Rodríguez.
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11: Una y 59 minutos. 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
14: Hola. Este es mi estado natural. 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
1: A esta hora de la tarde nos vamos al estado de Mérida. Nuestro compañero José Angulo nos reporta que disminuyen los casos de dengue pese a las lluvias.
2: El Instituto de Salud Ambiental cumple 90 años al servicio de las comunidades gracias a las acciones del médico e investigador Arnoldo Gabaldón, quien creó cuadrillas de trabajo para la erradicación de la malaria en Venezuela. Por tal motivo, en la entidad merideña realizan diferentes actividades en el marco del 90º aniversario de la institución. Camilo Márquez, director del ente, informa acerca de los trabajos de prevención en la entidad.
3: Tenemos hasta la semana 29, comparando con el año 2025-2026, hay una disminución del 70% de los casos de dengue en todo el estado de Mérida, abordado diariamente con las cuadrillas de control de vectores, avanzando en la prevención y la vigilancia epidemiológica en el estado. Y tenemos el avance en la parte educativa, los tres objetivos específicos de esta dirección, que es fomentar la salud, llevar el conocimiento de la educación para salud, llevar la eliminación y ejecución de la batización en cada comunidad y las fumigaciones intra y domiciliarias.
2: Márquez indicó que desde el Salud Ambiental han entregado más de 250.000 dosis de desparasitantes a escolares de todo el estado. Igualmente

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0: 2:43.
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4: El Observatorio Venezolano de Prisiones, OVP, denunció este martes 28 de julio el abandono en el retén de Caraballeda, ubicado en el estado de La Guaira, durante los terremotos del 24 de junio. La organización no gubernamental precisó que tras los terremotos de magnitud 7.2 y 7.5, parte de la pared del centro penitenciario que alberga hombres y mujeres colapsó. El personal de seguridad priorizó el desalojo de las mujeres detenidas. La OVP expresó su profunda preocupación por la situación de las mujeres privadas de libertad recluidas en este centro de detención. La OVP aseguró que el desastre natural en La Guaira generó una situación de caos en el retén de Caraballeda como consecuencia de los movimientos telúricos. El servicio eléctrico colapsó y el acceso a la zona se volvió prácticamente imposible, por lo que no llegaron los refuerzos policiales. Esta es la información que tenemos hasta ahora. Recuerden ampliar estas y otras informaciones en nuestra página web www.radiofeyalegrianoticias.com. Quien reportó para ustedes, María Carrión.
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5: 2:58. 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

0: 3:16.
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1: A esta hora de la tarde del miércoles 29 de julio nos vamos a Macuto, en el estado La Guaira. Allí sigue nuestro equipo de Radio Fe y Alegría Noticias con cobertura y recogiendo testimonios de damnificados. José Blanco tiene el reporte.
2: Ya ha transcurrido más de un mes de los terremotos que estremecieron a Venezuela, donde quedó en evidencia que el estado La Guaira llevó la peor parte. Las familias que perdieron seres queridos y bienes materiales manifiestan su agradecimiento a instituciones religiosas, así como a la sociedad civil por brindar su ayuda. La señora Nailé Jaramillos, con palabras sentidas, ofreció su gratitud al Padre Creador.
3: Le damos gracias a Dios porque a pesar de toda la adversidad que se ha pasado, la tristeza y muchas familias que están aquí, bueno, han sentido ese amor, esa consideración con cada uno de nosotros en este establecimiento. Y de verdad que le damos gracias a Dios por la ayuda, por el afecto, por ese humanismo que se ha presentado. Nosotros aquí, aunque somos de familias diferentes, pero cada una de estas familias ahora son parte de nuestra familia y nos apoyamos unos a otros y de verdad que sentimos ese consuelo.
2: Jaramillo compartió su experiencia al momento de los sismos. Indicó que salvó su vida por encontrarse en la ciudad capital.
3: Particularmente yo soy del edificio Punta Piedra. Allí sobrevivimos, fuimos personas que no estábamos en ese momento ahí, en particular yo estaba en Caracas, me salvé porque soy un milagro de Dios, pero en mi hogar estaban 7 personas a quien amo, que son mi familia, y ellos sí fallecieron. Y es demasiado duro que bueno, se escapa de nuestras manos, de verdad que sí.
2: Desde Caracas, José Blanco, Radio Fe Alegría Noticias.
1: Más información en los próximos minutos. A esta hora les acompañó, a través de la Red Nacional de Radio Fe y Alegría Noticias, Alexander Medina.

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0: 3:44. 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

0: 4 en punto.
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0: 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Cuatro y 13 minutos. 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

0: 4:29.
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0: 4:44.
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0: 4
1: y 58 minutos.
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0: 6 en punto.
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0: Amigos de Háblame Bajito, les saluda Jorge Labrador y también quiero saludar a la Red Nacional de Radios de Fe y Alegría Noticias, bajo la dirección de Vidalina Campos, su dirección de comunicaciones, Guirmele Villalobos. En producción y programación me acompaña Anthony Galindo, producción general Carlota Rojas, en la producción Ángel Gamboa, en los controles técnicos José Rondón desde la ciudad del Tigre, quien les habla Jorge Labrador. Ya saben, en las redes sociales estamos como arroba Radio Fe y Alegría a nivel nacional. También mi cuenta arroba JorgeLabra72 en Instagram. El número, si ustedes desean también participar en el programa, enviar sus mensajes, 0412-068-5928. Y como venimos hablando de esta catástrofe que se registró producto de estos dos terremotos que afectaron la zona norte costera en Venezuela, seguimos conversando con especialistas, con rescatistas, con personas que han ido a la zona a ayudar y que han brindado su mano amiga para poder llevar un poquito, un granito de ayuda a las personas más necesitadas en esta zona. Bueno, en esta oportunidad hoy tenemos a Maiton Suárez, quien forma parte de la Fundación Medicina Holística, quien estuvo allá y que, bueno, que vivió la experiencia también de cerca en este terremoto. Muy buenas tardes, Maiton, saludos.
1: Saludos, Jorge, buenas tardes. Bueno, agradecido por estar aquí, compartir un poco de lo que fue mi experiencia en La Guaira, cómo apoyé y en colaboración con nuestra organización, que es una organización de la sociedad civil, la Fundación Medicina Holística.
0: Eso es lo que te quería preguntar un poco para las personas que no conocen la Fundación. Estamos hablando de Fundación Medicina Holística, está a nivel nacional, ¿no? ¿La razón social cuál es?
1: Nosotros trabajamos bajo cuatro componentes que son los Objetivos de Desarrollo Sostenible, en los cuales el primero trabaja la educación, la inclusión, la gestión ambiental y la salud. Entonces, en estos diferentes cuatro componentes nos hemos desarrollado haciendo actividades con ambiente, más que todo, actividades de educación, capacitaciones en proyectos. Y en actividades de inclusión, pues se convergen los otros cuatro componentes. En este caso, la fundación se efectuó por el eje de ambiente y inclusión y salud, ya que en nuestro equipo existen equipos ex funcionarios de protección civil. Y hicimos conformar un equipo de búsqueda y rescate, normalmente por sus siglas en inglés, USAR. Y conformamos este grupo de 5 personas. En mi posición yo iba como coordinador de logística y los otros 4 compañeros iba el jefe de seguridad y 3 como socorristas.
0: Ya. ¿Cómo fue para tomar esta decisión, la decisión de ir, de acercarte a la zona, tanto de manera personal, tú como joven, también como miembro de la fundación,
1: ¿no? Pues esto fue fue desafiante, principalmente las primeras 48 horas cuando vimos el desastre. Nos tuvimos una reunión, no sabíamos cómo podíamos apoyar, no contamos con recursos para mandar hacia allá, pero pues tenemos equipo y tenemos recursos humanos dispuestos. Las primeras 48 horas decidimos armar un grupo, íbamos a salir del estado Táchira con 3 autobuses de la avalancha sur, iba mucho equipo voluntario, muchos estudiantes de medicina. Ocurrieron muchas cosas que muchas personas dicen que no nos querían dejar salir. El gobernador nos brindó la ayuda en esa oportunidad esa noche. Nos dijo, ustedes tienen dónde llegar. Y íbamos 115 personas. Entre esos iban rescatistas, maquinistas, doctores. Pero había un porcentaje alto de estudiantes y entonces se llamó al Estado Mayor de La Guaira y dijeron, no, aquí no queremos estudiantes. Eso fue un choque para nosotros porque ya teníamos los equipos, estábamos preparados. Y decidimos esa noche abortar la misión. Eso fue el día dos días después del desastre. Entonces tuvimos una reunión el día siguiente con el gobernador, conformamos un grupo de búsqueda y rescate. En eso íbamos cinco personas. El panorama principal éramos siete. Todos tuvieron que abortar por cuestiones técnicas, de logística, y ese fue el comienzo. Cinco personas de la fundación yendo a atender y a socorrer a las personas que están en La Guaira.
0: ¿Ustedes salieron qué día? Porque el terremoto fue el 24. ¿Qué días después salieron para Caracas?
1: Salimos el 28.
0: 4 días después. Ajá.
1: Cuatro
0: Cuatro
1: días
0: días. Se
1: después.
0: fueron por tierra, ¿no?
1: Por tierra. Muchas personas nos apoyaron digámoslo, en este apoyo a la comunidad venezolana. Nos ayudaron mucho a llegar. Tardamos siempre en llegar en el bus, tardamos unas 18 horas. Teníamos las energías, pero el tiempo no daba. Y bueno, eso fueron cosas que se escapaban de nuestras manos. Ya
0: ¿Cuántas
1: cuando llegamos
0: mujeres,
1: ¿cómo?
0: cuántas mujeres y hombres se fueron para allá? Entre hombres y mujeres, ¿cuántas mujeres participaron?
1: El primer bus que salió iba con un grupo de voluntarios, iban personal de Imparques que estaban solicitados. En esa primera oportunidad, ese bus salieron unas 35 personas. Entre esos iban médicos, iban estudiantes de medicina de la ULA de cuarto, quinto año, iban maquinistas y gente voluntaria que quería apoyar.
0: Ya. Cuando le dijeron a ustedes que los estudiantes no iban a participar, claro, me está diciendo, fue un choque, ¿no? ¿El argumento cuál era, en realidad, de los estudiantes?
1: El argumento, más que sean estudiantes, era de que no había, o sea, en el número éramos 115 personas. Digamos que unas 60 personas eran estudiantes ya de los últimos años de cuarto, quinto y sexto año de la ULA, de ULA Medicina. Entonces, el choque para nosotros fue ese, que el Estado Mayor dijo, no, aquí no queremos estudiantes. Necesitamos equipos de búsqueda y rescate, espérenos 48 horas para que nos releven. Y aún así, no, nunca, nunca coordinaron esa ayuda, ese relevo.
0: Claro, porque llama la atención. Que claro, es un evento que ustedes nunca habían vivido, me imagino yo que de esta magnitud, estamos hablando de dos terremotos, uno de 7.2, después uno de 7.5, lo devastador que fue, lo impresionante. ¿Sabían a qué se iban a enfrentar? O sea, ya habían visto ustedes algo en las imágenes, me imagino, en las redes sociales, pero ibas preparado psicológicamente, por lo menos tú, Maito.
1: Sí, preparado psicológicamente, sí. Pero el ver toda la zona de impacto, la zona cero, o sea, es muy diferente a cómo se ven en las imágenes. Cuando íbamos camino a La Guaira, Maracay, Valencia más que todo, vimos unos edificios, más o menos 6, 8 edificios, habían sido afectados por el primer terremoto. Y entonces vimos los edificios, cómo estaban agrietados, estructuras que habían cedido. Ya cuando llegamos a la Guaira, fue ver el ambiente, la atmósfera, todo totalmente distinto a como uno está acostumbrado.
0: Claro, el panorama debe ser de primer momento impactante, ¿no? Ver esto, ¿no? Y imaginar también que dentro de esa estructura había gente atrapada, ¿no? También, ¿no?
1: Y ya cuando nosotros llegamos, pues ya habían pasado horas cruciales para salvar vidas. Igual pues aún cedimos, en el caso de brindar nuestro apoyo, lo hicimos. Y trabajamos con equipos de rescate internacionales, Había mucho equipo de rescate, muchas personas colaborando, muchos voluntarios. Nosotros hicimos todo el proceso regular cuando llegamos a Caracas. Nos registramos en el poliedro de Caracas como voluntarios, rescatistas, y con las diferentes habilidades que cada uno poseía. Hicimos todo eso por los medios regulares y nos presentamos el día 29 en la base principal, que era en el Estadio Carneiro de béisbol. Ahí nos presentamos ante el comando del campamento, mostramos nuestra carta que traíamos el aval por el gobernador y el director de protección civil del estado Táchira. Entre eso, pues nos dijeron, muchachos, tienen que descansar. Nosotros pues ya veníamos preparados para entrar de una vez a la zona cero y nos dijeron, muchachos, tienen que descansar por lo menos 6 horas para entrar en operaciones.
0: O sea, que ustedes llegaron
1: al día
0: como a qué hora más o menos al estadio, una noche.
1: No, bueno, nosotros llegamos a la ciudad de Caracas a las 3 de la tarde y llegamos al estadio a las 6.
0: Ok, a las 6 de la tarde. Estábamos
1: preparando los equipos, llevamos más o menos 800, lo calculo así en 800 kilos, porque cuando tuvimos el retorno, pues eso fue lo que nos pesó en equipos.
0: Cuando tú hablas de equipos, ¿qué equipos llevaron? ¿Qué tipo de equipos?
1: Llevábamos esmeriles, llevábamos rotomartillos, llevábamos un generador de 12.000 watts, llevábamos equipos, herramientas de mano, picos, palas, cinceles, porras grandes, y equipos de protección, insumos médicos también teníamos a la mano. Más o menos eso era lo que teníamos a disposición. Y pues un equipo de búsqueda y rescate tiene que suministrar todos sus recursos. O sea, tenemos que tener todos nuestros recursos, llevamos también alimentos, porque no sabíamos la magnitud del escenario, no sabíamos cómo estaba la zona cero. Solamente escuchábamos, no, la zona cero está muy peligrosa, los equipos tienen que llevar todo su alimento, toda su logística, sus herramientas. No sabíamos con qué nos íbamos a encontrar. Ya cuando llegamos al campamento, pues ahí supimos que podíamos resguardar los equipos, los que no podíamos cargar. Y eso fue lo que hicimos principalmente.
0: Claro, me imagino que ustedes ya llevan una organización, ¿no? Para un evento de estos va muy planificado, ¿no? ¿Quién se va a encargar de esto? ¿Quién se va a encargar de lo otro? ¿Quién va a taladrar? ¿Quién va a quitar escombros? ¿Quién va, ¿no?, a aportar la comida? Me imagino que se organizaron desde acá, desde San Cristóbal, para poder llegar allá, ¿no?
1: Sí, los cinco, el equipo estaba organizado, estamos organizados por 3 rescatistas, estaba el jefe de seguridad y estaba mi persona, que era el coordinador de la logística. A su vez tenía un compañero que me apoyaba en la logística. En toda la logística me ocupaba de la alimentación del equipo, mantener el equipo hidratado, mantener el equipo óptimas condiciones, cuidar los equipos, inventariar que el equipo salga y el equipo llegue nuevamente a la base. Era una de las principales tareas ya en campo, en la remoción de escombros para buscar vidas. Nos turnábamos, más o menos teníamos descansos de 45 minutos y una jornada de 12 a 16 horas de trabajo.
0: Eso de acuerdo a los protocolos internacionales, ¿está establecido así, Maiton?
1: Sí, bajo los protocolos internacionales. Y nosotros, anexo a eso, agregamos que descansábamos 45 minutos, entraban 5 a la estructura colapsada, remover los escombros que estaban en la zona, para así penetrar un poco más la estructura y poder extraer personas con vida. Ya después de esa zona salía un grupo, no podíamos estar mucho tiempo ahí por las atmósferas de vidrio que habían de partículas, las partículas de los sedimentos de concreto que ahí habían, también los olores, también nos intensificaban un poco el trabajar ahí dentro.
0: Eso te iba a preguntar, el tema de los olores, porque se ha hablado mucho de esto, ¿no? El olor era muy fuerte, ¿no? Me imagino en esta zona, ¿no? ¿Qué tipo de olores se percibían?
1: Era un olor de alcantarilla, lo comparo mucho a eso. No lo sentí tan fuerte, no lo sentí tan fuerte en ese caso, pero era ese olor, Jorge. Entonces, muchas personas tenían el miedo de que esos olores fueran a generar una epidemia. Y en el equipo habían doctores. Entonces, él me explicó y me dijo, no, Maiton, estos tipos de olores no generan ninguna patología para el ser humano. Al menos de que la persona venga contaminada con SIDA, con VIH o con alguna enfermedad que esté en desarrollo.
0: Claro, porque estamos hablando del tema del agua, ¿no? Porque en una zona donde no hay agua, no hay electricidad, me dicen que había muchísimos zancudos también. ¿Les pasó a ustedes esto? Me imagino que nos llevaban repelentes también, el tema de la hidratación que ya me estás comentando también que es importante. ¿Planes de vacunación? ¿Se vacunaron?
1: Sí, todo el equipo antes de salir nos colocamos la toxoide para este tipo de eventos, alguna cortada, alguna inhalación de alguna atmósfera, de alguna partícula que en este caso nos pudiera afectar. El equipo tomó prevenciones precisamente en ese sentido. Y sí, cuando entrábamos a las estructuras, habían estructuras que alguna fractura, algún tubo, tenía los estacionamientos inferiores, estaba ya concentrada el agua, había zancudos, habían pues ya desechos orgánicos también. Y aún así pues trabajábamos bajo esas circunstancias.
0: En ese momento, por supuesto, la adrenalina está a millón, ¿no? Llega un momento donde pues hay como una, me imagino yo que hay como una desesperación por ayudar a sacar cuerpos, ayudar a sacar personas con vida. ¿Llegaste a ver historias o puedes relatarme alguna de estas historias que más te impactó de rescates, de repente si llegaste a verlo, tanto de personas como de animalitos?
1: Nosotros cuando llegamos a al primer edificio que nos asignaron, teníamos una misión de rescatar a tres niños. Todavía estaban con vida en ese momento y al cabo de los días estaba muy difícil extraerlos. Los niños al final fallecieron. De ese edificio solamente rescatamos a un canino, rescatamos a una mascota. Y casualmente pues estaba arriba de la estructura. El edificio era de 20 pisos, quedó totalmente como una panqueca. O sea, la separación de baldosa era como de 2 centímetros. Y la mascota sí quedó en un lugar que tenía buen espacio para sobrevivir. Ya habían pasado 6 días y estaba envuelto en sábanas. Lo escuchamos latir. Casualmente la dueña estaba ahí y dijo, no, yo solamente estaba por mi mascota. Y también escuchar otras historias. Muchas personas querían ayudar, que eso es lo que se habla mucho en La Guaira, de que muchas personas querían colaborar, querían entrar a los escombros, pero no tenían los equipos necesarios y eran civiles en ese momento. y dificultaba mucho las labores de búsqueda y rescate de equipos especializados que tenían sus equipos. No podían entrar adecuadamente a la zona porque estaban las personas, los civiles, y entonces no sabíamos cómo restringir el paso porque obviamente habían familiares ahí que querían salvar a sus seres queridos. No podíamos decir, no podíamos coartar esa acción, pero no podíamos tampoco seguir retrasando el tiempo de vida de las personas que estuvieran ahí.
0: Sí, porque los primeros en actuar fue la misma comunidad, que, claro, ante la desesperación de ver a su familiar o a su ser querido ahí enterrado, empezaron con las mismas manos a sacar escombros y escombros y escombros, ¿no? De hecho, yo vi muchas historias donde señalaban que, bueno, que ellos pedían la maquinaria, pedían mucha maquinaria, las maquinarias pasaban, por lo menos en el caso de muchos edificios de interés social. El caso, no sé si llegaste, te acercaste en la zona donde estabas a estos edificios, por lo menos se habla mucho de las OPP que se vieron afectados. Y pues te señalaban que incluso esperaban que llegara la noche para poder trabajar porque había más silencio y podían tal vez escuchar a las personas que estaban en los escombros. Pasaba mucho esto, ¿no?
1: Sí, en las noches, incluso nosotros fuimos asignados a trabajar en la noche. Una de las razones principales es que podíamos oír si habían vidas ahí dentro de la estructura. La segunda, que nos apoyaba mucho que había descendido la temperatura y podíamos trabajar mucho más horas sin deshidratarnos. Nosotros trabajamos en la cerca de los edificios residenciales de la OPP. Y había muchas personas colaborando, muchísimas personas. Habían alrededor de 200 personas en esos edificios colaborando, sacando escombros, especialistas ingresando. ¿Qué más te puedo comentar de ese momento? Cuando llegamos ahí, muchas personas. Habían muchos edificios cerca de la OPP y todos estaban trabajando. Algo muy desgarrador escuchar es que más o menos del 40 al 60% de las víctimas fallecidas fueron niños. Fueron 35 segundos que fue una respuesta muy limitada, para que pudieran acceder a un lugar seguro de su vivienda o pudieran salir. Eso es lo muy desgarrante que uno ve en la zona cero.
0: Vamos a hacer una pequeñita pausa, Maicon, al regreso, ya en la segunda parte del programa. Quiero pues hablar, bueno, un poquito sobre medicina holística, si se aplicó algo en la medicina holística de esta fundación con la que ustedes estuvieron allá, en el caso, o solamente fue medicina tradicional, también el apoyo emocional, que me imagino yo que entre los especialistas que asistieron con ustedes dieron a las víctimas, y de qué manera pues te cambió la vida esta experiencia, ¿no?
2: 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La, la, la, la, la, la, la. 6:25.
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0: Bien, ya estamos de vuelta en Háblame Bajito. Seguimos acá hablando sobre el trabajo que han hecho y que siguen haciendo muchos rescatistas en la zona de los dos del terremoto, estos dos terremotos que afectaron la zona norte costera de Venezuela, y donde en esta oportunidad pues estamos hablando sobre la ayuda, tanto de rescate como ayuda también emocional, desde el punto de vista de insumos, ayuda médica, que le dieron a todas estas personas que están allá todavía enfrentando esta dura batalla, como es estos terremotos tan devastadores que afectaron todo lo que es principalmente la zona de La Guaira. Para esto, pues hoy estamos conversando con Maiton Suárez, quien forma parte de la Fundación Holística de Venezuela. Y te quería preguntar, Maiton, en esta oportunidad, sobre la asistencia. Tú ya me habías comentado que le dieron, por supuesto, llevaron herramientas también para poder ayudar en los escombros y sacar, pero desde el punto de vista de la medicina, ¿solamente se enfocaron en el caso de la medicina holística o también medicina tradicional? Y en el caso de la medicina holística, ¿pudieron aplicar algo?
1: Bueno, nuestra fundación se llama Medicina Holística. No abarcamos el holismo de la manera de como se conoce tradicionalmente la medicina holística, sino lo que hicimos, nuestro nombre se debe a que cuando conformamos la fundación habían equipos de médicos, enfermeros, radiólogos y muchos especialistas en el área de salud. Por ahí nació el nombre de medicina y el holismo. Incorporamos estos cuatro elementos que son los objetivos de desarrollo sostenible, los conformamos en un todo. Entonces, a eso nos referimos con nuestro nombre, Medicina Holística, y la asistencia que brindamos en ese momento, cuando estábamos en la zona de los edificios colapsados, había muchas personas. Ya habían pasado 6 días, ya el duelo se sentía diferente, el dolor que ellos sentían era diferente, pero pues estaba todavía el dolor. Nosotros no podíamos intervenir en ese dolor porque no era el trabajo. Pero teníamos que ser muy empáticos y teníamos que ser muy sensibles a la hora de decirles a las personas, bueno, vamos a trabajar tantas horas, tenemos que retirarnos porque ya no hay señales de vida aquí. Y eso dolía mucho decirlo, porque todos somos seres humanos, todos tenemos sentimientos. Y decirle eso a unos familiares, a una madre, era muy difícil.
0: Y nosotros, el equipo. La forma como decirle, ¿no? También, la forma como abordarla.
1: Sí, porque no podíamos decirles muy tajante. Ya habían pasado mucho dolor, habían perdido sus pertenencias, sus documentos, su familia, su historia, todo derrumbado en 30 segundos. Teníamos que tener mucho tacto en este sentido. Y la principal forma siempre es oír las personas, oírlas, ser comprensivos con ellas. Y luego ahí tocar puntos claves para desarticular, en el sentido de ir a otro punto.
0: ¿Tú estás estudiando qué carrera? Ingeniería, ¿no?
1: Y estoy estudiando ingeniería ambiental en la Universidad Experimental del Táchira.
0: De esta experiencia a nivel de tu carrera como profesional de ingeniería, en la ingeniería ambiental, viendo este impacto que generaron estos terremotos, me imagino yo que hiciste algún clic o alguna vinculación con lo que tú estás estudiando. ¿Qué, digamos, qué mensaje o qué, digamos, qué aprendizaje?

0: Bueno, todavía que ya habían pasado 5 días del desastre. La experiencia que me deja es que el ser humano no está preparado para vivir este tipo de situaciones ambientales, porque colapsar más de 400 edificios en una zona como Caraballeda no solamente devastó a personas, que las dejó sin recursos, sin vivienda, sin su futuro. Entonces, las cuestiones sanitarias que aumentan los mosquitos, las partículas de vidrio que hay en esa zona, es muy difícil asumir cuestiones técnicas ahí. Hay que esperar los días para poder hacer un análisis adecuadamente. Llegaron después de los 7 días, llegaron equipos especializados de Japón a evaluar las estructuras, atmósferas, ver si habían viviendas todavía que eran habitables. Y a un lado a eso, después, ¿qué hacer con los escombros? Es un tema que después de los 20 días pasó, que estaban vertiendo escombros en el mar, en La Guaira, que esas aguas pues todavía están contaminadas de lixiviados a partir de personas que vivían en La Guaira, en la zona alta, y contaminaban esas aguas. Y contaminarla aún más con esos escombros provocaba un cambio mayor. No sé si viste en las noticias hace unas semanas que la zona de La Guaira, la zona de la playa, se estaba deformando en el sentido de que había más sedimentos. Y pues eso altera mucho lo que es los corales ahí mismo y la especie que habitan. Me dejó de experiencia que el ser humano tiene que ser más consciente de lo que va a hacer después del desastre, de cómo actuar bajo la presión, porque muchas personas estaban ahí bajo la presión de que querían mover los escombros para sacar a sus seres queridos.
1: Pero después no se sabía qué hacer con los escombros. Entonces lo que hicieron fue la solución inmediata, lanzarlos a la costa donde está la playa, ¿no? ¿Y cómo afecta todo esto? ¿Es irreversible este daño que se le está haciendo a la costa? ¿O qué crees tú que debería hacerse en este caso? Porque se habla mucho de volver a reutilizar estos materiales para la construcción.
0: Bueno, expertos internacionales y expertos locales dicen que estos escombros se pueden utilizar para hacer nuevos concretos, nuevos cementos, para hacer nuevas uniones. Pero en Venezuela hay muy poca maquinaria para la reutilización de estos escombros. Desde mi posición, lo que llevo en mi carrera, es muy difícil decirte, vamos a utilizar estos escombros para molerlos y hacer nueva materia prima. Como experiencia, como oportunidad o aprovechamiento de estos recursos, es fortalecer partes de los suelos que estén baldíos, se pudieran utilizar estos sedimentos. Y aún así hay que hacer separaciones, porque dentro de las estructuras de las casas, pues habían partículas de vidrio, había mucho material de madera, que pues todo esto implica un análisis muy profundo de qué hacer. Y sí, sí es reversible. No es reversible, sino tratable. El caso, por ejemplo, de La Guaira, cuando estaban vertiendo los escombros a la playa, no era irreversible, pero sí se podía controlar. Después de eso, más o menos como en las 12 horas, el gobierno nacional.

0: y la protección ambiental del país acudieron a eso, colocaron puntos de control, de forma de que controlaran los maquinistas que fueran a dejar esos sedimentos cerca del mar y así no afectar nuestros cuerpos de agua.
1: Ahora, ¿duraron cuántos días más o menos ustedes en La Guaira? ¿Cuánto tiempo?
0: Duramos una semana.
1: Una semana. ¿Eso era lo estimado que ustedes tenían ya planificado o recortaron el viaje?
0: No teníamos eso estipulado. Teníamos estipulado 8 días por si ocurría un percance, necesitamos quedarnos un día más. Pero trabajamos durante 7 días en las zonas de Caraballeda.
1: ¿Cuántos insumos entregaron? ¿Me puedes repetir cuántos que ustedes llevaron y entregaron? ¿Cuántas personas pudieron atender?
0: Eso pues no lo contabilizamos, no llevamos registro de la asistencia porque no llevábamos equipos para asistir, no llevábamos equipos para darle a las personas. Llevábamos el equipo para nuestro sustento y el poder atender a las personas que rescatáramos en ese momento. Sin embargo, llevábamos un equipo de insumos. Ese equipo de insumos al final pues lo dejamos en manos pertinentes en la base que pues necesitaban. Estaban atendiendo a las personas que estaban heridas, personas que necesitaban algún medicamento, un diclofenado, un ibuprofeno, medicamentos muy básicos, los dejamos ahí.
1: Yo estaba conversando con un chico de una de las ONG hace unos días que lo entrevisté, Luis Palacios, que forma parte de mi convive, y bueno, ellos repartieron comida, ¿no?, en la zona. Ellos me comentaban que todos los días las necesidades cambiaban. Incluso él notaba cómo cambia a veces de 2 a 3 días. Por ejemplo, al principio necesitaban, pues, como dices tú, mucha medicina, analgésico por la cantidad de heridos. Y después, luego, bueno, lo que son las fórmulas para los bebés, el tema de los pañales, y siempre pues las colchonetas que fue al principio, pero va cambiando como las necesidades. Cuando ustedes estaban finalizando ya la estadía, no sé si te pasaba que querías quedarte un poco más o te dio una nostalgia. ¿Cómo fue ese sentimiento de decir, bueno, me voy de acá, pero creo que quedan muchas cosas por hacer, ¿no?
0: Bueno, principalmente en La Guaira había una organización internacional, no recuerdo ahorita bien el nombre, tiene el nombre en inglés, no recuerdo cómo era su nombre, pero la principal tarea de ellos era alimentar personas. Tenían muchos puntos de asistencia donde les daban las 3 comidas a las personas, les daban hidratación, les daban el postre y era totalmente gratis esta ayuda. Nosotros cuando estábamos en la zona, muchas personas nos apoyaban con hidratación, había alimentación, no vi que faltara, no vi que faltara. Las primeras 48 horas lo viví antes de partir a La Guaira. Trabajé en el centro de acopio como voluntario de aquí de la Universidad Nacional Experimental, en la UNED. Y lo principal fue que muchas personas comenzaron a donar ropa, calzado. Por supuesto, muchas personas perdieron todo, necesitaban estos equipos, esta vestimenta. Después las necesidades fueron cambiando, se fueron integrando que se necesitaba más hidratación, más alimentos no perecederos y menos ropa, menos zapatos, menos colchonetas. Habían unos 18 campamentos a los que fuimos de personas damnificadas y había mucho apoyo de la Organización Internacional para los Refugiados, el ACNUR. Ya había asistido en este sentido con camas, con colchonetas para las personas. aunque no se hable mucho, la situación es difícil. Es difícil porque uno se coloca en la posición de las personas de no irse y seguir apoyando. Pero uno ya tenía ciertas horas de operatividad y no podíamos exceder ese tiempo límite. También ya había un desgaste físico, podía haber un desgaste ya psicológico si nos quedábamos mucho más tiempo. Porque había pues factores ambientales que también nos impedían ya seguir operando más horas de las debidas.
1: ¿Cuántas organizaciones de las que tú tal vez te recuerdas en este momento pudiste conocer, pudiste intercambiar, pudiste darte cuenta de cómo trabajan? Porque esta experiencia también es interesante, ¿no? Ver cómo se trabajan en estas zonas de desastre, ¿eh?
0: Bueno, nosotros trabajamos con equipos internacionales de búsqueda y rescate, trabajamos con franceses. Ver un francés, compararlo con un voluntario mexicano o del ejército colombiano, del ejército mexicano, tenían formas de trabajar muy diferentes. Uno era más institucional, más del ejército, otro era más de búsqueda y salvamento y rescate. Ver los diferentes equipos que tenían cada uno, sonares, cámaras que ingresaban en un pasillo y podían recorrer 20 metros con la estructura totalmente colapsada. Eso fue muy llamativo para nosotros como venezolanos que no tenemos las herramientas, cómo poder adquirir esas herramientas y tener equipos preparados para estas emergencias. Venezuela tenía más o menos de 2000, 2.445, me acuerdo, en la base teníamos esas cifras de los voluntarios que habían internacionales, y aparte de los locales éramos unos 4.000, 8.000 voluntarios entre protección civil, organizaciones de la sociedad civil, voluntarios de universidades. Era ese número muy resaltante.
1: ¿Qué sabes actualmente? ¿Se mantienen estos grupos de rescate internacionales o eso ha disminuido? ¿O quiénes quedan actualmente en la zona? Porque claro, ya han salido muchos, ¿no? No sé si los topos de México ya se habrán ido, quedan algunos, ¿qué sabes tú?
0: Actualmente, nosotros ya cuando estábamos de retorno, nosotros estábamos en el campamento base, donde estaban las organizaciones, había muchas organizaciones, muchos países internacionales. Estaba Eslovenia, estaba Francia, estaba Italia, España, Cruz Roja Venezolana, Cruz Roja Colombiana, y pare de contar de los países. Pasando los días que nosotros estuvimos en la base, pues ya se iban retirando. Ya habían cumplido las horas operacionales de esas organizaciones. Hasta la fecha, no te puedo decir con seguridad qué países internacionales continúan, pero sé que un gran porcentaje ya terminó sus funciones en Venezuela. Incluso el día sexto de nosotros estando en La Guaira condecoraron a muchas delegaciones internacionales como héroes de Venezuela. Dando esto ya como cierre final para esos rescatistas que vinieron a apoyar aquí a Venezuela sus horas operacionales. Y fue un reconocimiento que pues les hicieron.
1: Claro, ya en estos momentos de lo que yo he visto en las redes sociales, porque bueno, uno está en la zona, se observa ya es los mismos habitantes de la zona, tal vez todavía escarbando entre los escombros, tal vez no sé, hay algunas zonas que ya han cerrado, tengo entendido, porque van a demoler algunos edificios, eso es lo que he visto en redes sociales. Todavía hay grupos de rescatistas sacando gaticos y de algunas zonas y alertando que primero hay que sacar los gaticos antes de demoler, o sea. Todavía como que hay grupos ahí que se han mantenido a nivel de grupo de rescate, por lo menos animales, ¿no?
0: Sí, nosotros aquí en Táchira hay una organización que se llama Fundanamu. Ellos estaban allá en La Guaira más que todo asistiendo a los rescatistas, no, a los animales que estaban en las estructuras y los habían rescatado. Entonces, en la alimentación, en algún tratado especializado médico, un veterinario. Y bueno, casualmente, rescatistas, ahí en La Guaira, todavía quedan rescatistas en La Guaira, de forma voluntaria, de forma civil, que están removiendo escombros, solo con intenciones de extraer los cuerpos que yacen ahí de los familiares. Hace poco vi una noticia de que había una supuesta contacto de vida y pues fue desmentido. Ya habían pasado más o menos 26 días.
1: Que eso también es
0: Entonces,
1: otra de las cosas que hemos visto, los fake news que hemos visto en las redes sociales, que cuando se hablaba de que habían personas todavía con vida después de casi un mes de la tragedia y después se desmintió todo esto, eso genera como un poquito también de incertidumbre en la población, falsas expectativas, ¿no? También eso desde los que estaban del otro lado, que no están en la zona, pues también, o incluso familiares que están en algunos escombros, ¿no? Buscando eso también. Eso lo pudimos ver en las redes sociales, ¿no?
0: nosotros lo vivimos cuando llegamos. Había mucha desinformación. Estaba la noticia de que en tantas horas iba a ocurrir un tsunami, de que había una epidemia, de que habían tantas personas atrapadas en una estructura. Entonces, saber qué era real y qué no era real, era muy difícil para nosotros en una zona donde no había electricidad, no había internet. Entonces, la comunicación más asertiva que teníamos era la que nos daba la base, la que nos suministraba el equipo especializado. Y muchas personas nos decían, no, aquí tenemos personas con vida, por favor apóyennos. Y no saber qué hacer en esos momentos te formaba una tensión, no saber si ir a esta zona o ir a otra zona. Y cuando llegamos a la zona ya había mucho equipo especializado trabajando ahí. De estas falsas noticias que decían, necesitamos socorristas, necesitamos rescatistas, aquí hay personas con vida. Llegamos a esa zona y estaba el equipo de El Salvador, había top mexicanos, estaba equipos de Estados Unidos trabajando. Entonces, muchas veces de esas fake news a raíz de estos influencers también ocasionaba discordia para los rescatistas locales.
1: Eso es cierto. Finalmente, Maiton, ya pues ya me hablaste desde el punto de vista profesional, la experiencia que te deja como estudiante de ingeniería ambiental. Ahora, desde el punto de vista personal, como ser humano, claro, te cambió la vida, me imagino que te cambia la vida después de vivir una experiencia como esta. ¿Qué mensaje te deja todo esto desde el punto de vista personal?
0: Desde este punto he pasado ya unas 4 o 3 semanas de haber regresado a San Cristóbal, y como reflexión me deja que las personas siempre van a seguir apoyando sin importar la dificultad, desastre o eventualidad natural que ocurra. Te puedo decir que he soñado con las estructuras, he soñado de que estoy ahí, todavía moviendo escombros, en espacios muy reducidos. Y lo que te puedo decir es que el ser humano es un ser impresionante que puede resistir mucho, siempre y cuando haya un valor de la inteligencia emocional, un uso correcto de la inteligencia emocional para poder sobrellevar toda esta situación. Eso fue lo que me dejó mucho. Yo pensé que cuando iba a retornar, cuando iba a venir de regreso, que no estaba todavía en La Guaira, dije, bueno, esto posiblemente me afecte mucho, no sé cómo vaya a soportarlo. Nuestro equipo teníamos un equipo asistencial de psicólogos si ocurría alguna emergencia por contingencia. Gracias a Dios, ninguno del equipo pues acudió a esto, pero yo iba con eso dentro de mí. ¿Qué puede ser de Maiton al volver? Y pues Maiton volvió bien. Sabe que la situación que se vivió allá en La Guaira no puedo traerme un sentimiento que no me pertenece. Cumplí mi misión y aporté en lo que pude.
1: Sí, es bien, bien interesante esto, lo que tú estás hablando de la inteligencia emocional, y observé cómo personas podían durar tantas horas bajo los escombros y tener esa capacidad de aguantar y resistir también, y tener la esperanza de que iban a ser sacados, ¿no? Porque imagino que, bueno, claro, depende también de la forma en que quedaron las personas, ¿no? Algunas pues tal vez no aguantaron mucho. Pero sí, el tema también de la solidaridad también creo que es otro mensaje bien interesante que estás diciendo. Y el otro, desde el punto de vista de apreciar tal vez cosas en la vida, ¿no? Que a veces uno no aprecia y que uno dice momentos tal vez familiares, momentos con tus amigos, cosas que tal vez son sencillas, que parecen sencillas, pero que tal vez se pueden apreciar, ¿no? Mucho más, ¿no?
0: Sí, en esos momentos cuando ocurrió el desastre, una historia que te voy a contar, Jorge, de una de las que escuché, fue de una familia, de un esposo y una pareja. Habían salido a comprar pechuga, para hacer la cena, iban a hacer unas arepas. No habían pasado ni 15 minutos, iban ya de regreso a su edificio, y al llegar pues ven todo el edificio destruido. Dentro de su vivienda habían dejado a sus hijos. Eso fue una historia que me quedó así muy, muy, muy, muy, muy, muy marcada, porque como una persona que va a salir a comprar pollo y al volver ya no ve a sus hijos. Es muy, muy doloroso para esas personas vivir eso. Sí, saber que unos 15 minutos hacen mucho, hay diferencia.
1: Te cambia, sí, en cuestión de 39 segundos, digo, uno de los testimonios que escuché, te cambió la vida, ¿no? Bueno, Maito, te quiero dar las gracias por el espacio, por el tiempo, por estar acá en Háblame Bajito de la Red Nacional de Radios de Fe y Alegría.
0: Gracias, Jorge. También gracias a ti por este espacio. Lo que me queda decir es que las personas que puedan seguir apoyando desde sus casas, cualquier información, La Guaira ya no está atendida, en el sentido de que pueden tener alimentación, pueden tener agua, pueden tener ropa, pueden tener vivienda, pero hay secuelas emocionales que todavía cuestan, y eso es lo que hay que ir trabajando.
1: Así es, exactamente. Bueno, también agradecerle a todos ustedes por la sintonía. Nosotros, como todas las tardes, salimos bajo la dirección de Vidalina Campos, su dirección de comunicaciones, Wirmele Villalobos, en producción y programación, Anthony Galindo, en la producción general del programa, Carlota Rojas, producción, Ángel y Gamboa, en los controles técnicos me acompañó José Rondón desde la ciudad del Tigre, quien les habló, Jorge Labrador. Ya saben, nuestras redes sociales, arroba Radio Fe y Alegría, mi cuenta personal, arroba Jorge Labra 72, el número, si les interesó el tema y quieren contactar también con la fundación para apoyar, para ayudar, 0412-068-5928. No te pregunté por las redes sociales.
0: Nuestro Instagram nos pueden seguir como F Medicina Holística.
1: F Medicina Holística en Instagram, ¿no?
0: Correcto.
1: Gracias, Maicon.
0: Gracias, Jorge. Saludos.
1: Saludos.
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0: 6:58. 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
2: En el camino hacia la celebración de la fiesta de San Ignacio de Loyola, fundador de la Compañía de Jesús, queremos recorrer juntos algunos de los rasgos que mantienen viva su herencia espiritual y humana. 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
3: En un mundo apresurado, la espiritualidad ignaciana me recuerda que la quietud y la reflexión son necesarias para tener luz, claridad sobre el sentido, el rumbo, el para qué y el para quién de mi camino. La espiritualidad ignaciana me acerca al Dios Padre y Madre Bueno, me invita a agradecer con humildad tanto bien recibido. Me da herramientas para conocerme, elegir mejor y evaluarme. Me da esperanza. Me ayuda a recordar que los dones, las oportunidades y bendiciones recibidas son para ponerlas al servicio de quienes menos tienen, de la justicia, los derechos humanos y la construcción de un mundo mejor.
4: Ignacio sigue caminando con nosotros.
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0: 7 y 14 minutos.
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0: 7:28.
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0: 7:45.
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0: 8 en punto.
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0: hacia la celebración de la fiesta de San Ignacio de Loyola, fundador de la Compañía de Jesús, queremos recorrer juntos algunos de los rasgos que mantienen viva su herencia espiritual y humana. Alejandra Nuño, de ITESO y del Grupo de Género, México.
1: En un mundo apresurado, la espiritualidad ignaciana me recuerda que la quietud y la reflexión son necesarias para tener luz, claridad sobre el sentido, el rumbo, el para qué y el para quién de mi camino. La espiritualidad ignaciana me acerca al Dios Padre y Madre Bueno, me invita a agradecer con humildad tanto bien recibido. Me da herramientas para conocerme, elegir mejor y evaluarme. Me da esperanza. Me ayuda a recordar que los dones, las oportunidades y bendiciones recibidas son para ponerlas al servicio de quienes menos tienen, de la justicia, los derechos humanos y la construcción de un mundo mejor.
2: Ignacio sigue caminando con nosotros.
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